0: Ahora. Son las 9:03.
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0: Son las 9:20.
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1: Son las 9 de la noche y 30 minutos.
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1: Son las 9 de la noche, 35 minutos.

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1: Son las 9 de la noche, 47 minutos.

0: Son las 9:59.
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Son las 10 de la noche y 2 minutos.

a las 10 de la mañana. 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

Son las 10 de la noche, 11 minutos. 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
1: Son las 10 de la noche y 22 minutos.

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1: Son las 10 de la noche y 32 minutos. 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
1: Son las 10 de la noche y 32 minutos.
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0: Son las 10 de la noche, 55 minutos.
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1: Son las 11 de la noche y 3 minutos.

0: Son las 11 de la noche, 7 minutos.
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1: Son las 11 de la noche y 17 minutos.

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1: Son las 11 de la noche y 30 minutos.
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0: Son las 11 de la noche y 52 minutos.
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0: Son las 12 de la noche y 5 minutos.
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1: Son las 12 de la noche y 16 minutos.

0: son las 12 de la noche y 32 minutos.
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0: Son las 12 de la noche, 58 minutos.
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0: Es la 1:02 a.m.
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0: Es la 1:09 a.m.
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1: Es la 1 de la madrugada, 20 minutos.

0: Es la 1:00 a.m. y 32 minutos.
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0: Es la 1:55 de la madrugada.
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0: Son las 2 de la madrugada, un minuto.
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0: Son las 2 de la madrugada, 8 minutos.
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2: Son las 2 de la madrugada, 20 minutos.

0: Son las 2 de la madrugada y 32 minutos.
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0: Son las 2 de la madrugada y 54 minutos.
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0: Son las 3 de la madrugada, un minuto.
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0: Son las 3 de la madrugada y 5 minutos.
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1: Son las 3 de la madrugada, 15 minutos.

0: Son las 3 de la madrugada y 30 minutos.
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0: Son las 3 de la madrugada, 47 minutos.
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0: Son las 3 de la madrugada y 59 minutos.
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0: Son las 4 de la madrugada y 3 minutos. 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
1: Son las 4 de la madrugada, 11 minutos.

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0: Son las 4 de la madrugada y 30 minutos.
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0: Son las 4 de la madrugada y 45 minutos.
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0: Son las 4 de la madrugada, 57 minutos.
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0: Son las 5 de la madrugada en punto.
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0: Son las 5 de la madrugada y 32 minutos.
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0: Son las 5 de la madrugada y 39 minutos.
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0: Son las 5 de la madrugada y 52 minutos.
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1: Son las 6 de la mañana y 3 minutos. 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

0: Son las 6:09.
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1: Son las 6 de la mañana y 14 minutos.

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1: Son las 6 de la mañana y 22 minutos.

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1: Son las 6 de la mañana y 30 minutos. 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Son las 6 de la mañana y 31 minutos.

0: Son las 6:36.
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0: 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Son las 6:42. 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
0: 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Son las 6:43.
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1: Son las 6 de la mañana y 52 minutos.

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1: Son las 6 de la mañana, 58 minutos.

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1: Son las 7 de la mañana, un minuto.
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1: Son las 7 de la mañana y 2 minutos.

0: Son las 7 de la mañana, 4 minutos.
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0: hay sol es porque hace frío en la mañana. 4 grados bajo cero aproximadamente. Yo creo que un poquito menos, echémosle la falta por si acaso, ¿no? Una cosa poca así, pero... A ver, ¿verdad que acá miden arriba en el Teniente Vidal? Pues hombre, camino al agua atravesado, pues hombre, no acá en las poblaciones como nosotros, pues Evelyn, por favor. Arréstate, pues chica, por Dios. Dice por aquí, let me see, lo veo al tiro. ¿Cuánto? ¿Qué? ¿Cuánta es la temperatura? Le ponen más color. Ni que tuvieran que ir a lavarse al río. 5 grados bajo cero. Y hace 10 minutos tuvimos 6 grados bajo cero. Un moco, gente, un moco, está amaneciendo. No le pongan color. En todo caso, ya, pero yo no voy a decir que no le ponga tanto color, pero sí, por favor, que le ponga un poquito de ojo, pestaña, ceja, todas las habidas y por favor. No, Evelyn, espérate, Evelyn. Oh, qué
1: está Evelyn. Claro, porque...
0: Pero Evelyn, si yo tuve de cumpleaños hace varios días atrás, no es necesario. Yo te dije que este año por fin cumpleaños, fin de semana, para no estar escuchando a la Evelyn haciendo bullying. Gracias, Evelyn. ¿Viste que lleva a hacer algo? ¿Viste cómo eres? Gracias, Evelyn. Ya fue. Gracias. Ya no soy una joven rebelde, soy una vieja porfiada. ¿Puedo seguir o no? Gracias. Oh. Oh. ¿Y ese video, Evelyn? ¿Ese es del año pasado? Ah, sí, es del año pasado. Porque ese arito probablemente ya lo perdí. Todo por una cena con la Gloria. ¿Nos comimos la cena, Gloria, o no? No me acuerdo. No, si le regalamos la Cari, me acuerdo. Sí. Sí, ya fue, Evelyn. Sí, fue hace varios días. Gracias. No necesito que todo el mundo se entere que ya estoy. Soy un año más vieja. Muchas gracias. A los que se acuerdan bien, a los que no se acuerdan bien, también. No es algo que me guste celebrar mucho, ¿eh? Por si acaso. Cumplo 9 añitos. ¡Mira! ¡Este sí, pueden! Pero se me olvida el nombre, sí, pues dame el nombre. ¡Mira, vienen en el auto! ¡Igual está de cumpleaños! ¡Ya, deja el cumpleaños! ¡Es niña, sí, pues no te pases, Evelyn! ¡Cumple! ¡Para mí, a Vidal! ¡Oh! ¡Está cumpliendo 9 añitos y va en el auto con el papi! ¡Está de cumpleaños hoy día! ¿Y la llevas a clase? ¿No le regalaste por último no ir a clase? Bueno, entonces, en su salita y en su curso... ¡Nah! Evelyn, ponete algo entretenido a una niña de 9 años que va a clase más encima. Tenemos que motivarla el día de hoy.
2: Alejandro San.
0: Yo quería empezar, yo traía todo armado lo que iba a hacer, pero ya. Yo no sé para qué me esfuerzo. Para la mía Vidal, un abracito grande, que sea un lindo día, por supuesto. Mía, el próximo año, por favor, si es lunes o martes, usted diga, ¿puedo en mi cumpleaños no ir a clase? Solo por hoy, dígale este. Solo por hoy. Sí, pues mínimo, ¿cierto? Dormir hasta más tarde, un día que no te jodan la vida, hija. Después, con el tiempo, mía, vas a entender mis palabras. Vas a haberte querido quedar durmiendo un ratito más, créemelo. Bueno, pero hoy día en la salita es cierto que la pasen bien también, que tus compañeros sean agradables y, por supuesto, sepan también saludarte y desearte un hermoso día. Y que lo pases lindo con tus papis y tu hermanito. La mía, un abracito para ella. Espero que no estén en ningún taco, ¿eh? A esta hora. Hoy día está de cumpleaños mi prima Nancy. Mi super prima Nancy. Super enfermera, super. Nuestra única prima de ojos claros y rusa de verdad de esta rama de la familia. Lo que pasa es que mi abuela tenía un sistema de... parición que parió todos los primeros medios rusos con ojos verdes y todos los demás, nosotros de su camada, pelo negro, ¿viste? Entonces, no éramos muy... no sé qué pasó ahí, yo creo que... Bueno, no voy a reafirmar el tema, pero un abracito enorme. Yo no sé si mi prima está en turno como eternamente lo está desde que volvió a la región, pero siempre pendiente, por supuesto, de los demás. Así que, Nancita, bella, hermosa, preciosa... Nancy Rosas, un abracito también porque hoy está de cumpleaños.

0: año.
1: También porque hoy está de cumpleaños.
0: Mi primita. No sé qué estás haciendo, Evelyncita, a esta hora. ¿Qué le podríamos? Ay, algo deberíamos comer, algo dulce, prima. Pero no te vamos a llamar, no te voy a llamar. No, porque puede estar saliente de turno, puede estar en el turno o puede estar durmiendo, así que no. Después la llamamos, ahí cuando nos den el vamos. ¿Qué más, Evelyncita? Eso es lo que yo le iba a decir, que además de que hace frío, antes de que me continúes haciendo bullying, Evelyn, además de que hace frío, normalmente con las bajas temperaturas, el día de ayer experimentamos en la población Los Esteros, Evelyn, por ahí está, ¿cierto? Creo que está en nuestra página también, no sé si lo alcanzaron a subir los muchachos, sino nuestros amigos de Aysén Informa, siempre ahí tratando de entregar la noticia al minuto, estuvieron dando a conocer la situación de un incendio que se vivió en la población Los Esteros, y que lamentablemente, ¿cierto?, afectó una vivienda casi en su totalidad, y por lo que tengo entendido también esta misma mañana se reactivaron las alarmas en torno a ese mismo siniestro, así que por favor, primero vamos a estar tratando de averiguar, sí, en Estero Richard con Estero La Concordia, vamos a tratar de averiguar, esto fue muy temprano, a las 7:30 aproximadamente. Se reactivó, ¿cierto?, algún foco en esa inmediación. Por lo tanto, primero que nada, ante estas temperaturas frías que tenemos, que empezaron el día viernes, ¿se acuerda? Fría el día viernes, yo les dije, iba a bajar la temperatura. Incluso estuvo promediando los 7 grados bajo cero durante la madrugada del sábado. ¿Qué hacemos nosotros? Le metemos para acá la combustión a la cocina, porque de verdad la temperatura, la oscilación térmica es amplísima. Ahí están los amigos de Aysén Informa, que tuvieron la información al minuto también. Pero por eso es que sentimos más frío. La sensación térmica, por supuesto, es imperativa, incluso dentro de la vivienda. Por eso le damos mucho a los sistemas de calefacción, y debemos ser sumamente precavidos en torno a el cuidado, la mantención de nuestros sistemas de calefacción, por favor, porque de verdad es lamentable lo que se vivió durante la noche de ayer. Ya, por favor, también en Puerto Aysén, igual sube de un incendio bien, bien complejo. Así que, por favor, seamos conscientes. Y no solamente estoy hablando de los sistemas a leña. Okay, estamos hablando también de los sistemas eléctricos, estamos hablando de los sistemas de parafina u otros que, por favor, siempre tenemos que verificar su mantenimiento, su correcto mantenimiento, ¿ya? Sobre todo estos días que se corta la luz, se vuelve la luz, y así el fin de semana hubo varios, sobre todo aquellos sistemas eléctricos, ¿ya? Para que tomemos eso en consideración y, por favor, evitemos incendios estructurales. A la familia que se vio afectada el día de ayer, ¿cierto?, por este siniestro, si ustedes, los vecinos de la población Los Esteros, saben de alguna iniciativa o de algún requerimiento específico, por favor, háganoslo saber para poder difundirlo también, ¿ya? Estamos abiertos también a esa colaboración, aunque todavía es muy temprano, porque esto se vivió anoche y la familia normalmente queda en shock, así que para que lo consideremos. En Cochran también, alrededor de dos viviendas completamente destruidas, una vivienda dañada en su mayoría, es el saldo vivido también durante el día sábado. Así que de verdad, por favor, extrememos en esta época, justamente cuando empieza esa oscilación térmica amplia, cuando ya estamos rastrillando literalmente la niñera, cuando dejamos pasar algunas cosas y sentimos realmente dentro de la casa la humedad que vivimos durante las últimas semanas y el frío se siente un poquito más, considerémoslo, ¿ya? Considerémoslo, por favor. Correcta instalación y verificación de la limpieza, no solo de los ductos de humo, sino también de todos los sistemas, tanto eléctricos, de parafina, gas o cualquier sistema de calefacción que tengamos al interior del hogar. Y por sobre todas las cosas, no sobrecarguemos los sistemas eléctricos, sobre todo si sabemos que tienen falencias, ¿ya? Para que tomemos eso en consideración. 8:19 a.m. Evelyn, el día de hoy dice Santa Regina, Santa Regina, Virgen Mártir, reina el día de hoy, originaria de Alice, reina, era la hija de Olibrio, jefe galo del siglo III, habiendo quedado huérfana de madre desde joven, se convertirá en el cristianismo sufriendo el martirio de manos de incluso su propio padre, que prefirió matarla antes de sufrir la vergüenza de tener una hija cristiana. ¿Qué quiere que le... Mira, Olibrio. Olibrio, pues, como... Olibrio. Ah, mira, con eso lo dices tú. Galo tenía que ser. ¿Qué querés que te diga? ¿A ti te hizo falta Olibrio? Un poquito de... Bueno, es de la época de nuestro santo patrono, Evelina. Del cabezón Diocleciano. 8:20. Comenzamos con música, por favor, este día lunes, Evelyn.

0: Ay, me siento como Amelie cuando suena esa canción. 8:26. Es que tengo pesito tomado. Estoy resfriada. No es alergia todavía, es resfrío. Porque, sí, ando mocosienta. ¿No le gustó salir a joder? ¿No? ¿No? Pero no ando esparciendo virus. ¿Qué? ¿Qué te pasó? ¿Qué te pasó, Evelyn? ¿Cuándo es que viene la Seremi de Salud? El jueves, ¿cierto? Entonces vamos, ese día no tomé un mate porque yo ya estoy viendo a don Marco Acuña que me pasa un parte. 358 lucas con todo el cariño del mundo, don Marco Acuña una vez me dio a mí. Así que, don Marco, yo no presto, yo salgo y paseo con mi mate, ¿vio? Se me olvida el termo normalmente, porque no soy tan argentina, viste que los argentinos andan con el sobaco ahí, debajo del sobaco. El termo ya no sé para qué, pero bueno. Capaz que para mantener el agua calentita, no sé. Pero yo salgo con mi mate porque voy de poquito porque estoy constipada. Estoy constipada y lo estoy. Creo que lo estoy controlando muy bien. Así que ahora, ¡vamos, Evelyn! Con las efemérides de un día como hoy. Porque a nadie le interesa si yo estoy o no resfriada. ¿Y tengo efemérides? Ah, sí, tengo. Dice más o menos que ya vamos a empezar con los disparos unidos. Un día como hoy de 1630, un día, 7 de septiembre. Se funda Boston, la capital de Massachusetts, una de las ciudades más antiguas de los disparos unidos y culturalmente importante en el país del norte. Su nombre tiene origen inglés, no te lo puedo creer. Boston significa pueblo en el bosque.
1: ¡Oh!
0: Gracias. 1841. ¡Chile! En Santiago de Chile se funda el Colegio de los Sagrados Corazones, también conocido como el de las monjas francesas. Ay, yo conozco una alumna de ahí, ¿eh? Bueno, varias, pero una que está acá, no aprendió nada, gente. Nada, nada. No aprendió nada. Aprendió a qué hora era el recreo nomás. Las monjas francesas, no, pero no son las monjas francesas. Los Sagrados Corazones, ahí donde estudió la Chechi, la Pap, la Pepa, la... todas estas... la Tri... ¿Qué más? La Coni... la Pepa, la Chechi, la Coni, la Trini, todas esas estudiaron ahí. La José. Ah, no es la... la José. ¿Qué más? Hoy día cumple 185 años. Qué interesante, Evelyn, por favor. 1851. Fallece a los 83 años. En Santiago, la patriota chilena Paula Jara Quemada. Ahí tenías patriota de Real Cipo. No, como los de ahora. Uno de los personajes femeninos más fascinantes de la historia chilena, que luchó por la independencia de la nación y desde su niñez practicó la caridad y el amor por su patria, virtudes que inspiraron nobles acciones en su memoria. Y uno va a decir, con plata cualquiera, con la plata de los papás cualquiera, ¿cierto? Aquí no primó la meritocracia, señores y señores. No primó la meritocracia porque ella, no es que, ay, de niña era patriota, no, tampoco, no hable. Le gusto ponerle con la olla a este otro. A los 50 años, Paula Jara Quemada consignó parte de su capital, que en realidad no era propiamente de ella, pero generó lo que hoy día los cabros le llaman un crowdfunding. ¿Ah? No es que hizo una página web para que la gente donara plata, no, ella comenzó una gestión de solidaridad, ¿cierto? En esos tiempos, tapadito así como, vamos a hacer caridad. ¿Qué hacía Paula Jara Quemada? Juntaba a Lucas entre varias mujeres en todos sus tecitos y sus cuestiones que hacían, y generó los recursos necesarios para la compra de armas en Argentina, para pertrechar al ejército. Hizo una donación importante, no solo de ella, ella jamás dijo que era de ella, pero ella generaba estos tecitos de gente de sociedad, ¿viste? Y juntaba lucas para la independencia. Es más, a tal punto expuso su patrimonio y a sus trabajadores, porque ella pasaba piola, que en 1818 refugió al ejército completo, completo, en sus bodegas, en 1818. Después del desastre de Cancha Rayada, donde terminaron todo, ¡ay, no viniste! ¡Ay, que tú tenías que traer el otro ejército! ¡Ay, por qué llegaron tarde! ¡Ay, por qué! Etcétera, etcétera. Usted sabe que ahí esa historia es más o menos compleja. Allí en su hacienda, el ejército libertador se recuperó, comió. Oye, imagínense lo que es alimentar un ejército. Es como darle desayuno a la Evelyn una semana. Una cosa así. Caro, caro, caro, caro. Cuando el capitán a cargo de una de las tropas de San Martín exigió las llaves de las bodegas, de las celosías que ella tenía, los bodegones subterráneos, ella se negó a hacerlo porque la voluntad que ella tenía era justamente colaborar con el ejército, pero existían riñas ya desde antes, por supuesto, con los mendocinos, eso estábamos sumamente claros. A tal punto que los mismos bayonetas del capitán la acorralaron y la iban a asesinar. Así, así de claro, ¿no? Porque ella no entregaba las llaves de lo que eran las bodegas y todo lo que estaba pasando. Así todo, por supuesto, ella luchó, incluso esa vez terminó quemada. La historia está sumamente romantizada, como que era una dama social. Ella terminó quemada. Pero no por eso se llama Jara Quemada, ese era su apellido. Ella terminó quemada porque ella misma lanza un brasero a los soldados cuando le exigen ir a revisar las celdas, por si acaso. Pero todas sus obras que realizó en la alta sociedad de la época fueron para recaudar fondos, justamente para el ejército de la independencia. Entre ellos, hospicios u hospitales. Y justamente también la alimentación y la logística necesaria para poder avanzar. Falleció un día como hoy, de 1851, a los 83 años. Porque de mujeres valientes este país todavía tiene una deuda enorme por contar. Y ella fue una de ellos. Poniendo el pescuezo incluso, si fuese necesario, pero no se atrevieron. Continuamos, o seguimos al otro espacio, ya se me va la hora. A ver qué viene después, los ingleses. Después viene Francia. La Universidad Austral de Chile. Están en paro, por si acaso. Valdivia. Nada más y nada menos. Después, ¿qué viene? Tasmania y así sucesivamente. Así que vamos a una pausa y ya volvemos.
1: Radio Santa María indica la hora. Son las 8 de la mañana, 34 minutos. 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

0: Evelyn, 8:37, ya me olvidé que tocaba. ¿Qué me correspondía ahora? Denme un segundo. A ver, dice más o menos así. En Londres, Inglaterra, 1859. Entra en funcionamiento el Big Ben, la torre que alberga el reloj de cuatro caras más grande del mundo. Y Koyai, que todavía no recupera su reloj de Japón. He dicho. 1923. Lyon, Francia. Lyon se dice. Lyon, en realidad es Lyon. Sí, Lyon. Francia. Se crea la Organización Internacional de Policía Criminal. Francés. Bueno, en fin. Conocida mundialmente como Interpol o Policía Internacional, ¿cierto? Es la mayor organización de policía a nivel mundial, conformada por 190 países, y su sede principal está en Lyon, Francia. Por si acaso. ¡Ay, en los Alpes! ¡Mira! ¡Qué interesante! ¡Ah, por eso! Ahora estoy cayendo. Ya, de muchas cosas. 1954. Valdivia. Se funda la Universidad Austral de Chile, universidad privada, pero sobre la base de la UTE, la Universidad Técnica del Estado. Claro, si tampoco así como, ¡oh! ¿Cómo levantaron esta universidad tan solo 72 años? Porque compraron la UTE. Nada más, ¿cierto? Y que ahora además está en paro, si no me equivoco. La vinculación, cierto, de la antigua sede de la Universidad Técnica del Estado estuvo ligado también a la Escuela Industrial de Valdivia, que formó numerosas generaciones de profesionales técnicos e ingenieros. Además, por supuesto, participando intrínsecamente en los elementos históricos de la ingeniería naval de nuestro país, nada más y nada menos, así como también agronómica. La Facultad de Ciencias de Ingeniería de la Universidad Austral de Chile se sienta sobre esa base, sobre todo en su campus, ¿cómo se llama el que no es La Teja? Ya me olvidé. Es que yo estudié en la Austral, pero en La Teja, que es como la más conocida, pero en realidad las ingenierías, full ingenierías, están hacia el cruce de Las Mulatas. Siempre se me olvida ese barrio, ya se me olvida. Es que ha pasado muchos años. Pero por el decreto supremo número 3757 de un 7 de septiembre de 1954, es bien interesante la historia de la UACH, cómo se forma, porque si bien mantiene el formato de inversión, lamentable pero real, el formato de inversión original, donde varios capitales, entre ellos algunos capitales alemanes y algunos capitales de investigación alemana y europea, se dieron cita para comprar los recintos de la UTE, de la Universidad Técnica del Estado, que durante, obviamente, cierto, después en la dictadura se eliminaron, en los 70, se centran en recuperar estos espacios, lo que yo les decía recién, sobre todo las áreas de ingeniería naval y todas esas. Y conforman un conglomerado, quizás una de las universidades privadas del sur de Chile más grandes, la Universidad Austral de Chile, para los 90, por así decirlo. Hoy parte importante, cierto, de su reconocimiento está en, se los digo al tiro, área tecnológica, silva agropecuaria, salud y educación, y ciencias sociales. Y ahí en las ciencias sociales entra pedagogía, derecho y un montón más, ¿ya? Administración pública y más. Tiene sedes en Valdivia, Puerto Montt, Osorno y el Centro Trapananda de Coyhaique. Hace poquito estuvimos con las chiquillas, ¿cierto?, de que llevan adelante un proyecto en Villa Ñirehuao, que van a estar desarrollando hoy y mañana, acuérdense, en esa localidad. Así que esperando, por supuesto, que la universidad salga del hoyo económico, que tiene una deuda enorme, enorme, por una mala gestión, lamentablemente. Pero dentro de eso, esperando también que la gestión de sus propios alumnos mejore, porque son una gran sede, son un gran baluarte para el sur de Chile, a pesar de ser una universidad privada, trata de seguir todavía los conceptos de colaboración y cooperativismo, todavía. Y eso, bajo una mala administración, no puede seguir pasando. La educación en Chile, la educación superior en Chile, es un negocio, nunca dejaré de decirlo. Es total, completamente incomprensible que jóvenes, familias enteras, para poder educar un hijo, deban endeudarse casi como si compraran una propiedad. Entonces hemos criado hijos para simplemente dejar los bofes en el pago de una universidad, y si lo hacen además con crédito o con aval del Estado, endeudados de por vida. No es justo. Ahora bien, la Universidad Austral de Chile debe volver a sus cimientos, debe volver a sus líneas de cooperativismo que tuvo en un inicio en los años 50, cuando salieron a buscar recursos los valdivianos para poder comprar todas las instalaciones necesarias y levantar la universidad que hoy, por supuesto, tienen. Eso sería lo ideal. Y por sobre todas las cosas, también cuidar a su personal docente. Eso es sumamente importante. Antes decíamos que los mejores docentes en varias carreras estaban ahí. Era un orgullo. Cuiden a sus docentes. Eso es lo más importante, por sobre todas las cosas. 72 años cumple la Universidad Austral de Chile. Continuamos. 1956, Evelyn. Un día 7 de septiembre, Edson Arantes du Nascimento. Nadie lo conoce por ese nombre. Nadie. Edson Arantes du Nascimento, más conocido como Pelé, debuta en el fútbol profesional un día como hoy. Me está jodiendo que ese... No, pero ese era más chiquitito, más... Muy niñito. Mira, si era niñito. Tiene un aire alguien que yo conozco, pero no voy a decir quién. A la edad de 16 años. Ah, esa es la foto. A los 16 años. Debuta en el fútbol profesional con el Santos Fútbol Club en un partido contra el Cubazao. Ese día anotará su primer gol. ¡Wow! Era niñito, pobre. Claro, Santos Fútbol Club, ahí está. ¡Wow! 16 añitos. Bueno, al final de su carrera se le contabilizarán 1.156 goles. Continuamos. Evelyn. Chile. Atentado contra Pinochet. Un día como hoy. Bueno, usted era muy chica. No, ustedes ni siquiera existían, ¿cierto? No, usted todavía. Yo era muy pequeña, por lo tanto, solamente me enteraré de esto después en las noticias, pero cerca de los años 90, cuando uno era preguntón y empezaba, ¿y qué es esto? ¿Y por qué esto? ¿Y por qué lo otro? ¿Y por qué pasó? ¿Y de qué están hablando? Y obviamente tus papás, ¿qué hacían? No responderte. Era la mejor educación cívica que podías recibir. Jamás responderte nada. Entonces yo aprovechaba los veranos que me iba con mis abuelos, y cuando yo me ponía a preguntarle cosas a mis abuelos, mi abuelo me decía, ya, vamos a caminar a comprar algo. Y ahí me contaba cosas, porque no, a mi abuela no le gustaba que el abuelo hablara de política en la casa. Mira la tontera. Bueno, pero pues eran sus códigos de ellos, ¿no? Un día como hoy se genera el atentado contra el dictador Augusto Pinochet, denominado Operación Siglo XX. Los hechos, ¿cierto?, que dieron un resultado de 5 muertos y 11 heridos, se desarrolló en el Cajón del Maipo, aproximadamente a... Eso está como a 20 kilómetros, no, 40 kilómetros de Santiago. Mientras Pinochet regresaba de un fin de semana de descanso en la residencia de El Melocotón. Y no viajaba solo. No, viajaba con su nieto, si no me equivoco, ¿no? Sí, con su nieto. El tema con esto fue que mientras, después, eso ya uno lo pone en duda, porque después te sabe que habían sanguchitos de palta después, durante los primeros 5 años del retorno a la democracia, familiares de sus propios guardias decían que había información de que esto se iba a desarrollar y que no entendían. Bueno, el auto estaba blindado y muchas cosas más. El ataque fue llevado adelante por el Frente Patriótico Manuel Rodríguez, terminando con 5 fallecidos, ¿no? La idea era asesinar a Pinochet. Hay varios documentales, reportajes sobre este tema, ¿cierto? 5 de sus escoltas, 4 militares y 1 carabinero terminarán fallecidos, y otros 11 heridos. a ellos en el melocotón, a él y a su nieto y a su chofer, que su chofer igual estaba estresado y todas las cosas, pero no les pasó nada porque el auto estaba blindado, ¿ya? Y porque le erraron al vehículo, bueno, dentro de las técnicas que trataron de organizar en la operación siglo XX, era parar la comitiva, porque iba con varios vehículos adelante, haciendo explotar el primero de estos, y por supuesto centrando la artillería sobre el vehículo de él. Pero no lo lograron, ¿no? No se logró. Ahora, las represalias que generó esta operación fueron brutales, conocidas, que se extendieron por varios años además. Pinochet sobrevivió al ataque, mientras que 5 de sus escoltas fallecieron. El atentado se produjo en un año marcado por una fuerte confrontación política y social, donde las protestas contra el régimen y el accionar de organizaciones que optaron por la lucha armada estaba, por supuesto, en auge. Tras el ataque, las autoridades decretaron estado de sitio y se dispusieron medidas contra los medios de comunicación. Sí, limitando completamente la entrega de información sobre este tema. El episodio, Operación Siglo XX, es conocido como uno de los hitos más significativos de los años 80 en Chile y, por supuesto, tuvo grandes y profundas consecuencias políticas y de seguridad, pues justificó una persecución brutal contra los disidentes durante la dictadura. 2 años después, recién Pinochet asumirá que no tiene la fuerza suficiente para continuar en el poder y comenzará a allanar el camino, ¿cierto? Literalmente a bajar el moño y decir, yo sigo solo si me dejan, solo si me dejan. Y generará en 1988 al menos una, se abrirá una puerta para llegar al plebiscito, que nos dará en los 90 recién, un paso hacia la democracia, pero donde él juraba que iba a ganar en todo caso. Sí, se sentía acorralado, esa es la realidad. Continuamos, Evelyn, ¿sí te y eso qué? Ah, mira, 1998. Al este de la isla de Riu, frente a Marsella, Francia, un pescador hallará una pulsera de plata, cuya identificación es extremadamente conocida. 44 años antes, precisamente un 31 de julio de 1944, al 98 por si acaso, un pescador encontrará la pulsera con la identificación de Antoine de Saint-Exupéry. Para el 23 de mayo del 2000, donde ya se habían centrado la búsqueda de su avión, un buzo llamado Luc Van Rijn encontrará los restos del P-38 Lightning, el avión de Antoine. Y pues ya, 2004, el intérprete mexicano Alejandro Fernández lanza su 11º álbum llamado A Corazón Abierto. Ah, esa Me Dediqué a Perderte. Ah, sí, muy conocido. Suena 80.000 veces Alejandro Fernández en esta radio, ¿no?
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0: Y bueno, hoy día uno sabe mucho. Ahora uno entiende muy bien las letras de Alejandro Fernández, ¿no? Claro.
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0: ¿Qué quiere que le diga? 2025, Evelyn. Ponte seria, chica de Dios. Plaza de San Pedro. Sí, ahí en la ciudad-estado del Vaticano se efectúa la primera canonización del Santo Millennium. Presidida por el Papa León XIV y ante miles de fieles, se canoniza oficialmente al joven italiano Carlo Acutis, conocido por la prensa como el patrono del Internet debido a su labor de evangelización. Carlos Acutis era jovencito, sí, po. 15 añitos, pobrecito. Falleció el 2006 a causa de leucemia un 12 de octubre. Conmemoraciones. Hoy es el Día Internacional del Aire Limpio y el Cielo Azul. ¿Podían celebrarlo en invierno? ¿Qué les parece? No, sería maravilloso en invierno, así cuando andamos literalmente así cortando el aire con un cartón. Ya, sin decir nada, también es el Día Mundial del Buzo, no de las zapatillas y el buzo, no, de los buzos, los que bucean, por si acaso. Los aficionados y profesionales de las prácticas acuáticas más interesantes y emocionantes hoy festejan su día. Interesante. Oye, le mandamos un gran abrazo a nuestros amigos de Sumergidos, por ejemplo, que trabajan también en colaboración para la rehabilitación. Y también a nuestros amigos que vinieron la otra vez, Evelyn, ¿te acuerdas? Que se juntan a limpiar lagos y ríos, que son buzos acá en la región de Aysén, aquí en Coyhaique. Los felicito también por eso, porque hacen una tremenda labor y además enseñan y comparten lo que saben. Y la mejor riqueza que uno puede entregar es eso, compartir conocimiento. 8:52. Ah, y por cierto, también a todo el personal que se desarrolla en labores, no solo de la salmonicultura, sino también en la recolección de productos del mar, por favor, cuídense. Ya, eso es lo más importante. Cuídense, valoren no solo su trabajo de manera monetaria, sino también su vida. Y vuelvan sanos y salvos a casa. 8:53, supongo que vamos a escuchar a Alejandro Fernández, Evelyn, ¿no? ¿Sí? Muy bien.

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1: Son las 8 de la mañana, 57 minutos.
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0: Coração partido!
1: Ururu. ¡Ah! Me olvidé de mi carpetita. Me olvidé. Ahí estaba, corazón partido. Esa era la que yo quería, pues, Evelyn. Si el lunes tenemos que empezar con todo el ánimo, con todo el fuá. Viste que si no, los argentinos después se pasan para la punta y quieren todos los estrechos para ellos solos. Ellos, los estrechos, ellos. Gracias, Catecita. Ellos. Evelyn, por favor. Pero yo no voy a decir les argentines. No, porque no son todos. Solamente es su gobierno. Solo es su gobierno. ¿Qué quieren que le diga? En todo caso, así como aporte, así como que a uno, a alguien le preocupe mucho aquí a la sociedad, ¿no? Las palabras del presidente a mí me refalan, porque la verdad, así como un aporte importante, ¿no? El foro de Madrid, así que vino gente importante a hablar sobre las proyecciones futuras ante la inestabilidad de los mercados por la lucha norteamericana y china, la competencia desleal, la influencia que tienen en los mercados. No, ni un aporte. Algo así como decir, oye, ¿sabes que en un estado de Alemania ganó un partido neonazi? Y la verdad, nosotros tenemos que reestructurar en realidad y repensar cómo vamos a, de aquí en adelante, establecer los lineamientos para evitar el fascismo, que de cualquier lado político y de pensamiento es brutal. No, así como que hayan hecho un aporte filosófico por último, así como, oye, dejamos una carta magna para que usted... No, nada. Así que, vecinos argentinos, nosotros sabemos que el Estrecho de Magallanes es nuestro. El Beagle, por otro lado, el canal Beagle, que no es un estrecho, díganle a su ministra, porque, ay, Dios santo, sabe que por último, mira, por último, acá los ministros se equivocan en geopolítica y hasta luego le hacen despedida con llanto, con aplausos, pero los despiden igual, ¿ya? Por si acaso. Así que por favor pónganle un poquito de ojo, porque una cosa es el canal Vigo, otra cosa es el Estrecho de Magallanes. Y para peor, ¿cierto? Dentro de la proyección piramidal que tiene su porción de la isla de Tierra del Fuego, ustedes van a perder pan y pedazos. No nosotros. Nosotros no vamos a perder soberanía sobre nuestros territorios. La proyección que firmó el presidente Kast, que para que me entiendan, el presidente Kast no puede cambiar ni modificar ninguno de los tratados establecidos internacionalmente con nuestros países limítrofes u otros sin la aprobación del Congreso. ¿Me entiende? Lo que hizo el presidente Kast es firmar unas voluntades de trabajar, de concordar, de apoyar también al pueblo argentino. Es eso. Y eso históricamente Chile siempre lo ha hecho, quizás no tan explícitamente, porque dentro de todo siempre hay, por supuesto, grises, ¿no? Pero nosotros tenemos una comisión permanente, que Argentina yo entiendo que igual la tenía, no sé qué pasó después con su quiebra institucional, pero nosotros tenemos una comisión permanente integrada por varios ex senadores y dentro de ello incluso también poderes económicos, que establece la asesoría principal al presidente de la República. ¿Qué pasó con esa comisión que dejó pasar algo tan importante? No lo sé, pero dentro de ello los límites no se van a descuadrar por lo que firmó el presidente Kast. Milei tampoco derogó la resolución de Fernández. Entonces, al final, gente, es venta de humo nomás. Es humo nomás. Lo que sí, ojo, Chile comenzará a operar, se prevé para fines de este año, inicio del 2027, el transporte itinerarios desde Magallanes a las Falkland, por si es que no sabían. Yo solo les digo, tienen ese acuerdo internacional que ya está firmado con anticipación y va a empezar a operar ahora. Solo para que sepan, mientras ustedes todavía no pueden pasar ni siquiera de su territorio argentino a territorio argentino, a Tierra del Fuego, tienen que pasar por Chile. Piénsenlo, ¿ya? Aquí no se trata de que nosotros le hagamos caso cada vez que tienen un problema económico y se mandan una embarrada económica en Argentina o en Chile. ¡Ah! vamos a pelear por algo. Vamos a ver algún límite que tengamos sin barrer para que veamos. No, gente, no caiga. Si ese es Estados Unidos, nomás que necesita el

9:10. 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Recuerde comprar sus pasajes con anticipación porque sí. Sí, señoras y señores. Empieza el 18 y empieza la macana de turistas para arriba y para abajo por la carretera austral. De hecho, ya este fin de semana andaban turistas. Andaban turistas, pero no acá en Coyhaique, por si acaso lo vi en la carretera. Bastante gente, sí. Por ahí, ¿cierto? Uno que se pega sus vueltitas. Es que tenía que pasear al negro, entonces mi perro, por si acaso, no me van a demandar. No me van a denunciar al Consejo Nacional de este. A Choquito le vamos a poner. Había que pasear a Choquito y me di cuenta que andaban varios turistas. O sea, porque eso, uno sabe que son turistas, porque paran ahí donde dice Coyhaique, donde dice Valle Simpson, donde dice todo, y se sacan fotos. Entonces uno sabe que son turistas. Así que tome y compre sus pasajes con anticipación, porque después del 18 se pone peludo la cosa. Sí, Gancho. Aunque ya el camino está medio peludo, pero a la gente le gusta la aventura. Sí, al turista le encanta eso, así que, por favor, sea previsor. 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Apenas te sentás y vas a andar haciendo con un asador poniendo postes. Horadadora, ¿qué?

igualado. ¿No vas a encontrar petróleo? ¿Ah? ¿Cómo vas a hacer? Dijo la Evelyn que la oradora es para ser curanto. Hija, yo no sé a qué curanto habrás ido tú, pero este no es. No. Ya te pasaste. Tres y te pasaste, Evelyn. 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Bueno. ¿Qué pasó, Evelyn? Vamos con música para que comencemos revisando, por supuesto, parte de las noticias que se tomarán la semana. ¿Sabía usted que le pusieron suma urgencia a un proyecto para esta semana, en el Congreso? Sí. Le pusieron suma urgencia. No estaban ni en las tabas, porque es un proyecto de Gabriel Boric. Así que le voy a contar en un par de minutos más.

0: ¿Qué cancioncita te sacaste, Evelyn? Ahora sí estamos total y absoluta y completamente motivados para empezar esta mañana con algunas noticias. La noticia principal es que la fiscalía se puso las pilas, ¿cierto? Y acusa nuevamente al senador Calisto por fraude al fisco y pone, bueno, pidió ya su desafuero. Esta es como la tercera versión, ¿no? Vol 3, una cosa así. Es como los CDs que quemábamos con música. Bueno, este ya vamos como en la tercera, ¿no? Más o menos, segunda, tercera, no se me... Fiscal regional, no se me alune. Nadie se está burlando del trabajo que usted hace. Está bastante bien, digamos, que nosotros traíamos un derrotero, ¿cierto? Bastante ordinario, pero... vamos por ese desafuero, dijo la fiscalía. Eso después, ¿qué? Tanto el Tribunal Constitucional, al cual apeló la defensa de Calisto, también se declarara al respecto, y junto con ello, ¿cierto?, todos los tiempos que se han pedido para la apertura y entrega de información ya se hayan cumplido. Recordemos que esa fue una de las estrategias también de la defensa en torno a la entrega de información. ¿Qué dijo el abogado? Que después nunca más quiso hablar con nosotros, por si acaso, senador, usted vino acá y dijo, no, sí, van a poder hablar con el abogado, nunca más nos contestó. Pero para el caso, terminó el tiempo para la entrega de pruebas. Ustedes manifestaron en la defensa de que no conocían las últimas declaraciones que se habían entregado, ¿no? Que habían cambiado declaraciones de los testigos. Que entre ellos también modificó algunas medidas cautelares y por supuesto la voluntad de los involucrados a entregar más información. Y eso por supuesto era ajeno a la carpeta investigativa que ustedes manejaban, por lo tanto había que actualizarla. Perfecto, se les dio el espacio. La Fiscalía Local de Coyhaique cerró nuevamente la investigación por presunto fraude al fisco que involucra al hoy actual senador Miguel Ángel Calisto y presentó la acusación contra 8 imputados por delitos reiterados de fraude al fisco y fraude de subvenciones. De acuerdo al Ministerio Público, el perjuicio del Estado supera los 100 millones de pesos. Entre los acusados se encuentra el senador en ejercicio, quien es investigado por los hechos ocurridos principalmente durante el periodo que ejercía como diputado. La acusación fue presentada ante el Juzgado de Garantía de Coyhaique, que ordenará reabrir la investigación, bueno, luego de que se le luego que el juzgado ordenara reabrir la investigación. ¿Por qué? Por lo que yo ya le comentaba, ¿cierto? El alegato de la defensa de que ellos no tenían la información que se había entregado en la última semana. Solicitando diligencias específicas, entre ellas las nuevas declaraciones y peritajes. Esto fue publicado por las redes sociales de la Fiscalía de Aysén, Fiscalía Regional. Allí, por supuesto, el fiscal regional entregó todos los antecedentes. Según la fiscalía, estas diligencias no modifican su tesis, sino que permiten incluso reforzarla. En particular, el Ministerio Público sostiene que las supuestas asesorías parlamentarias realizadas por Carla Graf, quien fue contratada por la Cámara de Diputados como asesora de Calisto, nunca se efectuaron. La Fiscalía sostiene que las asesorías no se realizaron y la investigación apunta a contratos celebrados entre la Cámara de Diputados y la asesora Graf entre el 2018 y el 2022, cuando Calisto era diputado. Según la acusación, el parlamentario habría realizado gestiones necesarias para concretar esta contratación, pese a que sabía que Graf no cumpliría las funciones establecidas en cada uno de los contratos. La Fiscalía sostiene que estos fueron utilizados como un mecanismo para obtener recursos fiscales de manera irregular y que parte de esos dineros terminó beneficiando a Calisto, Ronald Cárcamo y otras personas vinculadas al entonces Partido Demócrata Cristiano. El Ministerio Público afirma que las nuevas declaraciones tomadas durante la reapertura de la causa tampoco permitieron establecer cómo, cuándo o de qué manera Graf habría realizado las labores por las que recibía estas remuneraciones. Entre quienes prestaron declaraciones tuvieron integrantes del equipo parlamentario de Calisto, como su jefe de gabinete, periodista, secretaria y chofer. De acuerdo a la fiscalía, ninguno pudo explicar en detalle el trabajo que habría realizado Graf. La acusación coincide con antecedentes publicados previamente por Radio Bío Bío en su versión o en su espacio Investiga. En estas publicaciones, Graffy Cárcamo cambiaron sus versiones iniciales y afirmaron ante la Fiscalía, y esta fue la noticia más o menos que nosotros dimos a conocer y que golpearon rotundamente este caso y por supuesto obligaron a reabrir la causa, o la investigación, en julio, si no me equivoco, ¿cierto? Aproximadamente. Allí, ¿cierto?, afirmaron que estas asesorías, ambos, aseguran que esas asesorías no se revisaron. Cárcamo sostuvo que Graff habría sido utilizada como palo blanco, mientras que ella declaró que no prestó asesorías ni por escrito ni verbales. Respecto de los informes y traspasos de dinero, la defensa de Calisto mantiene una versión muy distinta. Su abogado César Ramos ha sostenido que Graff sí prestó servicios como personal de apoyo a la función parlamentaria y que existen declaraciones, mensajes de WhatsApp y documentos que respaldan esa posición. Calisto también había señalado que las asesorías eran principalmente de carácter estratégico. Muchas veces lo dijo acá, ¿cierto? Y mantenía contacto directo con Graff, incluso vía telefónica. Entre los antecedentes cuestionados están los informes que supuestamente respaldaban las actividades realizadas. La Fiscalía, en cambio, sostiene que esos documentos no acreditan trabajos efectivamente realizados. Otro de los elementos considerados en la investigación son los traspasos de dinero entre Graff y Calisto. Según antecedentes de la causa, que fueron publicados por Radio Bío Bío, entre abril del 2021, Graff recibió cerca de 2,8 millones desde el Congreso. Y ese mismo día, se transfirió un monto equivalente al diputado en ejercicio Miguel Ángel Calisto. La Fiscalía estima que el fraude investigado supera los 105 millones de pesos. La defensa ha rechazado que estos movimientos constituyan una irregularidad y los ha explicado como transferencias vinculadas a relaciones de amistad, vecindad y proyectos compartidos. Ahí volvemos al punto inicial de todo esto, ¿no? Que era la famosa parcela, ¿no? Que yo te vendí la parcela, que la compramos a mitad, porque en realidad, porque se acuerda, ¿no? Junto con esta acusación, el Ministerio Público ha solicitado nuevamente el desafuero del senador en ejercicio ante la Corte de Apelaciones de Puerto Montt. ¿Por qué Puerto Montt? Porque la Corte de Apelaciones de Coyhaique debió declararse, ¿cierto? No puede ver una causa que ya había visto previamente, aunque él haya sido diputado. ¿Ok? Ellos ya se manifestaron respecto al desafuero. Ellos aceptaron un desafuero, pero cuando era diputado. Si bien hoy día es senador, no obsta de que los mismos jueces, aunque me parece que cambiaron dos, ¿no? Cambiaron dos en la corte, ya no me acuerdo, uno. Más allá de eso, ya vieron la causa. La cosa juzgada es la misma, la persona juzgada es la misma, y los hechos, que es lo que importa en materia judicial, son los mismos. Por lo tanto, no pueden volver a referirse al tema, por eso se presenta en Puerto Montt. La Fiscalía sostiene que debido a su condición de senador, el tribunal debe determinar si existe mérito suficiente para que los capítulos de la acusación puedan avanzar y para que el proceso continúe hacia la preparación del juicio oral. La solicitud ya había sido planteada anteriormente en el marco de esta investigación en junio, que ya había acusado a Calisto a la Fiscalía y solicitado una pena de 12 años de presidio, argumentando que los hechos investigados fueron reiterados y que el perjuicio fiscal supera los 100 millones de pesos. Hoy, con el cierre de esta investigación y una nueva acusación, el caso queda nuevamente a la espera de la resolución de la justicia respecto del desafuero del senador. Como decía el chavo, vuelve la burra al trigo. Bueno, en el Vol 3 de este CD de compactos, de este compacto de éxitos de años anteriores, con nuevas declaraciones, con cambios también, ¿cierto?, en que acreditan además la hipótesis que plantea el Ministerio Público, vamos a ver qué se define de aquí a un par de meses más. Toda vez que no hay que ser muy brillante en esta vida para darse cuenta que durante esta semana, ya voy a ir con esa noticia, durante esta semana se le dio suma urgencia al proyecto de modificación de los sistemas de partidos políticos en Chile. Y usted me va a decir, ¿qué tiene que ver con Calisto? Tiene que ver justamente porque el senador Calisto, si bien proveyó, tiene un historial, por supuesto, un legado, ¿se puede decir legado o no? Pues todavía no. Se puede decir experiencia, le vamos a hablar experiencia, ¿cierto? Que ahí lo nombra la radio Bío Bío, ¿no? Yo, con el Partido Demócrata Cristiano. Él accede al cargo de senador en otro cupo, en otra coalición. Que ojo, muchos creerán que fue entre gallos y medianoche, pero que esto ya se veía hacía rato ya, ¿no? El Partido Regionalista Verde. Partido Regionalista Verde, que en este caso, por supuesto, en el Congreso, en la Cámara de Senadores, está dándole una mayoría al conglomerado oficial, es decir, al gobierno. Por eso llama poderosamente la atención que ayer se haya sabido que la iniciativa de modificación y reforma al sistema político en el Congreso haya pasado esta semana, desde hoy, a suma urgencia. Un proyecto que corresponde a la administración anterior, un proyecto de Gabriel Boric, de su administración, que fue entregada al Congreso y que estaba durmiendo ahí en el Congreso como varias leyes y proyectos de ley, y que la comisión consideró que ahora sí que es cuando hay que darle suma urgencia. Hemos decidido ingresar este próximo martes por suma urgencia a tramitación el proyecto que pueda cumplir con los últimos trámites de aprobación en la Cámara de Diputados y el Senado y sea despachado a ley lo antes posible, señaló el ministro José García Ruminot. Es bien raro esto. ¿Por qué? Porque justamente, no solamente porque establece qué partidos existen, qué partidos no, cuál es el porcentaje de votos, no. Además, porque este proyecto incluye un eje transversal que tiene que ver con los famosos díscolos. ¿Se acuerda quiénes eran los díscolos? Los que llegan al Congreso con un cupo de un partido político, llegan al Congreso y se pelean y se cambian de bancada. ¡Ojo! Están apretando la cincha en el Congreso. Así que de esa se la voy a explicar en un ratito más. ¿Pero por qué tiene que ver con Calisto? Porque obviamente lo que está haciendo también el Congreso es prepararse para un empate técnico que probablemente puede llegar a tener durante este 2026 con la desaparición de los sillones que hoy ocupa Miguel Ángel Calisto y Paulina Flores. Vamos a una pausa y ya volvemos.
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2: Son las 9 de la mañana, 37 minutos.
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qué mala suerte. Evelyn, ¿a quién le estás dedicando esa canción, tu hija de Dios, tan hereje que se me pone? Íbamos bien con la música tecno Eurodance. 9:44 minutos. Evelyn, hace frío. Hace frío, yo tengo fe. O yo me pasé de tuerca y dije, no, si va a ser primaveral el día, pero se me olvida que está helado. Está helado, ¿cierto? No, pero a ver, uno hace así. No, aquí ya nos ha elevado, así que ya calentó un poquito el estudio. ¿Sabe que vamos a estar hablando de varias cosas, también dándole un poquito de punchi ahí agradable a la mañana? Vamos a hablar con el profe Ariel en un par de minutos más, ahora que el resto de Chile se acopla a nuestro horario, porque el fin de semana estuvo compitiendo en el Zonal Sur de Atletismo, senior, por supuesto, y se ganó todas las medallas. Todas las medallas. ¿Qué te parece? Así que a esta hora debe estar tomando su desayunito ahí el profe Ariel, apoyado por Supermercado San José, como siempre, y con mucho cariño, con mucho amorcito, él me informó a temprana hora, ganamos, ganamos, me dice, yo no corro ya ni para los incendios, pero él me dice, ganamos, Andreita, le fue súper bien, así que vamos a llamarlo, pero además nos envió parte de las capturas que él pudo salvar también de esa participación, y no es menor, nuestros adultos mayores tienen que ser apoyados, sobre todo en el deporte, así como hemos apoyado a jóvenes boxeadores que han pasado por acá con nosotros, y que algunos van a ir incluso a México, ¿cierto? Uno de nuestros amigos boxeadores del Puente La Cruz, Evelyn, ¿te acuerdas? Va a ir a México, y así también a nuestros amigos que se juntan en el gimnasio regional. Yo siempre que paso por ahí, ellos están después de las 7 de la tarde entrenando. Cada vez veo más gente ahí con el Club Leones. Maravilloso. El deporte abre puertas, señoras y señores, pero por sobre todo abre el espíritu. Abre el espíritu y debe ser considerado en todas las fases de la vida. Así que, claro, usted, gente campera, todos los días hace deporte. Todos los días hace deporte, pero aquí en la ciudad abre más ventanas de las que la población nos puede entregar. Eso es lo importante. Así que hay que refrendarlo, hay que conocerlo y hay que felicitarlo también cuando participan. Evelyncita. 9:47. 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Barbecue grill. También todas esas. Ahora si bajas un poquito, ya, esa es la que quiere la Evelyn. Por favor, si usted quiere conquistar a la Evelyn, mútela aquí o en cualquier temporada, porque a ella le da lo mismo si está tapado de nieve o si hay viento, le da lo mismo. Ella quiere una parrilla carbón barbecue grill estilo Missouri. Claro, porque a ella el pancho de tambor no le sirve. Ella quiere esta. Esta que tiene tiraje abajo, ¿viste que tiene un tiraje abajo? Para los que no saben hacer fuego y después ponerle carbón. En su vida se han tropezado con una hacha para hacer astilla, entonces no saben lo que hace el fuego. Nunca cacharon que con un pedazo de virutilla podían hacer arder el carbón, por ejemplo.
No, aquí no le pida más de lo que pueden dar a esta juventud de hombre. Pero bueno, esa quiere la Evelyn Mutter. Y estaba, ¿cuánto? Ya me perdí. 95.99. Ah, la volvieron a bajar, Evelyn, porque estaba a 120. Muy bien. Mira, yo te colaboro con esa de 11.990. ¿Qué quieres? ¿Qué te pones? Una parrilla de sobremesa para que comas un par de choripanes, unas prietas ahí, ¿ah? Esa te colaboraría yo. Mira, ahí tienes otra, como la de Tom y Jerry, con rueditas, para que puedas moverlo por toda tu terraza. Te vas a tener que emparejar el acerrín de tu leñera, sí, porque si no vas a quedar enterrado. Ese es el tiraje, ¿vos viste, Evelyn? ¿Qué creías tú, que ahí ponían los mariscos? No, pues hija, eso es el tiraje, para que caiga la ceniza, para que le entre airecito y no se apague el carbón. ¿Ves? Ay, Dios santo, cómo se nota que en tu casa tú no haces fuego, hija de Dios. 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

0: así con el grupo Entre Mares. 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Gracias por preferirnos. Ahí tiene el remedio para tu mal, Evelyncita. 9:54. Ya, y ahora les resumo el tema que va a entrar mañana martes en el Congreso. ¿Cómo no? Ay, yo más encima me castigo. Paulina Núñez es la presidenta del Senado. Paulina Flores no existe. Es Camila Flores, pero como a veces me olvida. Camila Flores es la otra que también... Probablemente, cierto, este año, probablemente, cierto, enfrente a la justicia como cualquier ciudadano de a pie. Como usted y yo, sin fuero. Y para eso, por lo visto... Alguien se pegó los alcachofazos, literalmente le cayó la constitución seguramente en el dedito chico del pie y dijo, cabros, se nos va a entrar a desordenar el potrero, se me nos van a mezclar los carneros con las ovejas antes de tiempo. Así que, bueno, ya no, ya, pero algo tenemos que hacer. Oye, ¿y por qué no nos ponemos de acuerdo y le hacemos caso a la comisión que en el Congreso ya había acordado hacer esto? Pero es del gobierno anterior, ¿qué hacemos? Y no importa, démosle sumo. Tanto dijeron démosle que le van a dar suma urgencia. Suma, extremadísima. El 17 de septiembre sigue siendo un día laboral, así que no sueñen, hijos de Dios. Pero esto sí es urgente. Poner todos los patitos uno detrás del otro, dice el gobierno, y eso es lo que yo les estaba comentando. El proyecto de reforma al sistema político entra en su última brecha, eso sí, es que se ponen de acuerdo. Y ahí ya otro gallo canta ganchito. La iniciativa podría quedar despachada en este mismo mes de septiembre y busca fortalecer la representatividad de los partidos políticos, hemos decidido ingresar el martes de suma urgencia a tramitación para que cumpla los últimos trámites de aprobación en la Cámara de Diputados y en el Senado y sea despachado a ley lo antes posible, indicó el ministro José García Rominot. En detalle, ¿qué establece? Por eso tiene mucho que ver con lo que está pasando con algunos congresistas. Juzgue usted. El ministro se refirió al consenso que se había logrado ya en la Comisión Mixta de Diputados y Senadores, en donde se encontraba almacenado y guardado este proyecto hace rato, valorando el acuerdo unánime alcanzado en la Comisión Mixta, lo que ratifica el apoyo transversal y de amplia mayoría que tuvo en la sala de la Cámara y en el Senado. Este proyecto va en la línea de mejorar la gobernabilidad y la representatividad del sistema político. Como gobierno, nosotros también valoramos ese acuerdo y por lo mismo hemos decidido ingresar este martes de suma urgencia a tramitación para que pueda cumplir con los últimos trámites en ambas cámaras y sea despachado lo antes posible. Fortalecer nuestra democracia es una prioridad para este gobierno, afirmó el ministro. Por su parte, la presidenta del Senado, Paulina Núñez, señaló que para mí es prioridad reformar este sistema porque entabla el informe de la Comisión Mixta al regreso de la regional. Me parece vital que avance en la reforma constitucional también. Todo lo que vaya en línea de frenar y corregir la extrema fragmentación política que tenemos actualmente. La iniciativa, que podría quedar despachada en septiembre, busca fortalecer la representatividad de partidos políticos e incorporar mayores exigencias para candidaturas independientes. O sea, o estás en mi partido o estás en mi partido. ¿Quieres ir a independiente? ¿No te sientes representado por ninguna fuerza política? Pues te jodes. Finalmente es eso. Debate en la Comisión Mixta. Las divergencias en torno a la reforma surgieron en el tercer trámite, tras el rechazo en el Senado de una de las enmiendas propuesta por la Cámara de Diputadas y Diputados respecto a exigencias para la constitución de partidos políticos. Desde la Cámara Alta se advirtió entonces que se buscaba una redacción estrictamente concordante con la Constitución para evitar futuras confusiones de interpretación. Así se debatió detalladamente la incorporación de obligar a las colectividades a expresar en su declaración de principios la condena a los sistemas totalitarios, fascismo, negacionismo, entre otras cosas. El rechazo a la violencia como método de acción política, la condena a los actos de corrupción y el compromiso de probidad y transparencia. Si esas tres cosas no están en los principios valóricos de un partido político, ¿qué hacen en política? ¿No? Bueno, eso fue rechazado. ¿Qué quiere que le diga? De esa forma, sobre la declaración de principios, los partidos establecieron de forma unánime que se deberá expresar la condena del establecimiento de sistemas totalitarios y también el uso de la violencia. Solo ahí, nada más. Que le sacaran lo de la corrupción, por favor. Y le sacaran lo de la transparencia, porque era ya ese, ya es pedirle pera al olmo. En fin, ¿qué cree que le diga? El Senado también había refrendado en trámites previos otros puntos claves, como el requisito de que los partidos políticos en formación alcancen una afiliación mínima de ciudadanos equivalentes al 0,3% del electorado, al menos que haya sufragado en la última elección de diputados o parlamentarias. Ahí, literalmente, en Chile desaparecerían varios partidos, así como ya hay otros que están en proceso ya de limitar, ¿no?, de existir, porque la verdad no lograron el 0,5% en las últimas elecciones parlamentarias. 0,3% aún menos. Asimismo, se avisó que el incumplimiento de los acuerdos adoptados por comités parlamentarios, y aquí estamos hablando de los díscolos, sea considerado una infracción grave a la disciplina interna de la colectividad. Esos son algunos de los puntos que establece este proyecto, que probablemente, ahora que se pegaron los alcachofazos o les cayó una copia de la constitución política en el dedo chiquito del pie, se dieron cuenta que había que pasarlo sí o sí. ¿Por qué? Porque va a cambiar el damero en los próximos meses. Así es, pero ¿usted cree que el sueldo mínimo ya lo vieron? Lo subieron 7 lucas. salió el bono de los 30.000 pesos por hijo. Tú, Evelyn, no lo recibes. Tu gato no es parte, no es beneficiario de los 30.000 pesos. Mi hija mayor de 13 años, así que ya fuimos. Ya valimos, Evelyn, ya valimos. Ahora, si usted quiere tener uno, capaz que todavía alcanza a cumplir. Capaz que todavía alcanza. ¿Quién sabe? Por 30 lucas. Vamos, Evelyn, mejor a una pausa y volvemos con informaciones mucho más importantes para el devenir. Como, por ejemplo, hablar de deporte y también de lo que nos sube el combustible esta semana.
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2: Son las 10 de la mañana y 2 minutos.
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0: 3:05 y como esta semana vuelve también Frecuencia Deportiva los martes y los miércoles, nosotros les vamos a dejar esta papita. Porque a sus 73 años, si no me equivoco, ¿no? El profe Ariel Torres sigue cosechando medallas en el... En la última competencia que vivieron en el Zonal Sur de Atletismo en Curicó, y lo tenemos al teléfono. Muy buenos días, profe Ariel, ¿cómo se encuentra?
1: Muy buenos días a la audiencia, muy buenos días a ti, Andreita, a toda la afición de Coyhaique, de la región de Aysén. Un agrado estar conversando con ustedes y aquí estoy listo para que conversemos.
0: Profe, por favor, vamos a estar mostrando parte de las imágenes y también, ¿cierto?, las presentaciones que tuvo durante este fin de semana en Curicó, en este Zonal Sur, pero cuéntenos su experiencia porque se trae las medallas doradas, según lo que me estaba comentando.
1: Sí, fue un campeonato en el Estadio La Granja de Curicó, fue realmente muy, muy bonito, muy bien organizado. Entonces, para mí fue una bonita experiencia. Nos tocaron unos días primaverales. Para mí era como estar en el Caribe porque había como 18 grados y estaba despejado y con sol. Entonces, los resultados se dieron. Competí durante 3 días, el día viernes, el sábado y el domingo. Fueron una competencia bien exigente, había muchos competidores y realmente yo estuve muy bien. Mi cuerpo anduvo respondiendo a la altura, así que feliz por lo sucedido.
0: Maravilloso. Oiga, profe, pero esto no es menor porque en este Master 2026 se dan cita a 3 países, Argentina, Perú y Chile. Que compitieron, y por favor cuéntenos cierto parte de los resultados y en qué categorías.
1: Mira, antes de dar estos resultados, yo quiero en primer lugar agradecer a Dios todos los dones recibidos, también a la familia por los apoyos, por lo que significó el trabajo, que son muchos años, y que la familia siempre ha estado cerquita para ir apoyando, tanto la familia directa, mi señora, los hijos, los nietos, pero también mi hermanita que es como mi manager, Sandra Torres, que ella me ha acompañado y ella está siempre al lado mío. Yo estoy en su casa en este minuto en Chillán, con ella viajé al campeonato y llegamos ayer a última hora, así que descansado y feliz, un poco adolorido nomás por la batalla que me tocó librar, pero afortunadamente salí bien parado y salí vencedor y ganador en las pruebas que yo realicé.
0: Oiga, profe, me imagino que adolorido, pues si después de todo el fin de semana haciendo deporte, usted estuvo compitiendo junto a los mejores en su categoría del Cono Sur, entonces lo hemos visto prepararse, por supuesto, estuvo con nosotros y nos prometió traer esas medallas, y eso es lo más lindo.
1: A veces uno promete muchas cosas, la audiencia sabe que a veces prometemos muchas cosas que por diversos motivos después no se cumplen, pero por lo menos yo pude cumplir que el objetivo venir a este campeonato y poder lograr algunas medallas, pero bueno, lo hermoso es que son 4 medallas de oro y eso es el primer lugar en cada una de las pruebas. Yo hice el primer día, el día viernes, hice salto alto, luego el día siguiente, el día sábado, hice salto largo, y ayer, el último día, el día domingo, me tocó correr los 80 metros con vallas y el salto triple. Son pruebas de mucha potencia, de velocidad, de mucha actividad, y el cuerpo se golpea bastante porque hay que andar rápido y llegar muy lejos, y las vallas es realmente un desafío, es una prueba muy linda, pero si el deportista no toma bien los pasos o se desequilibra,

0: pero con mi entrenamiento, con mi técnica, con mi voluntad, porque yo durante todo este periodo de invierno, yo no dejé de entrenar, yo entrené todos los días, iba al grupo de kinesiólogos que me están apoyando, asesorando, el Kine, que está ahí en...
1: Nuestros vecinos de Kine, sí.
0: En la radio, en la esquina.
1: Aquí en Bilbao con Simón Bolívar.
0: Para poder lograr lo que logré. Y también el trabajo fue constante. Y pude ganar con una buena ventaja, más o menos. Yo llegué a la meta y los otros adversarios todavía venían pasando vallas.
1: No le digo yo.
0: Eso es... las capacidades físicas que uno tiene, los dones que nos dio, que Dios nos dio, y bueno, hay que cultivarlo para poder lograr los resultados. No es fácil, se ve fácil, pero el trabajo constante da sus frutos, y eso es lo que hay que tener en cuenta. Mientras yo me entreno y mientras más me preparo y trabajo a conciencia, puedo lograr resultados, pero aquí hay muchas cosas. Hay una alimentación, hay una serie de privaciones, de comer sano, de comer poco, de comer bien, de entrenar y trabajar fuerte para poder lograr lo que se logra. Esto es difícil, esto no es fácil, así que estoy feliz, contento, y yo quiero que ustedes también participen de esto, porque estos triunfos míos, yo soy de Coyhaique, yo estoy compitiendo, yo estoy trabajando fuerte, pero sintámonos bien, orgullosos, felices por lo que ha sucedido.
1: No, profe, más que felices, orgullosos también del trabajo que ustedes realizan, de verdad que... ojalá uno llegara a los 73 años con esa agilidad. Se nota la técnica también, ahí en las imágenes, en los videos, se nota la técnica que usted ha desarrollado y con la cual además ha entrenado a tantos muchachos y muchachas en esta disciplina, y junto con ello también los espacios que se necesitan para hacer deporte, porque usted habla, agradece a la empresa privada, en este caso a los amigos acá, vecinos de Kinec, en Bilbao con Simón Bolívar. Pero también, cierto, el supermercado, yo lo nombraba temprano, el supermercado San José, que también usted siempre lo nombra, que le ayudan, le colaboran con los pasajes o con alguna otra cosa. Pero dentro de eso, por ejemplo, nosotros siempre recibimos a vecinos que están tratando de superarse en materia deportiva, y es tan difícil, no solamente la dedicación que usted también nos habla, sino la consecución de recursos, porque viajar, la estadía, los pasajes, la preparación misma que usted habla, ¿cierto?, con los kinesiólogos, no es gratis, ¿no? Entonces, pucha, que hace falta también que lo hablamos la última vez que usted nos visitó, que se generen también instancias que no solamente estén al arbitrio de una aprobación en el Consejo Regional del Gobierno, sino acá en la región, sino que estén disponibles para preparar, mantener y colaborar, no solo con la competición atleta de las personas, sino también con su salud mental. Y eso es importante lo que usted hace, y por eso nos encanta también estar dando a conocer esta noticia. Pero así como titularon todos los medios nacionales a la señora Sara Montesino, destacada atleta nacional también, que ganó el oro en los 200 y 400 metros planos, nosotros tenemos un atleta coyhaiquino que estuvo en el Zonal Sur compitiendo contra Argentina y Perú, y se trae todas las medallas más encima. Ojalá no le cobren extra en el vuelo, profe.
0: Sí, es verdad, es lo que tú planteas, Andrea. Es realmente un honor, un orgullo estar compitiendo en este campeonato, porque realmente, como tú dices, hay muchas organizaciones, instituciones que se ven beneficiados con estos triunfos. Por ejemplo, a nivel deportivo, a nivel regional, el gobierno regional, el municipio, el Instituto Nacional del Deporte. Cuando un deportista de la región gana, todos ganamos, todos nos sentimos felices. Pero ahí es donde hay que, como tú dices, Andrea, volcar todo los esfuerzos, toda la actitud, toda la voluntad para apoyar, para ir hasta las organizaciones deportivas, los clubes, que son los que hacen la pena.

0: que son los que trabajan, a ellos son los que hay que estimular, reconocer y apoyar. En esta actividad que yo realizo, que es un deporte individual, realmente hay que ser muy organizado y hay que ser muy bravo para estar enfrentándose solo a otros que también van en busca del primer lugar, que van en busca del oro. Y ahí yo me doy cuenta que el más bravo, el más sacrificado, el que le coloca más entusiasmo y tiene una actitud para poder lograr estos primeros lugares, no son fáciles. Yo también quiero agradecer a San José, al supermercado de San José, que su propietario siempre está atento, siempre me felicita y me apoya en estas actividades. También este es un equipo que está conmigo, la quiropráctica Claudia Vargas, que ella también puede alinearme y puede guiarme para que mi cuerpo funcione en forma óptima, y los kinesiólogos también, que me exigen y me dan en el suelo para que yo porque yo pueda esforzarme, y ellos hacen que las fibras musculares trabajen al máximo para que en el momento de la competencia puedan rendir. Y bueno, ahí están los resultados, ahí está lo que pasó. El alto, aunque no pude trabajar el último mes porque la pista atlética estaba cerrada, porque estaba con hielo, con nieve, nadie pudo entrenar ahí, así que a mí me faltó un poquito más el trabajo técnico, pero para el nacional que va a ser en Valparaíso en noviembre, que pretendo ir de nuevo, ojalá ahí haya un apoyo en algunos elementos como pasaje, estadía, porque todo esto son recursos, todo esto son gastos en alimento, en preparación. Entonces, lo que yo quiero es que todos los deportistas, todos los amigos que me escuchan, que sí se puede, que entrenando, preparándose, sacrificándose a diario, se pueden lograr grandes resultados. No es fácil, pero tampoco es imposible. Así que en eso yo quiero agradecerte, Andrea, a Radio y Televisión de Radio Santa María, este contacto para poder informar a nuestros amigos, amigas, los colegas, los miles, como tú decías, los miles de alumnos que yo tuve, porque tuve 9 generaciones como profesor jefe, o sea, yo tuve 36 años como profesor jefe de distintos cursos, y también trabajando mucho en atletismo, en el balonmano, en los forjadores ambientales, ahora trabajando con ayudándole a los boxeadores, que han habido algunos sobresaltos, pero afortunadamente que todo se arregle. Pero también eso es dedicación, es actitud, es voluntad, es ayudar. Lo que uno sabe lo entrega gratuitamente para que otros también puedan beneficiarse.
1: Y quien comparte su conocimiento comparte riqueza, profe. Por eso agradecemos enormemente su prestancia, agradecemos también, cierto, su participación y todo el empuje que le da, porque también genera espacios y horizontes para los que todavía sienten que hago un poquito de ejercicio para poder sentirme bien. Pero tiene que ver mucho más que allá del físico, tiene que ver con un estado mental, un estado de vida también, una conciencia de vida y del lugar que habitamos. Así que felicitaciones por profe, y agradecidos enormemente de que haya llevado a la región de Aysén tan alto, a este zonal sur de atletismo Master 2026 en Curicó, celebrado este fin de semana.
0: Sí, te agradezco que podamos estar conversando con la comunidad, con la audiencia, y esto es uno de los grandes momentos, estos son los grandes logros que se dan, pero esto es desde el punto de vista de la competencia. Estos son el aspecto competitivo, pero no todo el mundo está en eso de ir y competir para ganar. Tenemos también que trabajar para la salud, y lo más importante es que todos no estén enfocados a competir, sino que trabajar también para la salud, lo que me escuchan, que puedan hacer actividad física, que salgan a caminar, que anden en bicicleta, que vayan al estadio a trotar, no con un afán de competir y de salir a ganar, sino que sentirse sano, sentirse alegre, sentirse bien, que tengan una actividad física permanente, y muchos se van a dar cuenta que en manteniendo una actividad física van a tener un cuerpo más ágil, más sano, van a estar más alegres. Así que una invitación a la práctica del deporte para que seamos más felices y estemos sanitos.
1: Excelente, profe. Esa es la idea, desde lo pequeño, desde lo básico, ¿cierto? Que es moverse todos los días, caminar. Todos los aiceninos, ha salido el sol, hay como 4 o 5 grados bajo cero, pero no importa, salimos al sol igual, salimos al río, caminar. Algo tan simple como caminar genera también una mejora en nuestra calidad de vida. Así que por favor salga, aproveche. Y por supuesto disfrutemos ahí de los triunfos, profes, y también se agradece enormemente los triunfos. Unos son más competitivos que otros, yo no soy para nada competitiva, pero el ánimo que usted le pone, eso es lo que a mí me gusta, porque con eso motiva a muchos otros. Oiga, y cuénteme, porque veo hartos voluntarios que estaban ahí bien jovencitos, que andaban del club Condell Runners, que son los organizadores que dieron cita a este Zonal Sur. Y hartos jovencitos, ¿cómo estarían ahí mirando? Y oye, las marcas que hacen estos viejitos, dirían, y nosotros aquí todavía arrastrando las patas.
0: Sí, quedaron sorprendidos la agilidad cuando estábamos corriendo y saltando, por ejemplo, en el triple, cuando yo tomaba paso y saltaba, era como que mis resortes estaban espectacularmente bien. Y también en las vallas, cuando me vieron pasar valla, muchos quedaron sorprendidos por la técnica, y porque yo ya no tengo 20 años, yo ya estoy a los fines de la categoría, y yo en octubre de este mes yo estoy cumpliendo 74, y ya el próximo año paso de categoría a 75 y 79. Dios me libre.
1: Profe, es que yo lo veo levantar las rodillas ahí y veo a mi socio aquí subiendo por la escalera y se queja para subir al segundo piso. increíble, no, felicitaciones, profe, de verdad. Es que vemos la cara ahí en los videos, se ve la cara de los chiquillos cuando usted va saltando, entonces me imagino que también se agradece esa motivación, aunque ustedes no lo crean, es el ejemplo, son las actitudes las que generan cambios, así que maravilloso, pues profe, usted sabe más de eso.
0: Sí, lo otro que también es bueno darlo a conocer, que los mismos competidores que estaban ahí conmigo me felicitaban por la técnica, por la actitud que tenía, me felicitaban, me abrazaban, algunos no me conocían porque eran nuevos que se incorporaron al atletismo, pero yo también quiero agradecer al club organizador, al Club Runner de Curicó, porque realmente fue una muy linda organización. Había de todo, los jueces eran muy cordiales, eran muy cercanos, con un muy buen apoyo. Ellos escuchaban y solucionaban los problemas que los deportistas les presentaban. Y eso se reconoce, así que por esta tribuna felicitar, agradecer al club organizador de este campeonato Zonal Sur, como tú decías, donde se dieron cita gente del Perú, de Argentina, había bastante personas de Bolivia también, y de Chile, aunque es zona sur, pero había mucha gente de Copiapó, de Arica, de Iquique, de Antofagasta, se reunió mucha gente. Así que un abrazo grande a toda la audiencia, a hacer deporte, a comer sanito, comer poco y comer bien, y muchas felicidades en esta fiesta. Yo voy a tratar de llegar ahora para el 18, a ver si nos bailamos una cuequita por allá, Andreita.
1: Bueno, profe, ni un problema, si estamos por acá, cuente con eso, y felicitaciones nuevamente y muchas gracias por este contacto.
0: Gracias, buenos días, cariño a todos.
1: Buenos días, profe, que tenga una excelente jornada.
0: Gracias.
1: Ahí estaba el profe Ariel Torres, ganador en cuatro categorías, ¿cierto? Cuatro categorías en el Zonal Sur de Atletismo Master 2026. Se trajo todas las medallas, lo dijo aquí en el matinal, cuando se estaba preparando esos días que había, hermano, una niebla, unos fríos. En efecto, hubo que cerrar la cancha atlética porque estaba muy escarchada, se pueden generar cierto accidente, y el profe salía a caminar. Nosotros siempre lo vemos pasar acá al centro Kinect, entonces él, de vuelta de su terapia, viene, pasa a hablar con nosotros y nos avisó porque se iba al Zonal. Y cuando me escribe, gané, ganamos, me dice, ganamos. Yo, hijo, no corro ni en las escaleras, y él me dice, ganamos, Andreita. Qué felicidad que tenía el profe, así que para nosotros de verdad un orgullo tener a este tipo de representantes. Y así como en todo Chile se presentó, cierto, a la competidora de 70 años que fue a participar a Europa por el Mundial de Atletismo, este tipo de oportunidades para nuestra gente también son importantes. Por lo tanto, a mí todavía me hace falta, porque él va solamente con apoyos privados de su bolsillo y apoyos de privados. Me hace falta también, como dijo el profe, quizás no a personas directamente, que existe la posibilidad cuando es necesario, pero a los clubes. A los clubes tenemos que apoyarlo. Así que cuenten con eso también, clubes, así como vinieron los chiquillos del Puente de la Cruz, que me invitaron incluso a entrenar. Yo les juro que en algún minuto de mi vida me voy a desocupar para ir a entrenar box otra vez. Pero vengan nomás, muchachos, siéntanse invitados, y además, si necesitan algo, si están haciendo actividades, porque para que tú puedas participar y salir, se venden rifas, se venden bonos, se hacen empanadas, se venden completos, se trabajan veladas, se trabaja, ¿cierto?, con compañeros de otros clubes. Siempre consideren al matinal dispuesto para poder dar a conocer las actividades que tengan, ¿ya?, para la recaudación de fondos, porque no es fácil, lo sabemos perfectamente. Y por supuesto también dándole el pie y la pauta, porque esta semana vuelve Frecuencia Deportiva con José Miguel Carrillo. Así que va a tenerlos una hora, martes y miércoles, Evelyn, ¿cierto? Una hora. Los martes y los miércoles para conocer todo el acontecer deportivo de la región de Aysén. Así que saludos ahí a nuestro querido coleguita de labores que está a la escucha. Así que dejamos todo este material también para ustedes en Frecuencia Deportiva, y también comuníquese con su radio, porque volveremos a tratar de dar siempre el espacio necesario para el deporte en todas sus categorías aquí en Radio Santa María. Seguimos y nos vamos a una pausa y ya volvemos.

0: Radio Santa María indica la hora. Son las 10 de la mañana y 32 minutos. 24 horas de radio a su servicio. 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

10:39 y nosotros, por supuesto, ya también. Esa era nuestra noticia regional que queríamos dar a conocer y, por supuesto, a ver si también encontramos o al menos va avanzando parte de otra noticia no tan agradable a nivel regional, que fue la que dimos a conocer y que también fue noticia a nivel nacional el día viernes de la muerte de dos reclusos en la cárcel de Coyhaique, así que obviamente nuestro departamento de prensa está sobre esa noticia. A eso se suman, por supuesto, las situaciones que se vivieron durante este fin de semana, a las familias igual comprometidas en con sus familiares que lamentablemente fallecieron. La mayor de las condolencias, ya durante el fin de semana conocimos de sus velorios y también, por supuesto, funerales, así como también de los involucrados. Esta semana ya comenzaría la presentación tanto de las acusaciones como las identificaciones de los participantes en esta riña que terminó con dos personas fallecidas y cuatro heridos. Así también, ¿cuál es la realidad no solo de este penal, sino de cómo se están realizando las cosas? A mí particularmente me fue muy chocante no conocer solamente una riña, sino que tanto autoridades del penal como también regionales reconocieran que este tipo de situaciones son normales. Eso no es normal. Y junto con ello también una demanda desde hace mucho tiempo planteada ni siquiera solo por los familiares de internos, sino también por el Instituto de Derechos Humanos, por la misma gendarmería y funcionarios de gendarmería que hablan de un penal total, completa y absolutamente superado, algo así como un 150%, hablaba el Instituto Nacional de Derechos Humanos. Y junto con ello también una situación que implica a familias enteras. Porque no, señora y señor, usted puede pensar mínimamente, o si logra pensar mínimamente, y el ácido fólico hizo su efecto durante su tiempo y estadía en la guatita de su mamá, no hay que escupir para el cielo, porque cualquier familiar nuestro puede llegar a un penal. Cualquier familiar nuestro puede verse involucrado en una situación, no solo delictual, sino de faltas graves a nuestro código, que impliquen una pernoctación por un par de horas, días o años en un penal. Le puede pasar absolutamente a cualquiera. A menos que usted, por supuesto, sea Hermosilla o, por supuesto, tenga las lucas suficientes para que su papito lo saque de la cárcel de un tirón. Pero no es mi situación y estoy segura que no es la suya. Así que, de verdad, para todos aquellos que creen que una simple hoguera puede venir a redimir todos los males de la humanidad, le cuento, por si es que eso no lo aprendió en la historia de la humanidad, ya lo hicieron. Se llamó Inquisición. Y la verdad, hasta el día de hoy tiene deuda. Y no logró eliminar los males de la humanidad. Fíjese que quedó total, completa y absolutamente demostrado que la tortura y los horrendos crímenes que se transfirieron en nombre del Señor no llegaron a buen fin. Por si acaso. Así que, así como les gusta andar con el Padre Nuestro en la boca, al menos midan sus comentarios, porque hay familias que sufren. Porque cuando un familiar cae preso, la familia sufre. Esa es la realidad. Y no, nunca jamás en mi vida voy a estar del lado de aquellos que les guste el sufrimiento. Les falta desarrollo neuronal, por si acaso. Espero que sus hijos jamás les pase nada, de verdad. Que nunca jamás tengan que pasar por ello como familia, y menos aún que pierdan un hijo en esas condiciones. Jamás les desearía eso, ni a mi peor enemigo, si es que existe. 10:43. Ay, Evelyn, pero además de esas noticias, que esta semana va a pasar mucho, ¿eh? De verdad, uno agradece a los abogados que están llevando adelante las causas, aquellos que están trabajando en defensa también, aquellos que están sobre la marcha tratando de revisar un sistema que no es que esté corrupto necesariamente, gente. No es que esté corrupto, es que está sobrepasado. Está sobrepasado
no solo administrativamente, sino físicamente. Muchos también manifestaban el hecho de que la cárcel esté en medio del pueblo. Cuéntense una nueva, hijos. Cuéntense una de vaqueros. En casi todos los poblados de Chile, las cárceles ya están, los centros penitenciarios están en medio del pueblo. Eso es un detrimento, por ejemplo, para quienes tienen propiedades cercanas y colindantes. Es un desmedro en la calidad de vida, es un desmedro también de varias condiciones. Pero para poder sacar una cárcel de la medianería de las ciudades densamente pobladas o no, se necesitan recursos. Recursos, señor y señor. Plata, money, cash, impuestos. Y por lo visto, la mediana de este sistema gubernamental no aplica. No aplica ello. Y ahí vemos un detrimento en los sistemas de salud, con el cuento que vienen labrando desde hace mucho rato en torno al centro oncológico, que perfectamente podría haberse logrado a través de un aumento presupuestario y una designación presupuestaria para poder haberlo ejecutado al mismo año, pero no, lo van a pasar por proyecto, es decir, tiene que ingresar al banco de proyecto, tiene que licitarse el diseño, tiene que encontrarse un terreno para construirlo, tiene que levantarse un área presupuestaria especial para administrar los recursos. Y así vamos a llegar al 2029. Ah, pero ahí andaban algunos revoleando el poncho. No, si a mí me lo prometió el ministro, por eso es que yo voté a favor. Lerdos, Pugancho. Capaz que el gualato virgen debe ser, ¿cierto? Yo creo. Pero para todos los efectos. En educación vemos como el sistema del jardín infantil a distancia también es cercenado literalmente de nuestra región. Y nadie dice nada. Y hay una riña y mueren dos presos en una cárcel local. Y decimos que son situaciones normales. Bueno, yo no sé ustedes, pero a mí no me parece normal. A mí me parece que hacen falta recursos. Tendrán que llegar nuevamente los mismos reclusos y sus familias a elevar un recurso de protección para solicitar la venia para la estructuración e instalación y mejora de infraestructura habilitante básica, como un baño, como un espacio para tener a las mujeres que van con sus hijos a la cárcel. Porque sus hijos no están sentenciados por nada. En fin, juzgue usted, pero no escupa para el cielo. Por favor. Evelincita, seguimos con música a esta hora porque yo tengo que traer otras noticias incluso más tristes, como el alza del combustible.

así como para darnos esperanza, la Evelyn no pone la voz de los 80. Ahí anda la voz de los 80, pues. A punta de diclofenaco, a punta de ibuprofeno. ¿Cómo se llama esa cosa que tomas tú para comer empanada? ¿Ese que para la guata? ¿Para la acidez? ¿Cómo se llama? Que yo no tomo esas cosas. Los pasa. No, esa cosa que toman. Y es que yo para los remedios no. Pero ahí andan a punta de remedios, clonas y todo aquello, ¿no? Literalmente la generación de los 80. ¿Por qué le vamos a dar a conocer esta información? Tómense otro. Literalmente, háganse un tecito matcha, ¿no? ¿Cómo se llama? Matcha. Nosotros deberíamos tener té matcha, Evelyn. Matcha y el bloque. ¡Oh! Búscate matcha y el bloque. Regálame esa canción de cumpleaños, por favor. Pues yo te iba a pedir Los Miserables hoy día, pero ya llegó el jefe, así que no podemos poner Los Miserables hasta ahora. Me echan. Del bloque depresivo. Pepe, no me saques de mi idea, te lo doy al tiro. Me voy a acordar. De lo que yo le tengo que hablar es que además esta semana viviremos una nueva alza de los combustibles. Que ya con el coletazo que nos pegó el ministro Quirós, que literalmente no paga el combustible de su vehículo porque se lo pagamos nosotros hoy. Hoy yo estoy hablando igual que Quirós, como que se me pega hoy día, el lunes. Si se pegan los equipos o me pego yo, una de las dos. Que subió más de 500 pesos en algunos casos. No, gancho. Bueno, los medios hablan de un alza de 200 pesos. ¿No es tan así? Probable. Bueno, ya no sabemos, hermano, porque hablábamos de 300 pesos, ¿se acuerda? En su minuto en marzo y ¡zas! 500 y tanto nos subió. Y claro, los que pagamos somos todos los Moya, ¿no? Yo soy Andrea Rosas Moya, usted es Juan Pérez Moya, y todos los Moya pagamos eso. Menos los que tienen un sueldo acorde al mercado, que no es nuestro caso. El gobierno avisó que el diésel podría subir nuevamente. En efecto, este miércoles durante la noche, ENAP no da a conocer los precios del combustible, porque en Chile el gobierno ni el Estado pueden entrometerse en el control de precios. Lo que sí pueden hacer, en este caso ENAP, que es una empresa nacional en gran parte, da a conocer los precios a los que ellos venden el combustible a las distribuidoras. Ok, las de venta final. Allá usted tendrá que juzgar cuál es la que le sirve más, cuál es la que carga, la que tiene un mejor precio. Porque en un mundo óptimo, donde el sistema de libre mercado es óptimo, existen distintas ofertas, ¿cierto? Bien, eso no se cumple. Porque en Tranquilo, Castillo, en Cochrane tenemos dos, así en Cochrane, creo que tenemos dos, porque no sé si está la Petrobras funcionando. En O'Higgins, en Tortel, solo tenemos un abastecedor. ¿Dónde está la competencia ahí? Y así sucesivamente. Para el norte, lo mismo. Así que ahí no funciona nada el mercado de la invisible que debiese funcionar. Pero bueno, son nimiedades, dice el mercado. El diésel podría volver a subir, pero tranquilidad. No es un alza, como dijo el ministro, que tenemos que ver nuestro sueldo con un microscopio. Y el crecimiento económico lo vamos a tener que ver con un telescopio. Algo así era la cosa, ¿no? Lo que pasa es que como nosotros somos muy brutos, no entendemos eso, ¿no? Esto solo será una nueva experiencia inmersiva para que los chilenos vuelvan a sentir fuertes emociones en fiestas patrias. El puro tiquití, hermano, se te va a cobrar por separado. El gobierno descubre una nueva forma de patriotismo: llegar a fiestas patrias pagando el doble en la fonda y en el peaje. 25 lucas para entrar a las fondas en Santiago, pues para eso me hago un cauceo en mi casa, ¿no? Lo bueno es que el alza será gradual, otra vez. Así el asalto se siente un poquito más humano. El diésel se dice que aumentará hasta 105 pesos. Pero el pan siempre encuentra la forma de subir. ¿A cuánto está la? Dicen que la empanada de horno en la fonda va a estar a más de 5 lucas.
Yo sé que quizás acá en Aysén no, porque nosotros tenemos una carne un poquito más barata. Un poquito, ni tanto, ¿eh? Pero un poquito. Por lo tanto, yo sé que los precios nos van a hacer más competitivos, pero al menos así se ve por el norte. Los camioneros todavía no pagan el nuevo precio y las papas ya volvieron a subir. ¿Para qué vamos a hablar de la cebolla? A este ritmo, el único combustible accesible que tendremos será el copete de dudosa procedencia y nada más. Se supone que el conflicto está en Medio Oriente, pero el bombazo siempre explota en la billetera de los que tienen el sueldo mínimo. Nos prometen desarrollo, pero nunca aclararon que era el desarrollo solo de algunos. El verdadero milagro económico será encontrar un colectivero que no nos reclame durante todo el paseo que subió el combustible. En cualquier momento las bencineras van a dejar de mostrar el precio por litro y empezarán a cobrar un órgano. Dos ojitos, un ojito y así. El combustible sube, los alimentos suben, los peajes y pasajes suben y lo único que no sube es literalmente nuestro sueldo. Esa es la realidad. La bencina de 93 octanos debería subir desde los 32 pesos, 32 a 38 pesos, dice el Mercurio. La bencina de 97 octanos, 32 a 39 pesos. Y el diésel podría generar un incremento entre 85 y 105 pesos por litro. No estamos hablando de parafina todavía, que aún viene en ese coletazo. Así que, solo para que se preparen. ¿Quería viajar usted fin de semana largo? ¿Había guardado días para viajar? Considere esta situación. Así que agradezcamos enormemente, nuevamente, a las organizaciones sociales, folclóricas, culturales, municipios, unidades comunitarias que abren espacios para celebrar sin cobrarnos por entrada un ojo de la cara. Empecemos por ahí, porque esto no es Santiago, no es el Parque O'Higgins, ¿no? Y segundo, agradezcamos cuando vayamos a comer. ¿Cuánto estaban los choripanes el año pasado? ¿7 lucas? 7 lucas en choripán, gancho. Por eso es que la Evelyn quiere que en vez de que... ¿Viste, Evelyn? Hubieses gastado tu aguinaldo en una parrilla. Por eso es que... Pero ya no le queda aguinaldo. Ni siquiera se lo han dado, pero ya no le queda, para que usted tenga una idea. Todavía no se lo pagan y ya no le queda. ¿Para qué vamos a hablar de la luz? ¿Cuánto te salió a ti la luz del mes pasado, bebé? ¿Cuánto? 14 lucas. ¿Es que qué? Usted... Es que ella paga la luz antes de acostar. ¿Tú crees que uno tiene algún trauma con el cuco que duerme con la luz prendida, Evelyn? No. Yo tengo que pagar 130. Ah, yo no hago eso, fíjate, tengo que pagar 130 lucas mensuales. Y vivo sola, a menos que la gata esté haciendo algo mientras yo no estoy. Sí, hay tremendo mamo en mi casa y yo no. Yo creo que mi gata es de otro mundo. Es probable. Yo creo que si voy a de la ICE me van a decir, ¿sabes lo que pasa? Es que su gata. Yo tenemos cámaras que muestran que su gata hace un mambo mientras usted no está. Pero no es para tanto. Pero en fin. En realidad, la energía subió hace bastante rato, casi un 2,3% en la región de Aysén. Así que piénsalo. Piénsalo. Yo solo eso le digo. Oh, trate de... Si le alcanza, echar un poquito de combustible antes de el día miércoles. Porque, claro, para subir, suben al tiro. Cuando baje, en el día que seguramente el ministro Quiroz se vaya a pegar en el dedito chico del pie otra vez... Probablemente baje el combustible. ¿Así no?

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1: Son las 11 de la mañana y 3 minutos.
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Yo la iba a cantar como yo me la aprendí, pero mejor no, porque en este horario no se puede. 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No tiene. 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Usted puede seguirlos en Instagram, @tercera.cbci. El sorteo es el 13 de noviembre a las 16 horas y puede comprar y agenciarse un microondas, un freezer, una cocina acá, un refrigerador. ¿Viste? 30 bolsas de pellet, un asado con, de estomaguillo con 2 botellas de vino. ¡Ah! Ese quiero yo. Cabros, para la otra le van a poner una parrilla, dice la Evelyn, ¿ya? Ojalá. Freidoras de aire y todas esas cosas que light ya. Todos esos premios, 16 hermosos premios para colaborar con la tercera compañía de bomberos. Así que los chiquillos, ¿qué me decía su director? Espérame. Normalmente están vendiendo bonos, se lo digo al tiro, de inmediato, en este preciso instante, en el hiper, me decían. Mi teléfono hoy día no quiere trabajar. Bueno, igual que yo nomás, ¿qué quiere que le diga? En el hiper y en el Unimark. Ahí están normalmente los chiquillos vendiendo sus bonos para que les coopere, ¿ya? Eso. Evelyncita, pero antes de continuar nosotros, porque hoy día solo estamos a las 11:30. Sí, a las 11:30. Nosotros queremos hacer un adelanto también de las noticias que usted podrá conocer a través del informativo aquí en Radio Santa María. Una de las noticias que ya algo le comentaba yo van a estar sobre la palestra en torno a...

0: en la cárcel el fin de semana. Los abogados defensores recién pueden tomar contacto un rato el día viernes con la gente que representan al interior del penal. El fin de semana están también reportando algunos hechos de importancia al interior del recinto ahí de calle Independencia. Y mientras está a la espera, bueno, ¿qué pasa con la investigación? Se realizaron, como bien tú decías, los respectivos velatorios ya y funerales de las dos personas fallecidas. Se está a la espera de saber qué es lo que va a pasar con al menos tres de estas tres personas que fueron apartadas del penal, que estarían siendo sindicadas como eventuales responsables de esta riña que se generó, como bien tú decías, esa mañana del día jueves. Nosotros, como bien comentaste, hemos entendido que además serían cuatro personas las que estarían directamente vinculadas. Algunas defensas todavía no cuentan con los antecedentes de la carpeta investigativa.
1: ¿Qué es lo que han estado pidiendo, no, desde el día jueves?
0: Y es lo que han estado pidiendo desde el mismo día jueves. Ellos incluso ya solicitaron ante el tribunal que eso se le pueda conceder, y se le fue concedido por parte del juzgado de garantía. Uno de los abogados ya está fuera de la región y hay otro que está todavía solicitando en conversación así con el Ministerio Público, pero que requiere de esta información porque estamos hablando de un hecho sumamente grave, como tú decías en los minutos en el bloque anterior. Es un hecho que fue de noticia nacional. Obviamente no todos los días se mueren dos internos en un penal, y menos acá en la región de Aysén. No es para nada común, por lo que estamos a la espera, por supuesto, para también saber qué es lo que va a pasar. Hay procesos de control de detención, de formalización que tienen que realizarse, cuáles son las figuras legales que va a invocar el Ministerio Público, así que estamos en ese trabajo, Andreita, para poder complementar esta información que pone una vez más en tela de juicio la realidad carcelaria, ¿no?, que vive la región. Lo conversábamos el viernes pasado con Joaquín Bizama, el jefe del INDH en la región de Aysén. Actualmente serían 160 los internos que están dentro del penal, incluye la población femenina, y de ese número un 10% estaría en calidad de imputado, vale decir que está a la espera de la realización eventual
1: de un justo proceso.
0: De un justo proceso. Le recae a todas esas personas hasta que no figure una sentencia firme la presunción de inocencia. Es un tema que obviamente ha generado bastante preocupación, silencio también por parte de Gendarmería.
1: ¿Qué silencio,
0: Hoy día se vio en la Corte de Apelaciones de Coyhaique la audiencia del penal de Cochrane. Se vio hace unos minutos atrás. Quedó en acuerdo para saber si es que la magistrada va a poder seguir viendo la causa. Luego que se pidió que la sacaran del caso, una inhabilitación. Bueno, hoy día se regresó en la corte hace minutos, nos informan hace media hora, terminó esa audiencia, quedó un acuerdo. Lo más probable es que tenga que seguir viendo la causa para saber qué va a pasar con la arista de Cochrane Chile Chico, si es que se va a poder hacer finalmente ese traslado. Ahí hay otro foco también de preocupación.
1: Un recurso de inhabilidad en realidad que solamente para ganar tiempo, porque no tiene patas ni cabeza.
0: Para ganar tiempo. Pero donde también aquí, silencio. O sea, es complejo. En las últimas horas conversamos también con la gente de la Defensoría a propósito de lo ocurrido este día jueves. Pasemos a revisar las declaraciones de Cristian Cajas respecto a este tema.
2: Los hechos ocurridos el día de ayer en el CCP de Coyhaique constituyen la mayor tragedia ocurrida a nivel carcelario en nuestra región. Son dos vidas que se han perdido, son varias personas las que han resultado lesionadas, situación que nos debe llevar a la reflexión como sociedad para entender que cualquier política de seguridad pública no termina con la dictación de una sentencia condenatoria, muy por el contrario.

0: los actos de violencia, los delitos que ocurren al interior de las cárceles, finalmente nos afectan a todos como sociedad, como servicios públicos, particularmente nosotros que trabajamos en el sector justicia, debemos hacer una autocrítica para mejorar nuestros procedimientos y evitar que situaciones de esta naturaleza vuelvan a ocurrir. Es evidente que se requieren más recursos para que las unidades penales cuenten con las plazas suficientes, con la dotación de funcionarios que permitan evitar que situaciones de esta naturaleza vuelvan a ocurrir y que la reinserción social sea el factor predominante para las personas que están privadas de libertad en las unidades penales de nuestra región.
1: Tal cual, ¿no? Sin recursos es bien difícil trabajar en mejoramiento de los penales, ampliación de penales, o lo que yo hablaba, una reestructuración tal que saque los penales de los centros urbanos. Sin recursos no se puede hacer nada de eso. Así de simple.
2: Claro, como decía el director del NDH el viernes, pues, solamente este año se presentaron 40 oficios, donde la respuesta era esa: no tenemos plata, no tenemos plata, no tenemos plata. Se está apelando a un proyecto para el 2035, 2038, de un terreno que hoy día dispone Gendarmería, pero que tampoco se sabe los detalles, si es que efectivamente se puede emplazar ahí un nuevo recinto penal, que para la fecha, cuando se esté construido, ya va a estar obsoleto.
1: Que es en el sector alto, ¿cierto?
2: Que es en el sector alto. Es un terreno que tiene Gendarmería, que para la fecha ya va a quedar obsoleto porque se estima...
1: Ya va a estar poblado.
2: Está pensado para 350 internos aproximadamente, pero cuando fue una de las presentaciones del Ministerio de Justicia y Derechos Humanos en el CORE, había un estudio que decía que para ese año ya la población penal de Aysén debería rondar los 350, o sea,
1: va a quedar chico una vez que se inaugure.
2: Se va a cortar la cinta y va a estar bien. Así que vamos a seguir las conversaciones, estamos viendo ahí cómo hablamos con el fiscal regional para tener información respecto de qué va a pasar con las personas que pudiesen estar identificadas ya como responsables de lo ocurrido el pasado día jueves.
1: Eso y más en el informativo, a la una.
2: Así es.
1: Muchas gracias, Lorenzo, por este detalle, para que usted continúe, por supuesto, siguiendo esta noticia. 11:19, Evelyn Cita, y yo me voy raudamente a los mensajes laborales que nos quedan aquí, mensajes laborales para el día de hoy. Mientras reviso el tiempo, ¿qué quiere que le diga? Va a estar despejado, va a haber sol, va a ser frío en la mañana y va a estar agradable al mediodía. Bueno, no al mediodía, a las 2 aproximadamente. Ese es mi mejor detalle del tiempo meteorológico para estos días. Pero mensajes laborales dicen: usted puede llamar al 672-232398, 672-232398, y dejar su mensaje o también consultar los datos que aquí nosotros manejamos. Atentos. Se ofrece señora para trabajar como asesora de hogar. Se ofrece señora para trabajar como asesora de hogar, cuidado de niños o aseo. Tratar al 957-85334. Ah, perdón, lo leo de nuevo. Más 569-9578-5334. Ahí estaba, le falta un número. Se ofrece señora para trabajar en aseo y planchado por mediodía. Aseo y planchado. Tú que me estás escuchando, ¿has visto una plancha en tu casa y no sabes para qué lado funciona? ¿Tú no entiendes cómo genera vapor esa cosa? No tienes que echarle leña, tienes que enchufarla. Pero si no lo sabes, mejor, hijo, contrata a alguien que sí sepa. Se ofrece señora para aseo y planchado por mediodía. Responsable. Tratar al 993-130974. 993-130974. Se ofrece señora para trabajar en labores de casa. Se ofrece señora para trabajar en labores de casa. Disponibilidad inmediata. Tratar al 921-989480. 921-989480. Se ofrece persona para picar y entrar leña. También se corta con motosierra, chocos y leña larga. Tratar al WhatsApp más 569-3614-692. Más 569-3614-692. Ahí estaban los mensajes gratuitos laborales. Y en el tiempo meteorológico me quedan 9 minutos. Le doy la vuelta a la región completa en 9 minutos. Dice más o menos así. El satélite nos muestra condiciones. Ah, todo esto. ¿Puedes ver mi computador? Ya me había olvidado. Condiciones de altas presiones y estabilidad atmosférica para toda la semana. Algo de precipitaciones se ven en el horizonte frente a nuestras costas en el Pacífico Sur. Pero no nos preocupan, como tampoco nos preocupan las pretensiones de Milei en el Estrecho de Magallanes. Así que vamos con el tiempo. Dice así. Melinca, cielos total, completa y absolutamente despejados, 10 grados, las máximas superarán los 13 grados el día de hoy. Hermoso está la Gran Huayteca, ahí preciosa, preciosa, súper soleado. Eso sí, los cielos tienden a nublarse durante las tardes, la nubosidad parcial será la tónica durante esta semana temperaturas oscilan entre 6 y 13 grados. Lago Verde en pleno deshielo, Lago Verde despejado, heladas matutinas. Estamos viendo la junta hacia adentro, mira hasta donde nos dan los ojos, se logra ver ahora. La nubosidad parcial y las heladas matutinas serán la tónica de esta semana. Uno que otro chubasquito débil dice mañana, pero como les digo, no nos preocupan. Eso sí, las heladas no superarán los 0 grados, las máximas 7 a 9 grados. Fresco todavía igual. Usted sabe que eso puede subir, ¿cierto? Y usted sabe que el sol calienta un poquito más que antes, así que protéjase del sol. Puerto Cisnes, perla del litoral. Los cielos despejados y las heladas matutinas han sido la tónica durante todo el fin de semana y continúan el día de hoy. La máxima llegará a 12 grados. Durante el fin de semana, una que otra lluviecita, que era la que yo le mostraba, una que otra lluviecita caerá entre mañana martes y el miércoles, pero nada del otro mundo. Las temperaturas se mantendrán entre 2 y 12 grados. Puerto Aysén, despejado, que te quiero despejado. Puerto Aysén, 4 agradables grados a esta hora, la máxima llega a 12. Las heladas matutinas darán paso a cielos total y absolutamente despejados. Hay una nube loca, la nube loca que va a andar por ahí también rondando el litoral. Pero nada del otro mundo, las temperaturas se mantendrán entre 2 y 11 grados durante esta semana. Una nube loca que puede dejar una lluvia a la nada, sí, pero mañana, ¿ok? Veámoslo mañana eso, ¿ya? Eso es problema de mañana. Coyhaique, 2 agradables grados, con un sol que no calienta a nadie, pero no importa, nosotros igual lo disfrutamos. Y al igual que todos nosotros, usted fue al río durante el fin de semana y seguramente se mojó el tambembe, pero nada del otro mundo. Las temperaturas el día de hoy agradables llegarán hasta los 13 grados. 13 grados, eso ya es como verano para nosotros, señora. Eso sí, como ve la nube de humo que nos el humo llega arriba hasta el divisadero, miren. Bueno. Estamos con condiciones de alerta en la calidad del aire, un asco como siempre, esto debido a las bajas temperaturas que generan un efecto invernadero. Así que por favor se prohíbe el uso de más de un artefacto a leña por vivienda durante las próximas 24 horas, no lo olvide. Para mañana mismas condiciones, 2 grados bajo cero a 8 grados y una nube loca que llegará en la noche y probablemente deje una precipitación, pero nada del otro mundo. Balmaceda, mismas condiciones, heladas matutinas, 2 grados a esta hora, las máximas llegarán a 11. Durante esta semana las temperaturas tendrán una oscilación térmica de 7 a 7. 7 grados bajo cero, 7 grados de máxima será la tónica durante toda esta semana. Chico, por su parte, también la Ciudad del Sol, haciéndole honor a su nombre. Saludamos igual ahí al campeón de boxeo juvenil chilechiquense. Un gran, gran abrazo y saludo. Por lo que vi ahí en el Consejo Municipal, están aprobando un cuadrilátero ahí para los chiquillos boxeadores también. Así que felicitaciones al Consejo Municipal. Chile Chico, la máxima llegará a 13 grados y se comportará así la semana, mínimas de 3, 4 grados bajo cero a 11 grados o un poquito más, vientos de 40 a 60 kilómetros a la hora a partir de mañana. Cochrane, despejado, despejado, que te quiero despejado, algo de escarchita matutina, nada que les haga cosquillas a ustedes, así que todo bien, 5 grados a esta hora, la máxima llegará a 12, para los próximos días las mínimas oscilarán entre 1 y 2 grados, con máximas de 9 a 10 grados. Nubosidad parcial, también dice mañana, pero una cosa loca, sí poca. Torté el primer día que dicen que no está lloviendo, pero nosotros sabemos que no es así. Despejado que te quiero despejado. Una nubosidad parcial y unas nubes locas que probablemente mañana se acerquen. 10 grados para hoy, que probablemente, así como es meteorología, son como 15 para ustedes. 1 grado a 7 grados para el resto de la semana. Y por último, Villa O'Higgins. Villa O'Higgins, cielo total, completa y absolutamente despejados. Una que otra nube en el horizonte que no le dice nada a nadie. Los cielos pasarán de nublado a nubosidad parcial. Las temperaturas oscilarán entre 2 grados bajo cero a 5 grados. No, probablemente más. Eso sí, una nube loca que mañana también se acerca. Y la nube loca es eso, ¿ah? ¿Eh? Eso que se ve aquí. No puedo mostrar ahí. Eso azulito. Pero como justamente hay un anticiclón posicionado, es probable que se disipe poco a poco. 11:27, un gusto haber compartido con ustedes durante toda esta mañana. Ya viene ella. No, la de los tres podía ser. Bueno, ya. Cueca. La de los tres hubiese sido. Esa me identifica un poquito más. La vida que yo he pasado. Esa quiero, Evelyn. Dura 1:20, nada más. Como cualquier cueca. La vida que yo he pasado se llama. Y con esa me despido, que tengan una excelente jornada. Ya viene el programa del gobierno regional de Aysén. Y por supuesto, siga con nosotros con Radio Santa María. Luego los mensajes, el informativo con todas las noticias que usted necesita saber. Que tengan una excelente jornada. Cuídese. Saber.

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1: Son las 11 de la mañana y 31 minutos.
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1: Son las 11 de la mañana y 33 minutos.
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5: Muy buenos días, 11:34 de la mañana, y bueno, acá en Radio Santa María, con otro programa de Aysén Crece, este programa que es financiado por el Plan de Medios del Gobierno Regional y su Consejo. Y como decía la apertura del programa, dice, acercándonos a la gente. Y hoy día nos vamos a acercar a la gente del campo, un segmento muy importante dentro de la gestión del gobierno regional, el sector rural, el desarrollo integral de la agricultura familiar, un tema que realmente muy relevante. Así que hoy día tenemos como invitado al profesional de gobierno regional Ramón Enríquez, perteneciente a la División de Fomento e Industria del gobierno regional. Bienvenido, Ramón, a este importante programa acá en Radio Santa María.
6: Hola, Ori, muy buenos días, atento saludo a toda la audiencia de la Radio Santa María. Un gusto estar acá y poder contarles acerca de lo que estamos haciendo en el gobierno regional, específicamente en la División de Fomento e Industria, para apoyar la ruralidad, el sector campesinado de la región de Aysén, por mandato del gobernador regional, señor Marcelo Santana.
5: A ver, vámonos al grano, al tiro. Ramón, ¿cuál es tu visión, con toda la experiencia que tú tienes trabajando en este mundo del agro, cuál es tu visión del campo? ¿Cuál es la fotografía hoy día de la ruralidad, del campo en la región de Aysén? Un diagnóstico que lo podríamos comparar también con años, 20, 30 años atrás.
6: Boris, más que una visión, es una realidad. Vemos que el campo durante los últimos años se ha ido envejeciendo, se ha ido disminuyendo su potencial. La ruralidad está más cada vez más lejana del apoyo e inversión pública, hay algunas cifras que nos sirvieron y que pudimos atender durante el proceso de elaboración del plan, que que dan cuenta de esta realidad del sector campesino en la región de Aysén. Lo primero, y uno de los hechos que de importancia por los cuales el gobernador regional Marcelo Santana es tan importante preocuparse del campo, es que la inversión pública en el sector se ha mantenido constante durante los últimos años. Un ejemplo, el año 2018-2019, los presupuestos sectoriales del Ministerio de Agricultura eran del orden de los 5 mil millones de pesos. Después de 7-8 años, siguen siendo los 5 mil millones de pesos. Por lo tanto, los presupuestos sectoriales no crecen. Durante los últimos años se vio una paralización en cuanto a el crecimiento de la inversión pública, un estanco, y se mantuvieron los presupuestos, y de ahí que el gobernador regional le da tanta importancia para poder apoyar al sector campesino. Respecto de algunos números, mencionarte que del año 2017 al año 2021 el número de explotaciones agropecuarias en la región de Aysén ha disminuido drásticamente. La participación de la productividad en el campo, o la productividad del campo en la región de Aysén, también ha disminuido. El año 2017 llegaba casi a un 2% del Producto Interno Bruto, hoy día está en menos del 1% del Producto Interno Bruto. La masa ganadera bovina y ovina ha disminuido en un 50 y en un 30 y tantos%. Pasamos de tener 300 mil ovinos a 180 mil ovinos aproximadamente, y 200 y tantas cabezas de ganado a 140 mil en el año 2025. La gente se está emigrando, sobre todo los jóvenes del campo a la ciudad. El número de explotaciones ganaderas o explotaciones pecuarias también ha disminuido. Entonces, esos son los datos por los cuales es tan importante hoy día generar políticas públicas en apoyo a la ruralidad y al mundo campesino.
5: Bueno, efectivamente, como tú lo dices, ese es precisamente el diagnóstico que necesitamos para comenzar a trabajar y conversar. La idea, bueno, contar que hace pocos días, el día viernes, estuvimos en Villa Ortega, en la Asociación Gremial Mano Negra, haciendo un lanzamiento de un programa dentro del Plan Campo Bio. Pero para la gente se socialice con el Campo Vivo, ¿qué es el Campo Vivo y cuándo nace esta iniciativa, este importante plan?
6: Bueno, el plan Aysén Campo Vivo nace por mandato del gobernador Marcelo Santana. Era uno de sus compromisos de campaña, el poder potenciar la ruralidad y el mundo campesino. Y es así que en el mes de julio, agosto del año pasado, del año 2025, nos mandata como división a poder trabajar en conjunto con los sectores, a elaborar una propuesta de plan, una hoja de ruta ordenada, ¿cierto? Un instrumento estratégico que nos dice qué vamos a hacer, cuáles van a ser los objetivos, cuánto vamos a destinar para los próximos 4 años, para que sea un programa y un plan ordenado de iniciativa para poder ejecutar, y te insisto, trabajado con el sector campesino. Eso es más o menos un plan, es un instrumento que planifica objetivos, metas, acciones y recursos por un periodo determinado, que en este caso es para el año 2026 a 2029, 4 años para potenciar el sector.
5: ¿Cuáles son los principales objetivos que busca este Campo Vivo? Primero, ¿abarca toda la región de Aysén completa?
6: El plan abarca las 10 comunas de la región de Aysén, toda la región de Aysén, ¿cierto? Y se basa principalmente en 4 pilares fundamentales, el plan Aysén Campo Vivo. El primero es la diversificación del rubro. Hoy día no basta con producir carne, con producir lana en los campos. Hay que buscar otras alternativas. De un tiempo a esta parte, principalmente mujeres, jóvenes rurales han visto cómo a partir de la actividad campesina pueden hacerse otras actividades que tradicionalmente se hacían en la región de Aysén, como la explotación de productos forestales no madereros, apicultura, frutales menores, hortalizas. Hasta hoy día en Chile Chico incluso vemos actividades tan emergentes como la producción de vinos en la región de Aysén, que son los vinos más australes del mundo. Entonces, el pilar fundamental, uno de los pilares, es la diversificación. Otro pilar fundamental es el escalamiento productivo. Queremos que a través de este plan, ¿cierto?, se rompa la lógica de asistencialismo que utilizábamos durante muchos años, ¿cierto?, y que
7: se entregaban recursos para pasar la temporada, el invierno, el verano, alguna situación particular. Hoy día queremos, a través de este plan, dejar capacidad instalada en los predios, cosa que una vez que termina el programa la gente quede con infraestructura habilitante y le permita romper sus techos de productividad y mantenerse sin tanta dependencia del Estado. Lo otro es el arraigo en el campo y el relevo generacional. Para el plan es muy importante que la gente permanezca en los campos, tenga actividad, tenga algunas actividades que le permitan mantenerse y sobre todo que a la juventud rural les permita incentivarse en la producción y mantenerse en los campos de Aysén.
5: Bueno, efectivamente es uno de los principales desafíos. Uno entiende que de un tiempo a esta parte la gente, los jóvenes del campo, efectivamente han perdido ese arraigo que existía en antaño. Hoy migran a las grandes ciudades, en busca de nuevas oportunidades, en busca de estudios superiores, en busca de trabajo. La pregunta es, ¿cómo incentivamos que esos jóvenes se mantengan en el campo, que efectivamente adquieran capacidad para poder hacer productivos sus campos, aprovechando esta inmensa potencialidad que tiene la región de Aysén, precisamente en el mundo campesino, precisamente en la ruralidad?
7: Hoy día hay un sector importante de jóvenes, de hecho existe la mesa de jóvenes rurales al alero del INDAP, y son muchachos jóvenes muy motivados que están buscando las distintas alternativas para poder diversificar y producir hoy día en menos superficie, pero están muy motivados. Lo que les falta son los instrumentos y las herramientas para poder potenciar su rubro productivo. Se han mantenido más o menos estancos en su producción y hoy día a través del plan lo que buscan, y algunas iniciativas en particulares del plan, lo que busca es poder motivarlos, entregarles las herramientas, los instrumentos para que diversifiquen sus actividades y puedan innovar incorporando nuevos rubros productivos dentro de el predio que ellos mantienen.
5: Recuerdo, Ramón, que el otro día cuando estuvimos ahí en Villa Ortega y en las palabras que entregó el gobernador regional, hizo hincapié precisamente en el tema de la absorción de mano de obra, o de la generación de mano de obra, la generación de trabajo, y dijo que alrededor del 80% del trabajo de la región o del campo está por sobre la generación de trabajo del mundo salmonero, por ejemplo. Genera más trabajo el campo que el sector salmonero, siendo que el sector salmonero es el principal sector económico que aporta al Producto Interno Bruto Regional. Sin embargo, la mayor generación está dada por los trabajos en campo.
7: Sí, eso viene desde la cantidad de personas que dependen de la ruralidad. Aproximadamente 20.000 personas viven en torno a la ruralidad de la región de Aysén, y el campo efectivamente es uno de los motores de empleo formal e informal, ¿cierto? Porque hay muchas personas que viven y que no mantienen contratos del campo, pero mantienen su actividad y sus ingresos principalmente de la ruralidad y de las actividades productivas que se producen en torno a el campo.
5: Ramón, ¿las asociaciones gremiales son clave en este trabajo que van a desarrollar a través del campo vivo?
7: Cuando comenzamos el trabajo para la elaboración del plan, nos dimos cuenta de que el gobierno regional en los últimos 14 años había invertido una cantidad importante de recursos, aproximadamente 35 mil millones de pesos del año 2010 al año 2024, pero te decía que el campo ha ido disminuyendo su participación, su actividad, la gente se está yendo a la ciudad, el ganado cada año baja más. Entonces nos preguntamos qué es lo que estaba pasando, y efectivamente lo que estaba pasando era que las iniciativas, los proyectos que se presentaban para financiamiento al gobierno regional funcionaban con un estilo de ventanilla abierta, donde un servicio llegaba al gobierno regional a solicitar financiamiento para ejecutar su iniciativa a propósito de alguna buena idea, entre comillas, ¿cierto?, que se nos había ocurrido en algún servicio público, en alguna oficina, detrás de un computador. Nos dimos cuenta que no necesariamente, ¿cierto?, las buenas ideas que nosotros creemos tener desde los servicios públicos y desde las oficinas atienden y apoyan o dan solución a las problemáticas del sector. Es así como conformamos un comité productivo, le llamamos, que estaba conformado con participación público-privada, Participaba el Ministerio de Agricultura a través de todas sus direcciones regionales y funcionarios técnicos de los distintos servicios. Y por otro lado, desde el ámbito privado, convocamos a 5 organizaciones gremiales, desde la Junta hasta Cochrane, a la organización Ogana, al presidente del Consejo Asesor Regional del INDAP, a jóvenes rurales, a mujeres rurales. Entonces, la elaboración de este plan, cierto que nos ha llevado un año poder hacer este feedback y esta retroalimentación entre el sector público y privado de lo que pensábamos que necesitaba la ruralidad y de lo que ellos nos decían que estaba bien, estaba mal, faltaba un poco más de alguna cosa, algún énfasis más en capacidad instalada, etcétera. Se realizó el trabajo de una forma conjunta entre ambos sectores.
5: El plan en sí es como un alero, para que la gente efectivamente lo comprenda. Es un alero, un gran alero, que en sí mismo tiene distintos programas que están dentro de este plan y que tienen distintos objetivos. ¿Por qué no nos explicas un poco cuáles son esos distintos programas que tiene, los plazos que estos tienen y lo que buscan precisamente cada uno de estos programas al interior del plan?
7: Efectivamente, el plan, como te decía, es una hoja de ruta para los próximos 4 años y al día de hoy contamos con 14 iniciativas, proyectos, programas o estudios dentro de lo que es el plan Aysén Campo Vivo. Son iniciativas principalmente que tienden al fomento productivo de la ruralidad. Independiente de eso, hay otras acciones que se están realizando a través del PETSE, a través de los PMDT o planes territoriales que se encuentran en ejecución. Y algunas otras iniciativas aisladas, porque el plan Aysén Campo Vivo pasó de ser una programación ordenada a una mesa, ¿cierto?, donde se van incorporando algunas otras acciones. Te comento, por ejemplo, que a propósito del plan, hoy día vamos a comenzar una conversación con la Seremi de Vivienda y Urbanismo para ver cómo podemos mejorar algunas condiciones de habitabilidad que en sí no están dentro de las 14 iniciativas o programas de fomento, pero van a trascender a lo que son estas 14 iniciativas. Respecto de las 14 iniciativas, tenemos 2 iniciativas que ya aprobamos en el Consejo Regional por la priorización, por la importancia que tenía. La primera es un programa inédito para el INDAP, para la Agricultura Familiar Campesina, que se aprobó en diciembre del año pasado y que su financiamiento es por 6.400 millones de pesos, una cifra millonaria. Nunca antes el gobierno regional había transferido en una sola iniciativa una cantidad de recursos para la agricultura familiar campesina tan grande. Y es justamente el programa que estuvimos haciendo el lanzamiento, como tú decías, el día viernes pasado en Villa Ortega con el gobernador regional. Aparte de eso, existe un segundo programa que comienza su ejecución ahora en el mes de octubre, que es un programa del Servicio Agrícola y Ganadero, que es la continuidad de la trazabilidad, pero en esta ocasión incorpora el chipeo de equinos. Hoy día es una obligación del SAG, por ley hay que tener los equinos chipeados, identificados a través de un chip electrónico, y este programa va a apoyar en la identificación equina a través de microchips. Y así así se suman 12 iniciativas más que tienen que ver con obras hídricas y riego, apicultura, innovación, producción forestal, atención a la problemática de la rosa mosqueta en el sur de la región de Aysén. Un programa también que es inédito, que tiene que ver con el resguardo de los patrimonios y los oficios, ¿cierto? Que es una, te cuento que es una iniciativa inédita porque la estamos desarrollando con el Ministerio de las Culturas a través del Servicio de Patrimonio. Productos forestales no madereros. En fin, son 14 iniciativas que abarcan todos los rubros productivos y todos los segmentos de la ruralidad.
5: Ahora, uno entiende también que cuando queremos desarrollar efectivamente el campo, también estamos amarrados a tener infraestructura, como tú comentabas recién, pero también maquinaria. ¿Cómo entra aquí la maquinaria agrícola, tan necesaria para el desarrollo de los campos?
7: Maquinaria e infraestructura, o sea, nos dimos cuenta que la principal problemática que tiene el sector rural, los pequeños campesinos, es la posibilidad de adquirir, mejorar infraestructura y adquirir insumos para poder innovar, mejorar su producción porque no tienen acceso a créditos, etcétera. Entonces, todas las iniciativas nuestras tienen un componente que tienen que ver con el cofinanciamiento a la inversión. Respecto de la maquinaria en específico, tenemos dos grandes iniciativas que son esta de INDAP, ¿cierto?, que es para los usuarios de INDAP, que pueden acceder a la compra y adquisición de maquinaria a través de un cofinanciamiento del Estado, del gobierno regional, y durante las visitas que hicimos a todas las localidades de la región. Este plan lo confeccionamos haciendo reuniones telemáticas y asistiendo a todas las localidades de la región de Aysén. Fuimos desde Lago Verde hasta Bill O'Higgins, reuniéndonos con los sectores productivos, con campesinos, invitando a la comunidad, alcaldes, concejales, consejeros regionales, y durante esas visitas, mucha gente, muchos pequeños productores nos decían: chuta, ¿sabe qué? Nosotros no somos usuarios de INDAP. Siempre están entregándole apoyo a los usuarios de INDAP y nosotros somos igual de pequeños, ¿cierto? Tenemos las mismas brechas, las mismas dificultades para acceder a financiamiento. ¿Qué se puede hacer con nosotros? Y es así como hoy día el gobierno regional, a través de una iniciativa particular que vamos a ejecutar directamente desde la División de Fomento e Industria, lo vamos a concursar para que lo ejecute algún agente operador o alguna institución que pueda apoyarnos en eso, y que tiende a poder apoyar en el cofinanciamiento de infraestructura productiva, capital de trabajo, maquinaria, animales, ¿cierto?, genética, e incluso la posibilidad de poder adquirir perros pastores para la protección de los ovinos, que en varios sectores, en Bill O'Higgins nos dijeron bastante la problemática que tienen por depredación de ovino. Y a través de esta iniciativa del INDAP y esta que vamos a ejecutar como gobierno regional, principalmente tienden al apoyo, al cofinanciamiento, a la inversión, capital de trabajo, para poder permitir a los campesinos puedan apoyarse en estos programas para poder mejorar su infraestructura.
5: Siempre cuando uno hace análisis en materia de generación de proyectos de inversión en cualquier tipo de área, uno habla de situación sin proyecto y de situación con proyecto. La visión de hoy día es una visión sin proyecto. ¿Cómo debería ser el campo de aquí en 4 años más con Campo Vivo? ¿Cómo deberíamos ver el campo en el futuro? Pongamos en el futuro, en 4 años más, ¿cómo debería ser el campo a diferencia ahora con el plan Campo Vivo?
7: Un campo con mayores oportunidades, un campo con una diversificación y con una capacitación y tecnología superior a la que tenemos hoy día. Quiero ser súper sincero, Boris, en un plazo de 4 años es muy difícil cambiar la situación de cualquier situación con el apoyo que tú quieras. Pero esto sienta las bases para que en el mediano y largo plazo, y lo que te digo, esto que sienta las bases, el modo y la forma como estamos desarrollando políticas públicas en conjunto con los sectores que mantienen las problemáticas, en un mediano plazo debiéramos tener más jóvenes motivados en poder permanecer en los campos, poder tener gente más capacitada, con mayor capacidad productiva, mejor infraestructura, mejor maquinaria para poder innovar, mejor acceso al agua, que hoy día es un problema. Quiero detenerme, Boris, en un tema que es súper importante a propósito de cómo vemos o queremos ver el campo en los próximos 4 años. Uno de los principales intereses del gobernador regional fue que atendamos a los jóvenes rurales, le llamamos hoy día, porque existe esta mesa de jóvenes, pero son los jóvenes que están en el campo y que son mucho más allá de esta mesa de jóvenes rurales, que agrupa un sector bien determinado y un grupo de jóvenes bien motivados en el campo. Hoy día para ellos, ¿cierto?, se están focalizando recursos a través del INDAP. Mira, en este programa del INDAP que comienza hoy día, fíjate tú que el INDAP, en los PDI, programas de cofinanciamiento de la inversión, para el año, el 2025, tenía un presupuesto de 150 millones de pesos. Hoy día comienza el programa y solamente para este año, para lo que queda de este año, 3 meses y medio, hay un presupuesto que le está suplementando el gobierno regional de 500 millones de pesos. O sea, para este año está casi triplicando o más que triplicando el presupuesto sectorial del INDAP. Y parte de eso, 100 millones de pesos van a ser focalizados exclusivamente a través de un concurso para jóvenes rurales y que justamente tienen que ver con el cofinanciamiento de la inversión. Y había otro programa dentro de estas 14 iniciativas que también van a apoyar a jóvenes rurales a través de becas y pasantías para que nuestros jóvenes rurales o jóvenes campesinos puedan acceder a pasantías y becas, viajen a otros países a conocer experiencia y vuelvan con el conocimiento y la capacidad de poder, como te mencionaba, diversificar la producción con mayores herramientas para poder apoyar a la familia del sector.
5: Mira, me llamó mucho la atención cuando tú comentabas que quede la capacidad instalada en el campo, porque al parecer cuando uno ejecuta programas, efectivamente, como que el programa funciona dentro del plazo que tiene que funcionar, pero después la capacidad instalada es lo clave, que la gente quede con eso, con esa capacitación, con esa infraestructura, con lo que tú comentabas recientemente.
7: Sí, en eso fuimos súper estrictos, debo decir que nos costó bastante y a lo mejor por eso nos hemos demorado un año, porque las conversaciones con cada uno de los sectores productivos, de los servicios públicos, habiendo sido un trabajo mutuo muy bueno, de repente costaba este concepto de poder cambiar la forma de cómo veníamos haciendo las cosas durante años. En eso insistimos harto y lo que le pedimos a cada uno de los programas, de las iniciativas, es que dejen capacidad instalada e infraestructura habilitante para que una vez que termine el programa continúe desarrollándose la actividad. Por durante años vimos que el programa se implementaba, se ejecutaba, terminaba el programa y todo volvía a ser como estaba antes, más allá de que algunas capacidades se iban adquiriendo, ¿cierto? Pero el énfasis hoy día es dejar capacidad instalada, pasar del asistencialismo en las políticas públicas a un escalamiento productivo que les deje a la gente infraestructura habilitante para poder mantener la productividad una vez terminado el programa.
5: Recuerdo que en Villa Ortega algunas mujeres, muy empoderadas a todo esto, cuando estuvimos en esa actividad, las mujeres decían, ya, y si yo quiero ser mermelada, y si yo quiero aprovechar efectivamente aquello que la naturaleza nos da aquí en este sector, si con la lana podemos hacer tejido, ¿cómo entra el programa, cómo entra el plan dentro de estas iniciativas que las mujeres también quieren hacer en el campo?
7: Respecto de las mujeres, hay dos iniciativas que son que tienden a poder, todas las iniciativas tienden a apoyar a las mujeres y a los distintos sectores, mujeres, hombres, adultos, mayores, jóvenes, rurales, etcétera. Pero hay dos iniciativas, una de productos forestales no madereros, que ahí en Villa Ortega se desarrolló harto, ¿cierto? Y que la va a ejecutar el INFOR, y que busca transferir competencias, enseñarle a gente del campo, a mujeres, y además habilitar salas de proceso con resolución sanitaria para que puedan elaborar productos con mayor valor agregado en el campo de Aysén y en el sur de la región, en las provincias Capitán Prat y General Carrera, a propósito de esta problemática que tienen con la rosa mosqueta, buscamos habilitar terrenos para la ganadería y al mismo tiempo aprovechar la mosqueta mediante un uso sustentable para poder elaborar productos a partir de ese fruto, y también pretendemos dejar ahí aproximadamente 3 o 4 salas de infraestructura de proceso para que una vez que terminamos la iniciativa la gente pueda permanecer produciendo productos con mayor valor agregado.
5: Perfecto. Oye, Ramón, se nos está acabando el tiempo, pasa muy rápido el tiempo en radio, ¿eh? Pero ¿cuál sería el llamado que tú realizarías hoy a la gente, a los campesinos, a las confianzas respecto a este importante plan, que es un plan, como tú comentabas recién, revolucionario respecto a lo que se ha hecho en los últimos años?
7: Revolucionario en cuanto a la forma, te vuelvo a decir para moderar las expectativas, en cuanto a la forma de elaboración de políticas públicas es distinto, y en eso esperamos que terminados estos 4 años, ¿cierto?, podamos dejar algo mucho más de lo que se ha venido haciendo hasta ahora. Pero estas son metas ambiciosas a mediano y a largo plazo. Queremos ir generando las capacidades en el campesinado para poder ir rompiendo sus techos de productividad básicamente el llamado es a que estén muy atentos. El gobierno regional tiene las puertas abiertas. El gobernador regional Marcelo Santana siempre ha dicho que la gente pueda llamarnos, acceder, ubicarnos, y lo otro también es muy importante, es que puedan acceder a los servicios públicos, que son quienes ejecutan las iniciativas, porque el gobierno regional básicamente es un órgano financiero. En esta oportunidad hemos trabajado en conjunto en la formulación, vamos a estar en el seguimiento y evaluación de cada una de las iniciativas permanentemente. Estamos trabajando muy bien con el INDAP, que es la primera iniciativa grande e importante. Hemos tenido una comunicación muy fluida y buena con la directora regional del INDAP. Así que eso, el llamado es a que nos mantengan informados de cómo se va ejecutando.
5: Bueno, con esto estamos finalizando nuestro programa Aysén Crece en este día miércoles. La próxima semana tendremos otro invitado, otro tema en profundidad de lo que ha sido, de lo que está haciendo también la gestión del gobierno regional y su consejo, y por supuesto este programa financiado, ¿cierto?, por el plan de comunicaciones del gobierno regional de Aysén, plan de medios del gobierno regional de Aysén. Te agradecemos por estar hoy día acá, Ramón, y explicarle a la gente, y específicamente a la gente del campo, esta importante iniciativa que está desarrollando el gobierno regional para los próximos 4 años. Muchas gracias y muy buenas tardes a todos. Muchas gracias.
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2: Es mediodía en Chile. Aysén se une en oración a la Virgen María para encomendarle este día. La veneramos con el saludo del ángel Gabriel. El ángel del Señor anunció a María.
8: Y concibió por obra y gracia del Espíritu Santo.
2: Alégrate, María, llena eres de gracia, el Señor es contigo. Bendita tú eres entre todas las mujeres, y bendito es el fruto de tu vientre, Jesús.
8: Santa María, Madre de Dios, ruega por nosotros pecadores, ahora y en la hora de nuestra muerte. Amén.
2: He aquí la sierva del Señor.
8: Que se haga en mí según tu palabra.
2: Alégrate, María, llena eres de gracia, el Señor es contigo. Bendita tú eres entre todas las mujeres, y bendito es el fruto de tu vientre, Jesús.
8: Santa María, Madre de Dios, ruega por nosotros pecadores, ahora y en la hora de nuestra muerte. Amén.
2: Y el Verbo, Dios, se hizo hombre
8: y habitó entre nosotros.
2: Alégrate, María, llena eres de gracia, el Señor es contigo. Bendita tú eres entre todas las mujeres, y bendito es el fruto de tu vientre, Jesús.
8: Santa María, Madre de Dios, ruega por nosotros pecadores, ahora y en la hora de nuestra muerte. Amén.
2: Ruega por nosotros, Santa Madre de Dios,
8: para que seamos dignos de alcanzar las promesas y gracias de nuestro Señor Jesucristo. Amén.
9: Dios Padre Santo, derrama tu gracia en nuestros corazones, que has iluminado ya con el conocimiento de la encarnación de tu Hijo Jesucristo, anunciada por el ángel a la Virgen. Condúcenos por medio de su pasión y de su muerte a la gloria de la resurrección. Por Jesucristo nuestro Señor.

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1: Son las 12:05.
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1: 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Son las 12:07. 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
2: Hola, querida amiga. Hola, estimado amigo. Como siempre, en este momento del día estamos juntos y también junto a Evelyn y Andreita en la sala de controles para entregaros la edición central de servicios a la comunidad. Los mensajes en y desde Radio Santa María. Edición de mediodía de hoy, lunes 7 de septiembre. Como pasa el tiempo, ¿eh? Y con un maravilloso, maravilloso sol, invierno todavía, pero ya es más tibiecito, más calorcito, y también que viene la primavera. Gracias Dios. Vamos pues a los mensajes. Aviso a las comunidades. 1. Con motivo de la fiesta patronal de la Virgen de los Dolores, la parroquia de Coyhaique tiene el agrado de invitar a usted y familia los días 10, 11 y 12 de septiembre a un triduo de oración a la Virgen de los Dolores en la capilla de la catedral a las 18:30 horas y terminamos con la misa a las 19 horas. 2. La parroquia de Coyhaique avisa que el domingo 13 de septiembre se realizará cuasimodo, visita a los enfermos y llevándole la comunión, saliendo a las 8:30 de la mañana desde el frontis de la catedral, visitando a los enfermos del sector y hospital, culminando con la misa a las 11 horas. 3. Se comunica a los feligreses de la parroquia de Coyhaique que el domingo 13 de septiembre se realizará solamente misa en la catedral a las 11 horas, con motivo del aniversario de nuestra parroquia. 4. Se invita a una ultrella, concierto de oración en las manos del Padre Camino de Misericordia y Vida. Domingo 13 de septiembre a las 17 horas, Capilla San José, calle Victoria con Errázuriz. Y 5, se invita a traer alimentos no perecibles. Esto va en ayuda de nuestros hermanos más necesitados de nuestro sector. Compro campo de un mínimo de 500 hectáreas, con buen acceso y cercano a un centro poblado. 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Se vende patente de alcoholes tipo H1, valor 25 millones de pesos. Interesados, contactarse al correo rpavez@grancalafate.cl o al teléfono fijo 67-223-3330. 67-223-3330. 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

0: 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Ya continuamos con más mensajes en Radio Santa María.
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5: 12 horas 20 minutos. Continuamos con los mensajes. Atención vecinos de Coyhaique. Edel Aysén informa que por trabajos de ampliación y mejoramiento de sus redes deberá suspender suministro eléctrico en los siguientes horarios y sectores. Jueves 10 de septiembre de 2026, entre las 9:30 y 15:30 horas. Comprende sectores: Villa Los Glaciares, calle B, Glaciar San Rafael, calle D, calle 2, Glaciar Quintín, General Baquedano, Glaciar San Valentín y Glaciar Queulat. Edel Aysén solicita tomar precauciones necesarias para disminuir los efectos que esta suspensión de suministro pudiese ocasionar. Aislarse de la red pública si posee un inversor o grupo generador, evitando someter a nuestros trabajadores a riesgos de electrocución. En caso que los trabajos finalicen antes de los horarios programados, las instalaciones serán energizadas para recuperar el servicio a la brevedad. Edel Aysén lamenta los inconvenientes y les recuerda que está trabajando para dar un mejor servicio. 12 horas 21 minutos. Hasta aquí la presente edición de Servicios a la Comunidad. Próxima edición luego a las 16 horas. Pero usted sabe, ¿cierto? O se lo recordamos, que a las 13 horas tenemos todas las noticias preparadas por nuestro departamento de prensa. Y ahora, queridas amigas y amigos, junto a Evelyn y Andreita en la sala de controles, nos despedimos porque hasta aquí llegó solamente la edición central de Servicios a la Comunidad, hoy día lunes. Tengan todos ustedes todo nuestro cariño. Muy buenas tardes, un fuerte abrazo. Chao, chao.
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0: Son las 12 y 27 minutos.
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0: Radio Santa María indica la hora. Son las 12:31. 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
1: Son las 12:36.
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1: Son las 12:43 minutos.

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1: En Radio Santa María, indicamos la hora.
2: Es la 1:03.
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2: Es la 1:06.
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10: 13:07, estamos nuevamente con ustedes para llevarles las informaciones relevantes de nuestra región de Aysén. En los controles y puesta al aire, Evelyn Mutel y todo el equipo de prensa le da la más cordial bienvenida a esta revisión de noticias. Pero vamos de inmediato a conocer lo que son los titulares para esta jornada.
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10: Anuncian querellas contra el Estado tras muerte de internos en la cárcel de Coyhaique.
11: Titulares.
10: Fiscalía solicitará desafuero de senador Calisto ante Corte de Puerto Montt.
11: Titulares.
10: Y comenzaron los trabajos para construcción de centro social y cultural en Lago Bolus.
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10: Como siempre, una afectuosa y cordial saludo aquí a las personas que se conectan a través de nuestras plataformas digitales, nuestras redes sociales, además del canal 49 de Telefónica del Sur. Y con esto vamos a iniciar de inmediato las informaciones que tenemos preparadas para el día de hoy, porque tras la decisión del Tribunal Constitucional de declarar inadmisible el requerimiento de inaplicabilidad presentado por el senador Miguel Ángel Calisto, el Ministerio Público presentó por segunda vez la acusación contra 8 imputados por los delitos reiterados de fraude al fisco y fraude de subvenciones. Entre los acusados figura el actual senador Miguel Ángel Calisto Águila, quien es investigado por fraude al fisco en relación con la contratación de supuestas asesorías parlamentarias. Según la Fiscalía, el perjuicio económico para el Estado supera los 100 millones de pesos. Así lo indicó el fiscal regional de Aysén, Hernán Libedinsky, que vamos a escuchar a continuación.
12: Luego de una larga investigación desarrollada por la Fiscalía Local de Coyhaique, en conjunto con la Policía de Investigaciones de Chile, hoy se presentó la acusación en contra de 8 imputados por delitos de fraude al fisco y fraude de subvenciones en carácter de reiterado. Entre los acusados por el delito de fraude al fisco se encuentra el senador Miguel Ángel Calisto Águila. El monto del perjuicio para el Estado en este caso supera los 100 millones de pesos.
10: La causa había sido acusada previamente, pero el juzgado de garantía de Coyhaique ordenó reabrir la investigación para realizar diligencias solicitadas por las defensas. De acuerdo con el Ministerio Público, las nuevas declaraciones y peritajes terminaron reforzando su tesis de que las asesorías atribuidas por la coimputada Carla Graf Toledo no se habrían realizado, como precisó Hernán Libedinsky. Y vamos a escuchar nuevamente.
12: Cabe recordar que en esta causa ya se había presentado acusación. Sin embargo, el juzgado de garantía de Coyhaique ordenó la reapertura de la investigación para la práctica de diligencias precisas y determinadas, como la toma de declaraciones y la práctica de peritajes, todas las cuales fueron realizadas por el Ministerio Público dentro del plazo fijado por el tribunal. Las diligencias de investigación solicitadas por las defensas y realizadas durante el periodo en que la investigación fue reabierta permitieron corroborar y reforzar la tesis de la Fiscalía y que fundamentan la acusación en cuanto a que las supuestas asesorías parlamentarias jamás se realizaron.
10: Según la acusación, los contratos celebrados entre la Cámara de Diputados y CRAF habrían sido utilizados como un mecanismo para obtener recursos fiscales. La Fiscalía sostiene que las obligaciones asociadas a esas contrataciones no fueron cumplidas. El dinero, de acuerdo con la investigación, habría

0: acusación, el Ministerio Público solicitó ante la Corte de Apelaciones de Puerto Montt el desafuero del senador Miguel Ángel Calisto, trámite necesario para que la persecución penal pueda avanzar respecto del parlamentario. Escuchemos finalmente lo que dijo Hernán Libedinsky.
1: Paralelamente a la presentación de la acusación y conforme a lo dispuesto por el artículo 416 del Código Procesal Penal, estimando el Ministerio Público que procede a formular acusación en contra del senador Calisto, se solicitó el desafuero del parlamentario ante la Ilustrísima Corte de Apelaciones de Puerto Montt, para que dicho tribunal resuelva que existe mérito suficiente para declarar admisibles los capítulos de la acusación y que se suspenda la fijación de la audiencia a preparación de juicio oral mientras el propio tribunal de alzada no resuelva la solicitud de desafuero.
0: Ahí estaban las palabras del fiscal regional de Aysén, Hernán Libedinsky, sobre este tema. Ahora será el tribunal de alzada de Puerto Montt el encargado de resolver si existen antecedentes suficientes para admitir los capítulos de la acusación relacionados con el senador. Mientras esta solicitud no sea resuelta, la fiscalía pidió suspender la fijación de la audiencia de preparación del juicio oral. La acusación, en todo caso, corresponde a la tesis del Ministerio Público y será la justicia la que determine las responsabilidades que correspondan.
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0: Sigue este caso en la palestra pública y nosotros seguiremos informándole de lo que acontezca con respecto a ello. Pero ahora nos tenemos que ir a nuestra primera pausa comercial. Permanezca con nosotros, regresamos con más información.
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1: Es la 1:18 p.m.
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2: Estamos de regreso con ustedes aquí en el informativo central de Radio Santa María y continuamos viendo, investigando y entregándoles información de lo que ha acontecido en estos últimos días con respecto a la cárcel de Coyhaique. Hay investigaciones respecto a ello, también hay avances con lo que pasó respecto a lo que sucedió y además, como también lo nombramos nosotros en uno de los titulares, se anunciaron querellas contra el Estado. Y para que nos amplíe todo este tema, toda esta información, que precisamente él ha sido el que ha estado bien pendiente de lo que ha sucedido en la cárcel, tenemos aquí en estudio a Lorenzo Lovera. Tú has seguido de cerca esta información que nos vas a ampliar. Muy buenas tardes.
3: Buenas tardes, Aleida. Así es. Bueno, por todo ya es conocido, ¿no? El pasado día jueves, a eso de las 9 a.m, se inició una riña en la cárcel, donde lamentablemente dos de sus internos fallecieron. Nos referimos a Bastián Ramírez y Tomás Rodas. Después vamos a entregar un dato que da para pensar, ¿no? El resguardo, ¿no?, de las personas, porque son personas, independientemente de del delito por el cual estén ahí adentro, que tienen que ser cuidados por el Estado, o cuidadas, porque también hay mujeres al interior del penal. Tuve la oportunidad de conversar esta mañana con el fiscal regional de ICEM, Hernán Lidensky, quien, ante la consulta, ¿no?, de la formalización o solicitud de fecha y hora para control de detención y formalización de cargos, nos señaló que de momento aquello no va a ocurrir, porque se está a la espera, como dice muy bien ahí nuestro generador de caracteres, de informes de peritajes de la Policía de Investigaciones y del Servicio Médico Legal.
2: Claro, para determinar qué fue lo que pasó.
3: Que tienen que ver también con lo que comentábamos, digo, en la semana, del este famoso protocolo de Minnesota, que es bastante más amplio, porque tiene que ver con este protocolo que da cuenta de el Estado, cómo se da cuenta, cómo resguarda la vida, en este caso, de personas privadas de libertad. Hay una serie de situaciones que se tienen que responder, que tienen que quedar avaladas por documentos, que tienen que ser ratificadas por, en este caso, por médicos, etcétera, por facultativos, etcétera. Se está a la espera de eso. Mientras, Gendarmería aseguró en su comunicado el mismo día jueves que al menos 3 personas ya estaban apartadas, que estarían siendo sindicadas eventualmente como participantes de esta riña, ataque, como usted quiera llamarle.
2: ¿Pero esos son de los 4 que estaban heridos?
3: Serían aparte. Bueno, esa es una información que todavía tampoco se ha podido precisar del todo. Tuve la oportunidad de conversar con el fiscal regional respecto de los avances de esta investigación que señaló Hernán Lidensky Moscovich. Lo escuchamos a continuación.
4: Respecto de los 2 fallecidos en la cárcel de Coyhaique, la semana recién pasada, la Fiscalía Regional de Aysén está a la espera del informe que debe remitir la Brigada de Homicidios y la Policía de Investigaciones de Chile, así como los informes de autopsia, luego de lo cual se va a proceder a solicitar la formalización de las personas que puedan haber tenido participación en calidad de autores en estos hechos que hasta ahora podría ser delitos de homicidio una vez que se obtenga la información que se encuentra pendiente, se va a proceder conforme a ello solicitando la respectiva audiencia al juzgado de garantía de la ciudad de Coyhaique.
3: Sin esa información, de momento vamos a tener que estar a la espera, ¿no?, de esa audiencia. Investigación, Saray, que también tuvo algunas modificaciones porque ahora va a ser el sistema de análisis criminal, la unidad más especializada del Ministerio Público, la que tome estas diligencias. Esta es una unidad que está encabezada por el fiscal Luis González Aracena, que a partir de hoy, imaginamos el fin de semana, va a encabezar toda esta investigación que, reiteramos, generó dos personas fallecidas, o que terminó con dos personas fallecidas al interior del principal recinto penitenciario de la capital regional, que alberga a aproximadamente a 160 personas entre hombres y mujeres. Uno de esos dos fallecidos es Sebastián Ramírez, quien está siendo asesorado a su familia, entre otros, por el abogado Víctor Contreras, quien estuvo en la región la semana pasada. Se hizo presente también en la cárcel para solicitar antecedentes y señaló, obviamente, dos cosas: que existen videos respecto de lo que ocurrió. Nos imaginamos que son los videos de las cámaras de vigilancia, que también hace alusión o hizo alusión esa misma jornada el fiscal regional, y que obviamente aquí hay una transgresión, hay una vulneración precisamente al protocolo este que yo te mencionaba de Minnesota, y que por lo mismo se van a empezar ya a redactar las querellas contra el Estado. Escuchemos lo que nos señaló el abogado Víctor Contreras a Santa María Radio y Televisión.
1: Hay videos que se puede dar mención clara de quiénes fueron los autores del hecho respecto del homicidio y de los demás lesionados. A través de estos informes y protocolos se van a redactar las querellas criminales, como así también a buscar algunos antecedentes, informaciones, protocolos, algunas declaraciones del mismo centro carcelario, para presentar las demandas civiles respectivas contra el Estado chileno. Toda vez que el Estado chileno, como a través de gendarmería, tiene la obligación y un deber moral de resguardar íntegramente a las personas que están cumpliendo condena o que están procesadas en una prisión preventiva.
3: Claro, ahí lo decía, lo explicaba el abogado Víctor Contreras, ¿no? Todas las personas que ingresan a un penal son resguardadas por gendarmería. Cualquier cosa que les pase es responsabilidad, por supuesto, de la institución. ¿Qué pasó? ¿Qué falló? Obviamente es algo que está todo en pañales. Hay que esperar, ¿no?, qué es lo que va a pasar cuando ocurra esta audiencia de formalización, de control de detención y formalización de cargo. Primero saber también cuáles son los delitos que se van a invocar por parte del Ministerio Público, si solamente van a ser internos o también gendarmes que trabajen que hayan estado esa mañana, porque también puede ser que se formalicen a funcionarios de gendarmería. No es descartable aquello. La Defensoría también ha sacado la voz en este tema, así como lo hicimos el pasado día viernes con el Instituto Nacional de Derechos Humanos, quien dice que esto tiene que ser revisado, no tiene que existir una autocrítica respecto de cómo están operando las cárceles y la institucionalidad en general está operando para que este tipo de situaciones, ojalá en el futuro, obviamente, no se repitan. Conversamos con el abogado Cristian Caja Silva, que enseñó lo siguiente.
5: Debemos hacer una autocrítica para mejorar nuestros procedimientos y evitar que situaciones de esta naturaleza vuelvan a ocurrir. Es evidente que se requieren más recursos para que las unidades penales cuenten con las plazas suficientes, con la dotación de funcionarios que permitan evitar que situaciones de esta naturaleza vuelvan a ocurrir y que la reinserción social sea el factor predominante para las personas que están privadas de libertad en las unidades penales de nuestra región.
3: Este es un tema, Saray, que no es menor, ¿eh? En su minuto lo conversamos con el ex seremi de Justicia y Derechos Humanos, Samuel Navarro, quien nos comentaba que la cárcel de Coyhaique, en la actualidad, sus plazas estaban siendo usadas por, principalmente, personas que cometían delitos por tráfico de drogas y también por delitos sexuales. Son claro. Dos los perfiles, ¿no?, de los internos en la cárcel, y eso, por supuesto, les hace más peligroso aún. Esto lamentablemente ocurre en fechas que son también complejas. Mira, tenemos el antecedente más bien de que, por ejemplo, en el caso del muchacho Tomás Rodas, que había hace poquito cumplido 26 años, fíjate que este viernes 11 de septiembre debía presentarse en el juzgado de garantía para enfrentar la audiencia de cierre de investigación.
2: Imagínate.
3: De su causa. Una causa por tráfico de estupefacientes que lo tenía privado de libertad hace 8 o 9 meses. Una persona que estaba imputada.
2: Imputada, claro.
3: No condenada, imputada. Y que esta semana tendría que haber sido informado del cierre de la investigación que se llevaba en su contra por parte del Ministerio Público. ¿Qué pasaba en el juicio? Nadie lo sabe. Probablemente podría haber salido absuelto.
2: Claro.
3: Pero eso es una historia que no vamos a saber nunca, porque lamentablemente él fue una de las víctimas de lo ocurrido el pasado día jueves. Hay que estar a la espera cómo acontecen estos hechos. Se está a la espera de estos informes y la causa pasó a Sistema de Análisis Criminal de la Fiscalía, que es la unidad más especializada, así que ahora vamos a tener que ir a tocarle la puerta al fiscal Luis González para que nos pueda entregar información.
2: Así es, siempre pendiente de lo que va a pasar, cómo vayan dando los hechos con respecto a este caso fatídico que ocurrió al interior de la cárcel de Coyhaique y que dejó, obviamente, dos personas fallecidas, cuatro personas heridas, y que aún no se sabe el motivo, la causa que hizo o que produjo esta riña al interior de esta cárcel. Gracias, Lorenzo. Nosotros seguimos pendientes de lo que vaya a pasar, de lo que determine también esta investigación. Pero nosotros tenemos que irnos a la pausa comercial. No se retiren, aún tenemos más información.
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17: Es la 1:37 p.m.
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2: Durante casi dos décadas, la escuela e internado de Lago Pollux albergó a decenas de estudiantes rurales de la comuna de Coyhaique, que permaneció abandonada y con el paso de los años su infraestructura comenzó a deteriorarse. Pero este abandono llegará a su fin porque este lunes la empresa Arteaga y Arteaga inició los trabajos para transformar el antiguo recinto en el nuevo Centro Social y Cultural Lago Pollux. El pasado sábado se realizó la entrega del terreno, una actividad que reunió a autoridades regionales y comunales junto a los propios vecinos, quienes recibieron con alegría la concreción de un anhelo esperado por muchos años. Al respecto, el gobernador regional Marcelo Santana Vargas destacó la repercusión de este espacio ubicado en el corazón del Coyhaique rural. Vamos a escuchar sus palabras a continuación.
18: Estamos muy contentos de iniciar esta obra acá en el sector del Lago Pollux, un sector que se caracteriza precisamente por sus actividades costumbristas, por su vida social también muy activa, ya sea a través de la Junta de Vecinos, el Club de Rayuela o el Comité Productivo Cuatro Lagos. Y efectivamente estuvimos acá, nos presentaron esta necesidad que había de conservar y poner en valor esta infraestructura. Por lo tanto, este es un proyecto integral de un poquito más de 500 millones de pesos que va a dejar, cierto, como nueva esta dependencia que presta una gran utilidad a los vecinos de este sector.
2: Pero, ¿qué trabajos contempla este proyecto? El arquitecto Gonzalo Gallo, ligado a la empresa Arteaga y Arteaga, entregó detalles de la intervención que se realizará en el recinto. Vamos a escuchar a continuación lo que dijo al respecto.
19: La imagen objetivo de esto es poder modernizar básicamente la anterior escuela, priorizando también una fachada con madera. Se prioriza en este caso los niveles de aislación térmica para elevar el confort de las personas que lo utilizan. Para eso también va a contemplar un cambio completo de ventanas, techumbres y revestimientos para poder finalmente consolidar toda esta conservación.
20: ¿El tema del agua se vio también dentro de los aspectos constructivos?
19: Por supuesto, existe un proyecto eléctrico y también un saneamiento sobre la red de alcantarillado para poder justamente subsanar los problemas que han tenido actualmente.
2: La repercusión de este espacio es un anhelo de larga data para el Comité Productivo Los Cuatro Lagos y la Junta de Vecinos de Lago Pollux. Los recuerdos de la antigua escuela todavía permanecen entre quienes fueron parte de su historia y también son visibles en las paredes del recinto. Vamos a escuchar a continuación las palabras del presidente del Comité Productivo Los Cuatro Lagos, Roberto Espinosa, y también a la presidenta de la Junta de Vecinos del Lago Pollux, Janet Gómez.
21: Efectivamente, para nosotros hoy día es un sueño y es prácticamente realidad, después de tantos años, de poder hacer el planteamiento, de poder recuperar esta ex escuela que estuvo más de 20, 25 años abandonada, donde acá nació la comunidad, acá en este sector de los Cuatro Lagos. Por lo tanto, la idea era nuestra como dirigentes de poder levantarlo y poder darle otro plus para que la comunidad tenga un lugar donde pueda hacer sus eventos.
22: Muy feliz por eso, porque va a haber una fuente de trabajo para los vecinos del sector, un centro cultural donde vamos a tener la posibilidad de seguir disfrutando de nuestras fiestas costumbristas, de nuestro proyecto de acordeón y guitarra que se los viene. Entonces son cosas que van quedando en el sector y dan el beneficio de todo, no tan solamente del sector del Lago Pollux, sino que para todo, porque es un centro cultural.
2: Ahí estaban las palabras de Roberto Espinosa y Janet Gómez. El proyecto considera una intervención de 954 metros cuadrados y una inversión superior a los 500 millones de pesos, beneficiando directamente a unas 3.000 personas de los sectores que conforman el territorio de los Cuatro Lagos: Pollux, Frío, Castor y Thompson. Con el inicio de las obras de este lunes, se contempla que el nuevo Centro Social y Cultural Lago Pollux sea entregado durante marzo, considerando un plazo de ejecución de 180 días corridos, jornadas que los vecinos esperan que pasen rápidamente para volver a abrir las puertas de un recinto cargado de historia, y recuperar, esta vez con un nuevo propósito, parte de lo que alguna vez fue la escuela e internado de Lago Pollux.
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2: Y ahora volvemos a la ciudad, porque también estuvimos pendientes, también se entregaron información con respecto a esto, y es que conmoción generó en la comunidad y en el gremio de los taxis colectivos la detención y formalización de un sujeto de 59 años por el delito de abuso sexual por sorpresa. Hecho perpetrado, según la fiscalía, el pasado primero de septiembre, afectando a una mujer de 20 años de la ciudad de Coyhaique. El caso puso en la palestra pública una vez más las disputas entre los taxis techos amarillos y los denominados piratas. En atención a que el detenido no era parte del Sindicato de Trabajadores Independientes del Volante, gremio que tiene su esquina asignada previo pago al municipio, eso sí, de la esquina de Prat con Lautaro. Por lo mismo, desde el mismo sindicato dicen ser víctimas de los conductores informables. Y vamos a escuchar a el presidente del Sindicato de Trabajadores Independientes del Volante, Celso Hernández, con respecto a este tema.
4: Somos víctimas de los informales, llamémosle, porque en nuestro trabajo a veces habemos varios taxis y otras veces por la distancia y porque hay autos que van a Balmaceda, que van a Puerto Aysén, a diferentes lugares, queda el paradero sin taxi.
5: Qué vacío.
4: Se llena de piratas. Uno llega de vuelta, dos, tres piratas, y no los puede sacar del paradero.
2: De acuerdo al propio Hernández, en la actualidad son 26 los vehículos que operan en esta esquina, no sin antes pagarle cerca de 4 millones de pesos al municipio de Coyhaique, lo que le reporta más de 100 millones de pesos únicamente por esos móviles del Sindicato de Trabajadores Independientes del Volante. Vamos a escuchar nuevamente lo que dijo Celso Hernández.
4: Y nosotros pagamos a la municipalidad.
5: ¿Cuánto pagan?
4: Nosotros pagamos cada 3 meses, creo, 1 millón y fracción, lo que no es menor. No sé si 3 o 4 mierda. Meses, pero 1 millón y fracción. Pagamos a la municipalidad. De hecho, en el mes de agosto se hizo recientemente ese pago. Pero bueno, nosotros al año más o menos pagamos 4 y fracción. ¿Cuál?
2: Igualmente, el dirigente dijo lamentar que pese a que los taxistas techo amarillo son fácilmente identificables y que puede ser que un número no sean lo suficientes, las personas prefieren los servicios informales, pese a que ello puede significar arriesgarse a ser víctimas de un robo o un delito. Vamos a escuchar las declaraciones de Celso Hernández.
4: Es lamentable ver que todos los vehículos particulares que se dedican a esta actividad ofrecen servicio de taxi con el letrero eléctrico de taxi. Tiene su letrerito prendido, taxi. Entonces, hay muchos taxis legales que trabajan de calle. Se ven perjudicados porque el servicio informal le gana. La gente ve el letrero taxi y no se va a preocupar si es legal o ilegal. Claro. Se va a subir porque dice taxi. Lo mismo pasa en el paradero nuestro. Llega un vehículo negro, rojo, amarillo, dice taxi. También lo toma. Por eso pasan estas cosas, el mismo caso que conversábamos al comienzo.
2: Según estimaciones del mismo dirigente, solamente en la capital regional deberían rodar por sus calles 300 vehículos informales.
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2: Así es. Es complejo el tema, realmente, porque si las personas buscan la facilidad de tener el acceso a un transporte público, y con ello pueden ser víctimas de este tipo de hechos que son bastante lamentables. Así que precaución al momento de tomar también algún vehículo de transporte para trasladarse por los diferentes puntos de la ciudad y de la región. Nosotros tenemos que irnos a una pausa comercial. Permanezca con nosotros, aún tenemos más.
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12: Es la 1:55 PM.
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2: Estamos de regreso con las informaciones y les contamos que durante la noche del domingo 6 de septiembre de este año 2026, se desplegó un complejo operativo de emergencia marítima en la región de Aysén. La alerta se encendió tras confirmarse el estado crítico de un buzo mariscador que presentó un cuadro agudo de síndrome de descompresión con diagnóstico de riesgo vital, mientras realizaba labores de extracción de erizos. De acuerdo con lo informado por el jefe de la Capitanía de Puerto de Melinca, el teniente segundo litoral Nicolás Briones, la solicitud de evacuación del paciente ingresó formalmente a las 20:40 horas de este domingo. Ante la gravedad de la situación, la institución naval activó de inmediato los protocolos de asistencia y resguardo para coordinar el traslado urgente del trabajador. Vamos a continuación a escuchar lo que dijo el teniente segundo del litoral Nicolás Briones de la Capitanía de Puerto de Melinca.
14: La Capitanía de Puerto de Melinca recibió la solicitud de evacuación de un paciente que se encontraría siendo evaluado con riesgo vital por un síndrome de descompresión. Este paciente se encontraría preliminarmente efectuando faenas de buceo de extracción de erizo y sería un buzo mariscador vigente con matrícula en nuestro servicio.
2: Para concretar la evacuación, se activó el convenio de cooperación vigente entre el Servicio de Salud Aysén y la Quinta Zona Naval. Esto permitió el rápido zarpe de la embarcación LCR Melinca, unidad que llevó a cabo el cruce marítimo nocturno desde la isla de Melinka con destino a Puerto de Quellón, en la región de Los Lagos. Tras arribar a Puerto Seguro, el paciente fue derivado a un centro asistencial de mayor complejidad para continuar con su tratamiento médico especializado. Escuchemos nuevamente lo que dijo el teniente de Segundo Litoral, Nicolás Briones.
14: Ante esto, se activó mediante el convenio de cooperación entre el Servicio de Salud Aysén y la Quinta Zona Naval el despliegue de medios, en donde se dispuso el SARPE de la LCR Melinka, objeto de efectuar el traslado del paciente desde la isla de Melinka hacia el puerto de Quellón.
2: Ahí estaban las palabras de Nicolás Briones, de la Capitanía de Puerto de Melinka. De paso, tras esta emergencia en el litoral norte de Aysén, que dejó a un buzo en riesgo vital, se hizo un llamado a los trabajadores del mar al autocuidado. Escuchemos finalmente al teniente segundo litoral, Nicolás Briones.
14: Los hechos anteriormente expuestos se encuentran actualmente en investigación y serán puestos a disposición de las autoridades que tengan competencia en el asunto. Aprovechamos de hacer un llamado como autoridad marítima a todos los buzos mariscadores, a los armadores de la comuna y a todos quienes operan acá en nuestra jurisdicción a reforzar las medidas de seguridad durante sus faenas, manteniendo siempre el principio de autocuidado vigente.
2: Las causas y circunstancias exactas en la que se originó este accidente permanecen bajo investigación. El teniente Nicolás Briones confirmó que la totalidad de los antecedentes recopilados serán puestos a disposición de las autoridades competentes, esto para determinar las responsabilidades del caso.
0: Resumen de noticias.
2: Anuncian querellas contra el Estado tras muerte de internos en la cárcel de Coyhaique.
0: Resumen.
2: Fiscalía solicitará desafuero del senador Calisto ante Corte de Puerto Montt.
0: Resumen.
2: Y comenzaron los trabajos para la construcción del Centro Social y Cultural de Lago Polos.
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2: Ya es momento de cerrar esta edición informativa. Le agradecemos su compañía. La invitación, por supuesto, es a sintonizarnos nuevamente el día de mañana, donde estaremos revisando más de lo que acontece aquí en nuestra región de Aysén. Tengan todos muy buen provecho, muy buenas tardes. Permanezcan en sintonía de su Radio Santa María. Y yo los espero a las 20:30 horas en Santa María Televisión para el informativo estelar. Que tengan todos muy buen provecho. Buenas tardes. Nos encontramos. Chau, chau.
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12: 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En Radio Santa María, indicamos la hora.
15: Son las 2:02 p.m.
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15: Son las 2:05.
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19: Muy buenas tardes. Comenzamos el programa Puentes de Aysén Radio del Vicariato Apostólico de Aysén. Un abrazo fraterno a todos nuestros hermanos y hermanas que nos están escuchando y viendo el programa. Quien le acompaña es Alejandra Aguilar, coordinadora de la Pastoral Social del Vicariato Apostólico de Aysén. En este mes de septiembre le puedo contar de que hoy día tenemos un hermoso día, precioso. Eso nos da más energía, más alegría para salir. Pero también es el mes de la patria. Entonces quiero comenzar con una cueca de nuestro baile nacional, la Santísima Virgen del Carmen.

0: Estamos de vuelta en el programa Puentes de Aysén Radio del Vicariato Apostólico de Aysén. Gracias, Marcia Lagos, por la transmisión del programa que se encuentra en los controles. Hoy día tenemos una gran invitada. Pertenece en estos momentos a la pastoral de personas mayores, que es Ana Cristina Ponce, que es la coordinadora en conjunto con Raquel Ramírez. ¿Cómo estás, Anita?
1: Hola, buenas tardes, Alejandra. Bien, gracias a Dios. Contenta de estar aquí en esta radio amiga. Saludo a todos los radioescuchas, que sé que son muchos. Hay mucha gente que no se pierde todo el día estar en esta radio amiga. Así que para mí es un placer estar aquí acompañando a Alejandra y haciendo este hermoso programa.
0: Y agradecer también por ese gran servicio que han aceptado Ana y Raquel en la pastoral de personas mayores. Hace unos meses comenzó este nuevo cambio de directiva, de integrante.
1: Así es, Alejandra, efectivamente desde el mes de marzo, exactamente el 9 de marzo, sí. Lo tengo muy presente, abrazamos este trabajo para trabajar con personas mayores, especialmente con los grupos de personas mayores que están bajo el alero de comunidades cristianas, ¿ya? Así que estamos bastante impregnadas en este tema porque lo hemos abrazado con mucho cariño, con mucho amor, pensando siempre en el bien de las personas mayores. Y aquí en Coyhaique, estos cuatro grupos son bajo el alero de comunidades cristianas.
0: Así es.
1: Por ejemplo, tenemos el grupo de personas mayores, La Esperanza, bajo la comunidad Jesús Nazareno. Después tenemos en San José, Madre Amadora. Después tenemos en Cristo Obrero, Faustino Gassiero. Y en Siete Santos Fundadores, Paz y Esperanza. En total tenemos un grupo de 80 personas mayores que integran estos cuatro grupos. No quiere decir que no existan otros grupos, ¿cierto? Fuera en la comunidad, en Coyhaique, existen muchos también, pero nosotros hemos comenzado abrazando estos que están en nuestras comunidades cristianas.
0: Se han hecho las respectivas visitas, ya han estado con ellos en contacto.
1: Hemos tomado contacto desde el día 1 con ellos porque se reúnen en diferentes días. Se nos toman dos, pero ahí nos programamos que es el día viernes que hacen dos grupos, se juntan, los otros un día martes, un día jueves. Se visita, se conversa con ellos. La verdad es que ellos siempre tienen muy programado su día, ¿ya? Y uno tiene que respetar eso. Entonces siempre se llama para que ellos sepan que vamos a ir, que vamos a conversar, que vamos a compartir. Hemos tenido muy buena acogida con Raquel, ¿cierto? Hemos visitado a todos los grupos y hemos hecho trabajos bien significativos con ellos. Yo quiero destacar que el día 5 de junio uh-huh. Se hizo un conversatorio en el vicariato, ¿cierto? En el Salón Grande, en donde participaron 19 personas mayores escuchando desde Santiago todo lo que se refiere a la ley integral del adulto mayor, de las personas mayores. Y ellos están muy, muy entusiasmados en seguir este conversatorio para seguir hablando de los derechos que tenemos, me incluyo, ¿sí? Entonces es súper importante y la verdad es que se han ido dando otras cosas. No sé, Alejandra, si tú quieres hacer mención a eso también.
0: También es importante también la asistencia. En ese momento que hubieron en el vicariato, y para eso igual felicitar, que realmente es un trabajo que hay que de todas maneras ir por los clubes y ver la posibilidad de asistir. Por lo tanto, ese día hubieron hartos y no dejarlo ahí, sino seguir conversando en los

0: obligatorio para ellos, ¿ah? Porque ellos decían, pero si esto lo hacemos, pero es que es una ley. Entonces, claro, que todavía obviamente sabemos que no está en plena marcha, porque todavía se están haciendo algunos detalles, pero para que ellos sepan. Y la verdad que salieron experiencias bastante significativas, donde sí habían sido vulnerados sus derechos. Y yo creo que eso fue muy importante en la aclaración que se hizo en ese momento, y ellos participan mucho, ellos quieren contar, ellos quieren relatar experiencias, compartir lo que ellos han pasado, a veces bueno y a veces no tan bueno. Entonces yo creo que eso ha sido bastante provechoso en las visitas que hacemos nosotros.
1: Sí, y además ese momento también de la ley integral, y ellos lo llevan a su club, y de alguna manera también nosotros podemos buscar otras instancias de poder seguir retomando el tema, que ellos sientan de que en realidad son derechos, y muchas veces ellos, como no lo saben, se quedan callados. Pero debemos ir reforzando cada vez más, y porque como ya somos adultos mayores, se nos puede también olvidar, porque son varios.
0: Es súper importante esto de que ellos se empoderen, así, ¿cierto? Y lo sepan manejar en la medida que pueda cada uno, y poder recurrir a las instancias que corresponden cuando han sido vulnerados sus derechos. Y la verdad es que la mayoría se dio en los 4 clubes que se habían vulnerado en el derecho de la salud, por ejemplo. ¿Se fija? En el derecho de la locomoción. Bueno, se presentaron muchos casos bastante tristes a veces, y se presentaron, y habían sido experiencias reales que le habían ocurrido a ellos. Pero ellos están muy entusiasmados en seguir. En un club que dice, ya, pues señores, ¿cuándo vamos a seguir conversando? No, si en eso estamos, estamos caminando pasito a pasito para que todo sea bien para todos. Así que ha sido muy importante, muy significativo este trabajo que hemos abrazado con Raquel. Y bueno, ahora también se nos ha agregado una nueva hermana, ¿cierto? Que María Huelcha, que lamentablemente por las situaciones de salud no pudo estar en este momento con nosotros. Pero es un equipo que está trabajando, y bajo el alero, siempre digo yo, del vicariato, que eso es muy importante. Así que tenemos grandes cosas que hacer después de nuestro viaje a Santiago.
1: De eso también vamos a conversar. Yo sé que la otra actividad que hubo fue un curso. A ver si nos puedes contar algo con respecto a eso, Anita.
0: Sí, la verdad es que este año se dictó un curso en 3 etapas, que es el curso de liderazgo, incidencia e intergeneracionalidad, con enfoque comunitario para personas mayores. Es grande el nombre, pero lo que más hay que resaltar es el tema de la intergeneracionalidad, ¿ya? Hicimos el primer módulo el 14 de julio por Zoom, el segundo fue el 22 de julio, y el presencial fue ahora hace poco, 25, 26 y 27 de agosto, en Santiago, en el Instituto Los Dominicos. Ahí fue un encuentro nacional, fuimos con María Huelcha. Fue un encuentro realmente muy significativo, porque la participación era desde Arica a Punta Arenas. Fíjate, entonces habíamos 44 personas más los integrantes de la red de Caritas, ¿cierto? Y donde el primer día se recapituló los 2 primeros encuentros, y después trabajamos a full todo el tema de la problemática que hay en las personas mayores en las distintas ciudades, regiones, y nos dimos cuenta que en muchas se repite lo mismo. Entonces hay mucha carencia de, por ejemplo, de la soledad, mucha carencia del tema de la tecnología, también el tema de salud salió, y fue muy llamativo para nosotros que salió el tema en 2 regiones de problemas de movilidad, porque las calles estaban muy deterioradas, donde efectivamente transitaban mucho las personas mayores.
1: El riesgo a caerse. El riesgo

0: y hubieron accidentes fatales. Entonces creo que fue una experiencia muy significativa. Nosotros nos trajimos un hermoso plan de trabajo que ya la próxima semana, en 6 meses, tenemos que practicarlo, o sea, ponerlo en... Y porque el problema que nosotros vimos acá en los cuatro clubes de personas mayores, que hay bajo trabajo mancomunado entre ellas. Ellas se juntan, ningún problema. Desarrollan proyectos, ningún problema. Son felices, digo yo, siempre cuando yo las visito, ellas están contentas porque se reúnen, comparten. Ese es un mundo ese es un minuto de relax muchas
1: sí,
0: veces.
1: Sí, pues un momento de encuentro.
0: Entonces, este tema que nosotros trajimos para desarrollar justamente es para aumentar el conocimiento entre estos clubes, ¿ya? Pero con una mirada de intergeneracionalidad. O sea, nosotros también vamos a considerar a grupos de jóvenes que podamos trabajar en conjunto con las personas mayores, ¿ya?
1: Qué interesante.
0: Para que se valore. El joven valore a la persona mayor y la persona mayor también valore lo que hace el joven. Porque a veces las generaciones no se entienden. Es el tema que tenemos, o sea, es un gran desafío.
1: O falta, sí, más que no entender, a lo mejor también falta acercarse porque son vivencias totalmente distintas. Y cómo ver la posibilidad de poder trabajar en conjunto también. ¿Cómo es el proceso del trabajo que tienen? ¿Es un por club?
0: Va a ser individual por club.
1: Ya.
0: Entonces, felizmente cada club tiene un espacio bastante aceptable como para reunir al grupo de adultos, que el más grande es el grupo de Jesús Nazareno, son como 24, y los otros siempre están entre 18, 17, y llevar a un grupo de jóvenes, idealmente de una pastoral juvenil, conversar con ellos, instruirlos un poco en lo que nosotros queremos que desarrollar junto con ellos, porque ellos son una semilla pero valiosísima.
1: Claro.
0: Entonces ahí trabajar con ellos, antes de eso hay un conversatorio con cada club para saber qué es lo que vamos a hacer y por qué lo vamos a hacer, ¿ya? ¿Cuál es el fin de que estemos juntos? Entonces se van a hacer durante 6 meses. Trabajamos septiembre, octubre, noviembre, diciembre. Los clubes descansan en enero y febrero y volvemos marzo y abril y hacemos un cierre en abril con, Dios mediante, sea, se logre con los 80 adultos, personas mayores, perdón, de los clubes, más los jóvenes, más nosotros, más el sacerdote, porque tenemos que darle esta connotación, ¿cierto?, de católica que tenemos nosotros. Y guiarlos a ellos, motivarlos también, porque a veces por su situación de personas mayores, porque a veces están con alguna movilidad reducida, no se acercan a la comunidad cristiana a la hora de la misa, por ejemplo. Y la verdad es que tratar de hacer algo para que ellos se sientan más parte aún de la comunidad cristiana. Pero es bonito el proyecto que vamos a hacer, porque la idea es que cuando nos reunamos hacer actividades lúdicas para ellos, ¿ya? No que nosotros les vayamos a relatar cosas, porque ellos quieren algo más entretenido. Y en eso, el entretenido, queremos hacer puras actividades lúdicas que ellos puedan compartir con los jóvenes, haciendo trabajo de asociación, de memoria, juegos lúdicos, que hay mucho para personas mayores. Y es cosa de preparar material y tenerlos para ellos. Estímulos también para ello.
1: Entonces, esto significa que a nivel nacional cada diócesis va a realizar estas tareas.
0: Sí.
1: Y dieron ahí por lo que me cuenta son 6 meses.
0: Sí.
1: Después de realizadas las tareas, ¿hay alguna, se van a unir o qué va a pasar después?
0: Bueno,
1: en realidad estamos hablando de la pastoral también de Caritas Chile, que también es guiado por Nuri Cayata.
0: Sí. Este se llama un plan de acción.
1: Ya.
0: Es un plan de acción, y el plan de acción que lo elaboramos en Santiago, lo entregamos, y ellas van a ir evaluando cómo lo vamos desarrollando nosotros, porque nosotros cada vez que hagamos una acción, que son 6 acciones, tenemos que mandar evidencias testimonio.
1: Va a ir monitoreado.
0: Entonces, se va a ir monitoreando y evaluando cada cosa. Entonces, al final nos van a decir ya, ¿en qué fallamos? Porque ellos también tienen que evaluarnos a nosotros, cómo lo hicimos, porque no somos perfectas, podemos de repente equivocarnos o hacer algo que podía haber sido mejor, por ejemplo. ¿Te fijas? Entonces, la idea es esa, seguir trabajando con estos planes de acción para ir mejorando este trabajo con las personas mayores, que cada día vamos en aumento.
1: Sí, falta también, claro, el acercamiento, sí, que se está dando, sí, de las reuniones que han ido a los distintos clubes, el acercamiento también de haber estado en ese curso, porque el curso fue primero vía online, sí, y ahí había una cierta cantidad de asistencia, sí, y en base a la asistencia después se eligió a las personas que tenían que ir a Santiago.
0: Claro.
1: Entonces, todo un proceso que hace en conjunto con Caritas Chile. Yo igual te felicito a ti, a Raquel, a María, por el trabajo que se está realizando. Yo sé que es lento, es nuevo en relación a las otras diócesis que, sí, tienen una tremenda experiencia. Sí. Nosotros acá en la región recién vamos comenzando con las distintas actividades, porque también una vez al año, esto a nivel nacional, también en una ciudad X se reúnen. Y este año
0: iba a ser en La Serena.
1: Sí,
0: pero por razones
1: se postergó,
0: pero sigue siendo en La Serena.
1: Ya,
0: no va a cambiar de lugar, se dijo en Santiago eso. Y bueno, en relación a lo que tú mencionas, Alejandra, de esto de nosotros haber conocido las realidades del país.
1: Sí.
0: Entonces, a nosotros nos sentimos más que bien, y saber que no estamos tan lejana a lo que estamos viviendo nosotros aquí en nuestra región, y en otras regiones están los mismos casos: soledad, abandono, fueron muchos casos que se dieron, y la verdad es que el recibir y el compartir las experiencias de las otras regiones a nosotros realmente nos sirvió muchísimo. O sea, lo dijimos,
1: un tremendo empuje,
0: claro. y siempre pidiéndole, cierto, a nuestro Padre Celestial, que nos fortalezca, nos dé fuerza, nos anime y nos entregue todas las energías para seguir haciendo este servicio, porque es un servicio, sí, y lo hacemos de muy buena voluntad. Y hoy día somos tres, la idea es que mañana pasado seamos 10,
1: se vaya sumando,
0: porque, sí, eso es lo que ocurre en las otras regiones. Yo, cuando me conecto dos veces, o sea, cada dos meses tenemos las reuniones mensuales, ¿cierto? Uh-huh. Bimensuales, y hay un montón de gente, incluso hay religiosas, hay sacerdotes en algunas diócesis, ¿te fijas? Entonces, yo creo que de a poco, vamos, pasito a pasito, hay que ir creciendo, ¿cierto? No hay que desesperarse, sino que tratar de hacer de a poco algo bueno. Ya, no abarcar tanto que después no vamos a alcanzar a hacerlo.
1: De a poco.
0: Creo que eso es lo importante.
1: Esto te dio una tremenda fuerza, el hecho de haber ido a, exacto, Santiago, sí, porque ahí te das cuenta de que las falencias que tenemos también en nuestra región también las tienen, sí, en otros lados. Entonces ahí tú dices, lo que está pasando acá también está en otros lados, y además tú tienes redes ahora. Sí. Para cualquier consulta o algo que te puedan ayudar, o lo mismo Caritas Santiago, sí, para seguir realizando.
0: Realmente el equipo de Caritas, pero una bendición, o sea, todo lo felicitamos, le agradecimos, y la verdad es que fueron tres días que ni supimos que estuvimos sin salir, sin nada, porque era todo tan hermoso, era así todo continuo, pero muy agradable, todo momento.
1: Un programa.
0: La profesora que tuvimos, excelente, Pamela, Nuri Gallata, como dices tú, excelente,
1: Jill,
0: hermosa, también. Habían dos estudiantes que estaban haciendo su práctica ahí, muy, muy amorosos los chicos, nos guiaron, qué sé yo, y de repente tuvimos una experiencia muy, muy, como chistosa con María, porque estábamos ahí nosotros desarrollando el objetivo y todo, y resulta, de repente escuchamos y Yapel estaba detrás de nosotros y estaban con el mismo problema. Entonces después nos juntamos las cuatro y digo, ah, chuta, ya, salgamos adelante, hagámoslo así. Y como digo, trajimos este plan y bueno, primero tenemos que empezar a tocar puertas, como se dice, que es una de las acciones. ¿Cómo vamos a llegar? Bueno, se llega pidiendo una solicitud, una entrevista, a quien corresponde, y explicándole nuestra propuesta y pidiéndole el apoyo a través de los estudiantes de ese establecimiento, que lo que vamos a hacer esta semana. Pero ahí estamos, con mucho ánimo.
1: Les deseo todo lo mejor.
0: Gracias, Alejandra.
1: Tú bien sabes que estamos aquí cualquier cosa que les pueda colaborar, y lentamente, poco a poco, así comenzamos con los clubes de Coyhaique, y después podríamos, como es vicarial, de a poco vamos a ir en otras parroquias, pero primero afianzarnos en una parte, estar más firme, y después ya ir a, en otros lados.
0: Para que la experiencia nos fortalezca.
1: Esa es la idea. Sí. Así que en realidad poco tiempo, pocos meses, pero han hecho hartas cosas. Sí. Así que gracias a Dios. Se va avanzando la pastoral de adulto mayor. Así es que nada más que felicitar a María Huaycha, también a Raquel Ramírez y a quien está presente, Anita Cristina, por esta labor maravillosa, que es el estar. Nos quejamos muchas veces de nuestras personas mayores, pero también nosotros tenemos que estar. Entonces esa es la forma, acompañar, guiar, y cualquier necesidad también poder solucionar.
0: Exactamente.
1: Así que Anita, se nos está acabando ya el programa, ya no está ahí.
0: Agradezco a Alejandra este momento, y la verdad que agradezco a todo el vicariato, porque las veces que voy, la puerta que toco, siempre tengo una ayuda, un apoyo. Así que un agradecimiento primero que todo a ti, porque ha sido una gran guía para nosotros y a todos, desde el obispo hacia abajo, toda la gente que trabaja en el vicariato ha sido excelente. Así que muchas gracias.
1: Muchas gracias también por venir. Yo sé que estabas un poquito delicada de salud, pero estás aquí, gracias a Dios.
0: Él es el que me tiene aquí, nada más.
1: Muchas gracias. Un pequeño aviso, queridos hermanos, no nos olvidemos que ya se acerca la colecta de Cáritas Nacional. Presencial va a ser el 9, 10 y 11 de octubre. La colecta digital comenzará el día 2 al 11 de octubre. Para no olvidarnos, ahí esos días van a estar nuestras voluntarias en la calle, en el banco, en la plaza, en todos los lugares. Y esta colecta va directamente a comprar alimento para hacer canastas para la Navidad, y esto se distribuye a todas las comunidades. Así que eso es nuestro aviso, y ya se nos está acabando el tiempo, como le decía Anita. Entonces nos vamos a despedir del programa Puentes de Aysén Radio, pero con un tema musical de quien ayer lo interpretó Javier Reyes, que es de la comunidad Jesús Nazareno. Nosotros ayer tuvimos una Eucaristía en la Catedral a las 11 horas, que fue el Día Nacional del Migrante. Una Eucaristía maravillosa, gracias por todos quienes colaboraron, y también un compartir, muchos colores, comida de distintos países, alegría, encuentro fraterno. Así que para todos quienes estuvieron ahí presentes, muchas gracias. Vamos a escuchar entonces a Javier Reyes con el tema Himno Hispanoamericano. Bendiciones, lo estamos encontrando.
2: Cantando. Chao. 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

0: Son las 2 de la tarde, 35 minutos.
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0: Son las 2 de la tarde y 36 minutos.

0: Son las 2:42.
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1: Son las 2 de la tarde y 54 minutos.

0: 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Son las 3 de la tarde, un minuto. 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
0: Son las 3 de la tarde y 3 minutos.

0: Son las 3 de la tarde, 29 minutos.
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1: Son las 3 de la tarde y 33 minutos.
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0: Son las 3:41 de la tarde.
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1: Son las 3 de la tarde, 51 minutos.

0: 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Son las 4 de la tarde y 3 minutos.
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8: Son las 4 de la tarde y 6 minutos.
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0: ¿Cómo están todos ustedes? Sean, como siempre, bienvenidas, bienvenidos a una nueva edición de Mensajes a la Comunidad. La segunda de este día ya, lunes 7 de septiembre de este año 2026. Estamos como cada tarde junto a Marcia Lagos en controles y puesta al aire. Vamos de inmediato con la lectura. El primer mensaje corresponde a la funeraria Los Angelitos, ubicada en Avenida Eusebio Ibar 811 en Puerto Aysén y en calle Los Pilcheros 136 de la ciudad de Coyhaique, que comunica el sensible fallecimiento de quien en vida fuera Rosa Isabel Vargas Cofré, que en paz descanse. Acaecida el pasado sábado 5 de septiembre en el Hospital Regional de Coyhaique. Su velatorio está siendo realizado en el campo Lindo Arroyo El Gato, sin número. Su funeral se va a realizar mañana martes 8 de septiembre, comenzando con un responso al mediodía en el lugar antes mencionado. Finalizado el responso, se dará rumbo al cementerio de Villa Arroyo El Gato. Para mayor información, puede comunicarse al siguiente número telefónico, el más 569-7138-6340. Firma Funeraria Los Angelitos. Honramos la memoria de sus seres queridos con dignidad, respeto y calidad. La empresa de la ESEN informa a los vecinos de Coyhaique que por trabajos de ampliación y mejoramiento de sus redes deberá suspender el suministro eléctrico en los siguientes horarios y sectores: jueves 10 de septiembre entre las 9:30 de la mañana y las 15:30 horas. El corte comprende los sectores Villa Los Glaciares, calle B, Glaciar San Rafael, calle D, calle 2, Glaciar Quintín, General Baquedano, Glaciar San Valentín y Glaciar Queulat. En los mensajes laborales y o económicos, se ofrece persona para picar y entrar leña. Se corta leña con motosierra, chocos y leña larga. Interesados, interesadas, tratar al siguiente número WhatsApp, el más 569-36-14-60-92. Se ofrece señora para trabajar como asesora de hogar, al cuidado de niños o para hacer aseo. El contacto es el más 569-95-78-53-34. Se ofrece señora para trabajar en aseo y planchado por mediodía. Dice ser responsable. El contacto es el más 569-93-13-09-74. Se ofrece persona para trabajar en labores de casa, disponibilidad inmediata. El contacto es el más 569-21-98-94-80. Se ofrece para trabajar como cocinero en faena con experiencia o en cualquier rubro. Disponibilidad inmediata. El teléfono es el más 569-51-51-52-15. Y por último, los avisos a las comunidades con motivo de la fiesta patronal de la Virgen de los Dolores. La parroquia de Coyhaique tiene el agrado de invitar a usted y familia los días 10, 11 y 12 de septiembre a un triduo de oración a la Virgen de los Dolores en la capilla de la Catedral a las 18:30 horas y terminaremos con una misa a las 19 horas. La parroquia de Coyhaique avisa que el domingo 13 de septiembre se realizará Quasimodo, visita a los enfermos y llevándole la comunión, saliendo a las 8:30 horas desde el frontis de la catedral, visitando los enfermos del sector y hospital, culminando con la misa a las 11 de la mañana. También se comunica a los feligreses de la parroquia de Coyhaique que este domingo 13 de septiembre se realizará solamente misa en la catedral a las 11 de la mañana con motivo del aniversario de nuestra parroquia. También se invita a una ultrella, concierto de oración en las manos del Padre Camino de Misericordia y Vida, este domingo 13 de septiembre a las 5 de la tarde en la Capilla San José, ubicada en calle Victoria con Errázuriz. Como siempre, se invita a traer alimentos no perecibles. Esto va en ayuda de nuestros hermanos más necesitados de nuestro sector. De esta manera, ponemos punto final a los mensajes a la comunidad. Les recordamos que a las 5 de la tarde viene Manuel Duarte con un nuevo capítulo de La Revista. Que esté muy bien. Chau, chau.
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2: Son las 4 de la tarde y 22 minutos. 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
1: Son las 4 de la tarde y 33 minutos.
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1: Son las 4 de la tarde, 35 minutos.
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1: Son las 4 de la tarde y 36 minutos.

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2: Son las 5 de la tarde y 3 minutos.
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1: Son las 5:04.
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2: Hola, ¿cómo están? Muy buenas tardes, sean todos muy bienvenidos a un nuevo programa y a una nueva semana de la revista acá en Radio Santa María, día lunes 7 de septiembre, 5:05, y por supuesto nosotros encantados de acompañarles de aquí hasta un poquito antes de las 7 con noticias, comentarios, entrevistas, buena música, por supuesto, y como que ya se empieza a sentir unos aires de primavera en la ciudad, el solcito que empieza tibiamente, pero ya vamos dejando lentamente el invierno atrás. 21 de septiembre ya es la fecha de la llegada a la primavera. Y por supuesto ya se siente también el ambiente dieciochero por todas partes. Y durante el mes de septiembre, además, dice la Dirección de Atención Primaria del Servicio de Salud Aysén, se encuentra desarrollando durante este mes una serie de actividades que buscan relevar el trabajo que se desempeña en los centros de salud familiar, en los CECOF, en las postas rurales y en hospitales como los de Chile Chico, Puerto Cisnes, Cochrane, donde también se entrega atención primaria. Y para conversar de este tema, ya se encuentra con nosotros nuestra primera invitada del día de hoy. Saludamos a la doctora Sandra Paredes Arevalo, médico de salud familiar. ¿Cómo está, doctora? Bienvenida.
3: Muy bien, buenas tardes. ¿Cómo estás, Manuel?
2: Muy bien.
3: Un gusto acompañarlos el día de hoy.
2: Muchas gracias. Bueno, en septiembre usted me decía que ya se decretó el Día de la Salud Primaria en Chile.
3: Es efectivo eso. Bueno, estamos muy contentos de que este mes de septiembre se conmemora el mes de la atención primaria, ¿ya? Nosotros tenemos un decreto ley número 15, ¿ya? Que en el fondo decreta la celebración de este mes y el día puntualmente 6 de septiembre como el día de la atención primaria.
2: ¿Ya? Perfecto. O sea, ayer estuvieron oficialmente
3: de cumpleaños.
2: Perfecto. Pero para no ser menos, en nuestra región se celebra el mes y con muchas actividades. Coméntenos cuáles son las actividades que incluso esta semana ya están algunas actividades preparadas.
3: Claro. Bueno, históricamente siempre el día 6 de septiembre se ha relevado la importancia de la atención primaria. Esta es primera vez, yo puedo decir en mucho tiempo, que en el fondo hemos decidido que un día es muy poco para poder relevar toda la cantidad de prestaciones y el aporte que hace la atención primaria a la salud de la región, ¿ya?
2: Perfecto.
3: Así que, como es tan trascendente ese papel, para nosotros es muy importante que durante este mes tengamos no una ni dos, sino que más actividades en todos los establecimientos de atención primaria, justamente para recordar a nuestra comunidad y a también nuestros usuarios internos, que son nuestros funcionarios, nuestros compañeros de trabajo, por qué tenemos que celebrar y destacar el rol de la atención primaria actualmente en la salud.
2: Por supuesto, este día miércoles en la mañana va a haber una ceremonia de reconocimiento a funcionarios destacados que representa el espíritu de la atención primaria a salud.
3: Así es. Bueno, también nos pone muy contentos poder también organizar este hito, que es en el fondo reconocer también el trabajo que hacen los funcionarios, la planta administrativa, auxiliares, profesionales y en el fondo técnicos que operan dentro de toda la región de nuestro querido país, la región de Aysén, donde tenemos funcionarios y establecimientos de atención primaria desde Melinca hasta Villojín, ¿ya? Somos una de las regiones más extensas del territorio y también por eso una gran cantidad de establecimientos de salud primaria en toda la región, y sentimos que hay una necesidad muy sentida de todos de poder destacar el rol de cada uno de nuestros compañeros en este trabajo.
2: Bueno, antes de la entrevista conversábamos antes que la administración de la atención primaria acá en la región es distinta que en otras regiones, por justamente por las particularidades de la región, del territorio, y porque claro, esto facilita, digamos, que haya una mejor administración y también atención a los usuarios. Pero no es menor, digamos, el trabajo, estoy pensando porque conozco en detalle y lo viví por mucho tiempo, el trabajo que hacen las postas de salud rural, desde la Junta Huayteca hasta Bill O'Higgins.
3: es muy trascendente eso que estabas aludiendo, porque en realidad el trabajo que se hace en las postas de salud rural es muy trascendente. Sabemos que los recursos son escasos en todo el país, ya, pero aquí se ha hecho un esfuerzo sobrehumano, diría yo, es para de lo mínimo que tienen otras postas en otras regiones, por ejemplo, solo el estamento técnico. Nosotros acá tenemos profesionales prácticamente en todas las postas. Tenemos un equipo, la mayor parte, equipo completo, por lo menos un equipo básico de técnico paramédico, auxiliar, enfermería, médico y odontólogo en muchas postas, ¿ya? Y eso es un lujo, considerando cómo es la realidad del resto del país, que o eso sea, no se da.
2: Yo lo viví de manera personal y lo comento porque yo llegué a esta región en el año 98, no hace tanto, pero hace harto ya, para las nuevas generaciones del siglo pasado. En esa época ni siquiera había camino, y había una posta rural en Bill O'Higgins, y me acuerdo, atendida por una TENS, una paramédico, y la ronda médica llegaba en la avioneta una vez al mes, y eso era lo que había, ¿sabes? Y con eso teníamos que arreglarnos. Hoy, afortunadamente, el tiempo ha cambiado, hay mejores condiciones, ahora ya prácticamente todas las postas tienen un médico residente.
3: Sí, hay muchas postas que tienen médico residente, tenemos pequeñas brechas en algunas postas, pero para solventar esa brecha hemos instalado un montón de dispositivos, por ejemplo, como la telemedicina, hospital digital, que en el fondo permite que los técnicos paramédicos que están solitos en las postas no se sientan tan solos y tengan el apoyo siempre de un profesional médico al teléfono o vía virtual para poder hacer una mejor gestión de las patologías que consultan en las postas, que muchas veces llegan urgencias vitales y que tienen que, son tiempo dependientes,
2: ahí tienen que resolver con lo que tienen, y casos muchas veces de que tienen que ver debido a muerte, digamos, son dramáticos y igual le ponen bueno, no, o sea, sí, hay que hacerla.
3: Sí. Yo creo que se ha hecho un salto astronómico en ese sentido en los últimos 10 años, con ese esfuerzo de poder poner todos los profesionales a disposición de nuestros usuarios en el fondo, ¿ya? Y hay un punto súper importante que tú acabas de aludir a las urgencias, ¿ya? Pero nosotros queremos hacer hincapié de que el rol de la atención primaria es muy amplio. Tenemos una cartera de prestaciones muy amplio desde el ámbito promocional, para promover estilos de vida saludables, evitar, por ejemplo, el tabaquismo, el uso indiscriminado de alcohol, el sedentarismo, por ejemplo. Ahora, con nuestros jóvenes es una pandemia este tema de las pantallas, entonces tenemos que incentivar ahora más que nunca los estilos de vida saludables, porque es lo que nos protege para poder no tener enfermedades, que ese es el sentido de la atención primaria, es prevenir para tratar de que las patologías se evite que aparezcan, o bien si aparecen, se detecten en forma precoz, porque así tiene un mejor pronóstico, ¿ya?
2: Bueno, y acá en la región, aparte de ser una cosa extraña, yo digo de mucho cariño, pero también tenemos hospitales que también prestan servicio a la atención primaria.
3: Es verdad. Los hospitales de primer nivel, como se llaman ahora, antes se llamaban hospitales comunitarios, tienen una particularidad, ¿ya? Como contexto, nosotros tenemos en el país, en la región, tenemos el Hospital de Coyhaique, que es de alta complejidad, es el único hospital de alta complejidad de la región, ¿ya? Y el Hospital de Puerto Aysén, que es de mediana complejidad, ¿ya? Eso significa que tiene una cartera de prestaciones más limitada con relación a Coyhaique, ¿ya? Y como cabeza regional, Coyhaique debe tener la mayoría de las prestaciones básicas, por lo menos las especialidades básicas, para poder responder a la necesidad de una región, ¿ya? Pero los hospitales de base comunitaria, o como se llaman, de primer nivel ahora, cumplen un rol doble, ¿ya? Son atención primaria porque, como les contaba, teníamos las prestaciones de promoción, prevención, curación, rehabilitación y también cuidados paliativos, es decir, acompañan a las familias en todo su ciclo vital y en cualquier situación de salud que tienen, ¿ya? Acompañan a la familia para evitar la enfermedad y durante el proceso de salud-enfermedad también, ¿ya? Es decir, es el equipo que está de cabecera, acompañando a sus pacientes, a sus usuarios, que conocen a la familia, etcétera, etcétera, ¿ya? Y también tiene una parte de atención cerrada, que es la atención secundaria, ¿ya? Entonces, nuestros hospitales tienen una duplicidad, tienen atención primaria mezclada con secundaria también.
2: No, yo ese otro comentario, muchas veces cuando las cosas se tienen y se dan por asumida, no se valoran tanto que cuando no se tienen. Y yo sé también que los funcionarios de atención primaria no sé si lo voy a decir, pero son muy valorados, digamos, y queridos en las comunidades rurales, porque como usted decía, son la primera línea de atención y muchas veces la única cuando tienen que tomar decisiones o atenciones, y yo creo que eso quizás, no sé si en otras regiones se da, pero en las postas de salud rural y la atención primaria en todas las localidades rurales son parte de la comunidad muy activa, digamos.
3: Bueno, no solamente en las postas, nosotros partimos de la base que todos los funcionarios de salud somos de la comunidad, porque nosotros vivimos en el mismo espacio.
2: Claro.
3: Entonces,
2: claro.
3: Obviamente, ¿cómo no vamos a querer que nuestra atención primaria sea valorada y relevada? Porque en el fondo somos nosotros mismos, ¿ya? Los mismos funcionarios somos parte, claro, de la comunidad.
2: Sí.
3: Y en ese sentido, claro que se han hecho

0: médico, ¿ya? Eso significa que en el fondo se atendía al que llegara por lo que pedían, ¿ya? Perfecto. En el fondo era muy a demanda. Nosotros hemos avanzado en ese concepto y ahora nos anticipamos al daño, ¿ya? Por Correcto. Eso que hay un seguimiento activo y un acompañamiento de la familia y también de ese individuo que está inserto en una comunidad, que si es una comunidad sana, te puede otorgar salud, ¿ya? Lo que se llama los determinantes sociales de la salud, pero sí, las condiciones de vivienda, empleo, saneamiento básico no son adecuados, también pueden generar enfermedad. Correcto. Entonces el equipo de salud se ocupa también de no solamente los aspectos propios de la salud, sino que también ayudan a activar redes comunitarias, municipales, etcétera, y permite que el equipo se comunique con este intersector que también debe ser activo en el cuidado de la salud. Así no, que y, el rol es amplísimo.
1: Y en la medida que las comunidades, que las ciudades van creciendo, van aumentando también las complejidades, ¿la construcción de este nuevo CEFAM es un tercer CEFAM o va a reemplazar a los que ya existen?
0: Sí, siempre nos preguntan eso, ¿ya? Pero mire, nuestra población ha crecido mucho acá en Coyhaique, ¿ya? Como vimos antes, el centro poblado más grande de la región, ya tenemos cerca de un 80-85% de la población regional. Y claramente con dos CEFAM quedábamos cortos, ¿ya? Estos CEFAM, recordemos, fueron creados en la década del 90 y son establecimientos que fueron hechos para 5.000 o 10.000 usuarios, ¿ya? Actualmente en el CEFAM Víctor Domingo Silva se están atendiendo cerca de 28.000 usuarios, en el Alejandro Gutiérrez cerca de 37.000. Es decir, no podemos seguir con un CESFAM, digamos, que ya está saturado tanto en espacio como en prestaciones, que en definitiva Correcto. Hay algunas que no alcanzan para la gran cantidad de población que tenemos. Entonces, si hacía falta, es muy necesario tener un tercer CESFAM, que ya. No va a reemplazar a los otros, ¿ya?
1: Se va a sumar.
0: Se va a sumar, Perfecto. ¿Ya? Y aún más, este tercer CESFAM, no es motivo de la reunión de hoy día.
1: Pero incluso
0: Tiene como objetivo también tener un SAR. Un SAR adosado es un centro de alta resolución que ve también urgencias y que ayuda a descomprimir también la atención de urgencias del hospital regional. Así que en el fondo va a ser complementario al rol que ya tienen los CESFAM acá en
1: Coyhaique. Oiga, y volviendo al tema principal, que es la celebración del mes de la atención primaria, el miércoles 23, pegadito a las fiestas patrias, después habrá una jornada de esparcimiento y de actividades recreativas en el gimnasio del Liceo Josefina Aguirre de Coyhaique. Eso va a ser interno, ¿no?
0: Sí, es más que nada para que la comunidad sepa que esta instancia de reunión de los funcionarios de los CESFAM de Coyhaique y de la Dirección de Salud Rural con sus postas tiene como el sentido no solamente de esparcimiento. Yo quiero dejar súper claro que es casi la primera vez que tenemos una instancia de que, por ejemplo, el funcionario que va a la posta de Villa Ortega o que va de otro lugar de la región tiene la posibilidad de conocer a los colegas que trabajan en los CESFAM. Y hay un intercambio activo de ideas, ¿ya? Lo que es un problema en un lado, en el otro ya se resolvió. Entonces, esas buenas prácticas y todo lo que se ha avanzado en cuanto a formas de llegar a nuestra comunidad se pueden compartir entre los colegas.
1: Por supuesto.
0: Entonces, esto tiene una instancia de ver cómo hemos ido trabajando, evaluar nuestro trabajo, validar también al compañero que está en otra realidad, en una posta, es una realidad totalmente distinta de un CEFAM o de un CECOF. Entonces, esa instancia es una reunión también histórica, donde nuestros colegas por primera vez, yo creo en mucho tiempo, van a poder reunirse en una instancia de trabajo y de análisis.
1: Interesante. Sí. Y para finalizar, entiendo que el día viernes 25 de septiembre en el Paseo Home se habrá una feria de salud donde se exhibirá toda la oferta de establecimientos y sus distintos planes y programas, y también habrá entrega de información y otras actividades.
0: Sí, bueno, para la comunidad también es importante que sepan, como bien tú dices, que ese día en la mañana, el día 25 de septiembre, de las 9:30 más o menos hasta cerca de las 2:30, 1, van a haber stand informativos de los CEFAM, ¿ya? Y también de la Dirección de Salud Rural, ¿ya? En estos stand van a exponerse toda la cartera de prestaciones, qué es lo que hace un CESFAM para la promoción, qué es lo que hace con los controles de niños sanos, controles de crónico, el enfoque CISEP también, que está muy en boga ahora, que en el fondo es dar una atención integral al usuario, no solamente por el motivo consulta, sino que evaluar toda la complejidad que trae. Ya también el área materno-infantil, todos los exámenes preventivos que se hace, tenemos una cartera enorme de exámenes preventivos, test también rápido para prevención de VIH, por ejemplo, y otros como el VPH, virus papiloma, ¿ya? Entonces, esos stand de todos los equipos van a mostrar cómo es el trabajo dentro de los establecimientos. Muchas veces uno como usuario no tiene

0: idea la cantidad de prestaciones, no sabe cómo acceder. Entonces esta feria va a conglomerar justo a los funcionarios de los establecimientos con la comunidad.
1: Es bueno que se hagan estas actividades de acercamiento, de difusión, porque claro, como decís, no se quiere, no se cuida lo que no se conoce. Si uno no entiende, es bueno acercarse a la comunidad, darse un día, una mañana, para que la comunidad también entienda qué es lo que hay detrás de bambalina, ¿no es cierto? No es llegar y exigir, es solamente también es necesario un reconocimiento, y para eso hay que conocer. Así que nada, doctor, yo le agradezco que esta visita a conversar con los micrófonos de la revista, para dar a conocer, yo creo que es muy importante también para todos los funcionarios, este reconocimiento desde la comunidad regional a esta importante y vital función que ustedes realizan en toda la región.
0: Sí, igual quisiera acotar que hay una fecha que es muy importante esta semana. El día 9 de septiembre, pasado mañana, tenemos...
1: Miércoles.
0: Una instancia de 11:01, que también es una actividad interna, pero tiene como objetivo hacer una premiación a los funcionarios destacados de los establecimientos de salud de la región. Y eso es súper importante porque los funcionarios estamos siempre con piloto automático. Uno llega a trabajar, trabaja su jornada, pone todo su esfuerzo, pero muchas veces no tenemos la instancia y el espacio de que nuestros directivos puedan reconocer, oye, buen trabajo. Y esto, en el fondo...
1: Es importante en toda función.
0: Por supuesto.
1: Que te reconozcan, ¿no es cierto?
0: Que te reconozcan. Ya, y lo importante es que esta instancia sea creado por votación de los propios pares. Es decir, cada estamento elige su funcionario destacado. Así que eso tiene aún más valor, ¿ya? Porque en el fondo es como tus compañeros te estás viendo, y en el fondo es aquel que represente y encarne el espíritu de la atención primaria, la vocación de servicio, la responsabilidad, la disposición, la proactividad, que debe siempre...
1: Por supuesto, y de acá nosotros, de estos micrófonos, saludamos modestamente a todo el personal, a todos los funcionarios de la salud primaria en nuestra región. Ojalá que tengan una excelente mes y semanas de actividad. Y nosotros agradecerle a usted, doctora Sandra Paredes, directora, médico de salud familiar.
0: Sí, muchas gracias a ustedes por invitarnos. Bueno, y dejar invitados a toda la comunidad que acudan a la feria, porque va a estar muy entretenida. Vamos a dar mucha información, así que esperamos contar con todos ustedes.
1: De todas maneras, muchas gracias, doctora.
0: Gracias a ti, gracias a todos.
1: Nosotros vamos a la primera pausa musical y seguimos con más revistas a esta hora de la tarde acá, en día lunes 7 de septiembre, en la Radio Santa María.

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1: Son las 5 de la tarde, 28 minutos.
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8: Continuamos con la revista a esta hora de la tarde, 5:34, y ya está con nosotros nuestra siguiente invitada. Saludamos a la seremi de gobierno, Bárbara Ortúzar. ¿Cómo está, Bárbara?
9: Bienvenida. Muy bien, ¿y usted?
8: Muy bien, ¿todo bien por acá?
9: Ya me siento como en casa, sí, pues sí, viniendo yo, en la tarde
8: por aquí. Supuesto. Oiga, hartos temas para conversar. Pero Partamos por lo que le interesa a la gente. A propósito, este aumento de la PGU que comienza ahora el mes de septiembre.
9: Sí, comenzó el primero de septiembre esta PGU como reforzada, que parte, bueno, para todos quienes tengan de 75 años hacia arriba. En este periodo fue de 75 a 81 años, porque las personas sobre 82 partieron ya el año pasado, ¿cierto? Sí. Y se aumentó a 250 mil pesos, 275 para ser exacto, lo cual también como gobierno era un compromiso.
8: Ahora, ¿eso se materializa ya en el pago de este mes de septiembre?
9: Sí.
8: Así que buena noticia.
9: Muy buena noticia, porque además, bueno, se paga de la misma forma como se paga normalmente la PGU.
8: Correcto.
9: Así que también hay que hacer el llamado a los adultos mayores, que no tienen que hacer ningún trámite.
8: Ya, no hay que postular, no tienen que inscribirse, no tienen que registrarse en ninguna página web. Es automático los que hayan cumplido 75 años.
9: 75 años, exacto. Perfecto. Y quienes también vayan a cumplir 75 años de aquí a fin de año. También están,
8: perfecto.
9: También se consideran.
8: Ya.
9: Y lo reciben de la misma forma, si lo recibe a su cuenta RUT, si es que lo va a cobrar a IPS, si la atiende, etcétera,
8: ya,
9: igual. Entonces, estamos contentos porque llega ahora en septiembre, que también sabemos que hay más gastos asociados, un compromiso, lo dijimos como gobierno que no eliminaríamos la PGU, de hecho dijimos, te queremos PGU. Y este es lo que estamos ahí dando rienda suelta a ese compromiso de que no se eliminó, sino que al contrario se reforzó.
8: Ya, y a partir del próximo año se...
9: Se van sumando las otras edades.
8: Los otros rangos etarios.
9: Sí, perfecto. Así que acuérdense que esto es progresivo, pero es una buena noticia para los adultos.
8: Por supuesto,
9: mayores.
8: Por supuesto que sí. Oiga, comentemos varias actividades que ustedes han desarrollado, algunas salidas a terreno a Puerto Cisnes.
9: Sí, estuvimos en Puerto Cisnes, de hecho el día viernes pasado, saludar ahí quienes nos están escuchando, mirando desde Puerto Cisnes.
8: Tenemos ahí señal en directo a Puerto Cisnes.
9: Exacto. ¿Y por qué? Bueno, estuvimos haciendo actividades propias, pero también dentro, usted sabe que dentro de la Seremi Gobierno tenemos los fondos de fortalecimiento de organizaciones de interés público, que son fondos que van a las organizaciones, a las juntas de vecinos, a distintas agrupaciones, y en ese sentido acompañamos en el segundo día de actividades a la agrupación Te Acompañamos, que fue una de las agrupaciones de la región de Aysén que se adjudicó un fondo regional.
8: Perfecto.
9: Que trabaja en Coyhaique y en Puerto Cisnes. De hecho, Radio Santa María hizo una nota del día anterior que tuvimos la actividad, estuvimos acompañándolos a ellos, y ¿sabe qué, don Manuel? Me gusta porque se hace un trabajo sinérgico, virtuoso, porque también nosotros tenemos los fondos de medios de comunicación, que apoyamos los medios, las radios, etcétera, la televisión, y allá hay justo también una radio que está trabajando para poder concientizar sobre el autismo, que es Radio Revelación. Entonces, se juntaron ahí dos fondos, el FOIP con el Fondo de Medios de Comunicación en torno al autismo.
8: Interesante
9: a poder
8: esa alianza de temas locales.
9: Exacto.
8: Con la mirada más regional, como usted dice, se genera una sinergia también del uso de estos fondos.
9: Exacto, y que llegan a las personas con temáticas que son de relevancia. De hecho, Te Acompañamos tiene un proyecto muy bonito, que es este acompañamiento hacia el, bueno, cuando usted sabe que los niños, por lo general también se trata o se habla de autismo en infancia, pero el autismo es una condición que acompaña toda la vida, por lo tanto tenemos que acompañar a los niños durante su transición a la vida adulta, y por ende debemos también otorgarles la autonomía que se requiere para quizás poder salir a estudiar y para que luego se puedan insertar al mundo laboral como cualquier persona. Entonces, ese es el proyecto que tiene Te Acompañamos, un muy lindo proyecto que es feliz de que como gobierno del presidente Kast y como secretaría pudimos haber apoyado, y estuvimos acompañándolo a ellos y también visitando otras radios que también se adjudicaron fondos.
8: ¿Cómo se llama la presidenta?
9: Elizabeth Montes.
8: Ella es, pero...
9: Sí.
8: Super
9: sí.
8: Power, ha venido muchas veces acá, muy apasionada, muy comprometida con la causa. Yo creo que muy destacada dirigente.
9: Y también se consideró, fíjese, el trabajo con las familias, con los papás, mamás, con los cuidadores. Porque cuando uno tiene niños con algún tipo de neurodivergencia, también uno es distinto, quizás es una presión distinta, no es una carga en ningún caso, pero sí es difícil de llevar, por eso que esto que también se pudo dirigir hacia los cuidadores, hacia las familias, es de real importancia. Así que muy buen proyecto, estuvimos en eso en Puerto Cisne, obviamente con el alcalde Francisco Roncagliolo, con las dirigentes también de Puyuhuapi y la Junta, así que muy buen viaje hacia Puerto Cisne.
8: Por supuesto. También han estado realizándose estos diálogos ciudadanos de seguridad denominados ACOT,
9: que sí, es la Agenda contra el crimen organizado y el terrorismo que está implementando nuestro gobierno, lo habíamos hablado la vez anterior,
8: sí,
9: una agenda porque son varios proyectos de ley y estamos acercando esta información a la ciudadanía a través de la División de Organizaciones Sociales, que son de la Seremi de Gobierno, haciendo estos diálogos ciudadanos súper participativos. Nos tocó el día sábado, estuvimos en la Junta de Vecinos Arturo Prat, saludar a su presidente, Felipe Sanfuentes, por esta tremenda organización que hizo. Así que pudimos conversar bien distendido con los distintos vecinos de la del sector. Bien entretenido.
8: Seremi, y en ese sentido, porque sabemos que, si bien es cierto, el tema de seguridad es una preocupación a nivel nacional, pero los problemas que tenemos acá en nuestra región son distintos a los que pueden haber en otras regiones, ¿no es cierto? ¿Cuáles son quizás algunos temas que son más relevantes que han podido, levantar regionalmente, localmente en estas reuniones? Sí.
9: Bueno, ese día en particular, y cae quizás justo la coincidencia que en las últimas semanas han ocurrido hechos delictivos. De hecho, se acuerda que hubo un asalto a un estudiante en calle Los Cipreses. También habían comentado que habían encontrado a un adulto en estado de ebriedad, herido. Entonces, ya las personas, los vecinos de la Junta de Vecinos comentaban que quizá ya no uno ya le pone llave a la reja, convengamos que acá uno tiene rejas sí, pequeñas, ¿cierto? Sin llave. También comentaban que la cancha que tienen, que quedó muy bonita luego de la remodelación, también ahora la mantienen con llave porque en la noche va gente, ellos dicen que son de otros lugares de la comuna a ingerir alcohol, etcétera. Entonces ellos también han visto un cambio respecto a la seguridad. Por eso digo que quizás fue súper atingente que justo fuésemos nosotros para poder escucharlos, para poder levantar esto también, que lo socializamos con el Seremi Seguridad. Y se hizo este diálogo bien.
8: Perfecto. Ahora bien, estos diálogos se van a seguir haciendo en otros barrios, en otros sectores de la región también.
9: Sí, estamos coordinando con otras juntas de vecinos y también con todas las organizaciones. Aprovechamos aquí las cámaras y Radio Santa María, que si quieren que vayamos a hacer este diálogo de seguridad para presentarles qué es lo que estamos haciendo como gobierno, cuáles son las iniciativas, tomen contacto con la Seremi de Gobierno. Por último, si es que llaman luego, usted nos puede hacer el nexo. La idea es poder hacer este diálogo con las distintas juntas de vecinos. También lo hemos hecho y hemos oficiado a los municipios de toda la región para que en otras localidades que quizás no podemos viajar por un tema logístico, por ejemplo Guaitecas, podamos hacer algo online con las organizaciones.
8: Perfecto. En otros temas también de la pauta, coméntenos respecto a el bono extraordinario de apoyo a la niñez.
9: Sí, bueno, si es que hacemos un poquito ahí recuerdo, el presidente José Antonio Kast en su cuenta pública dijo que íbamos a implementar otra medida asociada a este plan Chile Sale Adelante, que era este apoyo extraordinario de 30.000 pesos para todas las familias dentro del 80% más vulnerables que tengan niños o niñas de 13 años hacia abajo. Son 30.000 pesos por niños y esto lo hicimos, este anuncio, en mayo, junio, y ya lo hemos cumplido porque se despachó a ley la semana pasada y estamos trabajando rápidamente. De hecho, ayer la ministra Wolf lo dijo ella misma, para que pueda ser pagado antes del 18 de septiembre.
8: Ah, perfecto, va a ser pagado ahora.
9: Entonces, este también es un bono extraordinario, pensando quizás en una familia que tenga dos o tres niños.
8: ¿Cuáles son los requisitos de quienes van a poder recibir este bono?
9: Todas las familias que estén dentro del 80% más vulnerable, ¿ya?, que tengan a niños o niñas de 13 años hacia abajo.
8: Perfecto.
9: Y ellas van a ser los beneficiarios de este bono, obviamente.
8: Más o menos, ¿cuántas familias acá en la región?
9: Son cerca de 37.000 hogares.
8: ¿Acá en la región?
9: En la región, ya. Sí. Hay que ver ahí, calcular los que están dentro del 80% más vulnerables, y ahora hay que calcular quiénes podrían ser los beneficiarios.
8: Son 30 mil pesos por niño.
9: Por niño, sí.
8: Ya, perfecto.
9: O sea, hay dos, 60 mil.
8: Perfecto.
9: Etcétera. Sí, es un bono extraordinario que queremos también acercar estas ayudas para la niñez, así que, y lo importante es que lo hemos cumplido, que lo dijimos que lo íbamos a hacer, Manuel, y lo estamos cumpliendo. Eso, perfecto, yo creo que ha sido una tónica de lo que estamos trabajando y lo que queremos hacer.
8: De todas maneras, ¿hay tema de hijo recién nacido por nacer ahí o en tema de cobertura? No, está bien.
9: Ah, de los que están los que están esperando guaguita y que puedan nacer prontamente. Sí.
8: Van a recibir.
9: También van a recibir. Perfecto. Sí. Y también para cuidadores. Para quienes tienen a cargo niños de 13 años hacia abajo también reciben. Sí.
8: Ya, perfecto.
9: La idea también es poder ahí incentivar y ayudar a quienes son familias cuidadoras.
8: Oiga, Seremi, cambiando de tema, a otro tema de infraestructura, los avances en el plan Ruta 7. Que no son menores, el avance de la pavimentación, sí, de la semana antes pasada con la inauguración del terminal,
9: nueva
8: terminal del aeropuerto.
9: Tremendo aeropuerto.
8: Sí. Comenta un poquito de aquello.
9: ¿De la inauguración?
8: De los avances que se espera en los próximos meses y años.
9: Sí, tenemos un gran avance, de hecho hay una mesa liderada por nuestra delegada presidencial Luz María Vicuña, por el Seremi y el MOP, que nos van cada cierto tiempo actualizando de los avances de respecto a este plan Ruta 7 Soberanía que Conecta. Recordar que son 800 mil millones de inversión en la región de Aysén.
8: 800 millones de dólares.
9: $800 millones, que también es una decisión presidencial, básicamente, que el presidente Kass se jugó por nuestra región para poder implementar este plan. Y tenemos avances ya sea en las distintas barcazas, en barcaza Capitán Bellman, que se va a ensamblar en Río Ibáñez, con la barcaza Lucinda Primera, que ya está casi, que va a conectar Villa O'Higgins, ¿cierto? Estamos trabajando también en la rampa Yungay, que también hay avances.
8: ¿Esos contratos están ya en fase de ejecución?
9: Sí. De hecho, la barcaza Lucinda Primera lleva casi un 70% ya de ejecución. Harto avance ya.
8: ¿Eso se está construyendo en Valdivia? ¿Se trae en pedacitos?
9: Se va a traer, exacto.
8: Se vuelve a armar, es como un Lego.
9: Sí, exactamente. En la zona norte también ya sabemos que los puentes Palín y Roseló ya está con instalación de faena hace bastante rato, también está avanzando. Y en la zona norte, de hecho, cuando vino el viceministro Luis de Grange a inaugurar el aeropuerto, también fueron con comitiva hacia la zona sur, a Bahía Murta principalmente, porque también partió el servicio sanitario rural, que va a permitir entregar agua potable a cerca de 300 familias de la localidad. También se está implementando la pavimentación de 16 kilómetros desde Bahía Murta hasta Puente el Belga, y así estamos trabajando para poder permitir esta conectividad.
8: Bueno, hay hartas inversiones que están en ejecución y que también van generando empleo, van generando actividad y dinamismo económico en las localidades donde se están realizando.
9: Exactamente, y es tanto el trabajo y de dinamismo económico, como dice usted, propiamente tal en la obra, pero también hemos visto cómo la cantidad de servicios que se han requerido también ha aumentado. O sea, estamos hablando que en la Junta hay ya locatarios muy contentos porque tienen cerca de 100 almuerzos diarios que ya tienen que estar ahí generando. Entonces, es este círculo virtuoso de que no es solo un trabajo de mano de obra, sino que también los distintos servicios, y estamos trabajando también para poder identificar cuáles son los servicios que se van a requerir en ciertas localidades para también ahí generar quizás un cambio de giro, quizás emprender un nuevo negocio que no nos escuchan.
8: Bueno, y a propósito de eso, llega septiembre y pasadito la fiesta ya empieza a moverse el turismo, ¿no es cierto? Que eso genera movimiento, una nueva temporada que muchos emprendedores los esperan con mucha entusiasmo y también con optimismo de generar movimiento económico, que eso seguramente va a ser una gran temporada turística este año.
9: Sin duda, y de hecho, como estamos siempre trabajando en poder prevenir cualquier cosa, sabemos que como van a haber distintos cortes en el camino, hay paciencia a quienes viajan, porque los cortes son progreso, básicamente. También desde la Seremi de Ciencias, el Seremi Ciencias Gabriel Pérez con su equipo, están ejecutando junto a Cernatur un código QR, en donde uno va a escanear, porque si bien ya existe el de Cernatur, pero esto con ayuda de inteligencia artificial, va a permitir que las personas que transitamos o quienes nos vienen a visitar podamos escanear y saber dónde hay un corte, a qué hora, cuál es la distancia que yo me voy a demorar, qué servicios van a haber.
8: Es importante tener esa información hoy que las redes sociales y digamos, todo en el mundo digital, tener la información actualizada en el momento, en tiempo real, como se dice, para que, bueno, la experiencia de los viajeros, bueno, sabiendo con anticipación, oye, la carretera austral está en pavimentación, así que hay que armarse paciencia.
9: Uno se programa.
8: Y también planificarse y no andar a mata caballo, como se dice, por la ruta, porque muchos vienen a hacer el rally Dakar acá.
9: Sí, pues es verdad. Así que muy buena iniciativa ahí del Seremi de Ciencias, quizás podría venir a hablar de ese tema él con mayor detalle. Súper buena iniciativa. Y bueno, y ahí como va a terminar la inauguración del aeropuerto, tremendo aeropuerto, enorme en infraestructura, 12.000 metros cuadrados.
8: ¿Debe ser la obra pública más importante en la historia de la región de Aysén hasta ahora?
9: Quitando la carretera austral, o sin duda.
8: Claro, como edificio, como espacio público.
9: Sí, es un bueno, yo siempre lo digo, es el espacio que en realidad merecemos como región. Es lo que necesitábamos, el aeropuerto actual ya nos quedaba pequeño, bastaba con que se cancelara un vuelo y ya la sala de donde estábamos todos ahí juntos ya no cabe nadie más. Sí. Entonces, es el aeropuerto que necesitamos, con bueno, estacionamientos subterráneos, con lugares habilitados para niños, etcétera. Que a veces uno que tiene niños chicos sabe que es necesario tener lugares para contenerlos felices.
8: Yo recuerdo, y aquí se me va a caer el carnet, pero cuando yo llegué a la región...
9: No, mira que llego acá, al aeródromo.
8: No alcancé. Pero ya. Llegué a Balmaceda. Llegué en el 98, llegaba como recién inaugurado la ampliación que se había hecho del aeródromo. Y la verdad que era bastante bueno durante mucho tiempo, pero estaba mucho servicio, pero claro, como que de repente ya quedó chico, ya era incómodo. Sí. Así que esto viene a reemplazar, bueno, igual gracias a la infraestructura que se utilizó, pero ahora es una nueva etapa. Yo creo que esto proyecta en la región en los próximos 20, 30 años con este nuevo aeropuerto que, como usted dice, nos pone a la altura de la red aeroportuaria y entiendo con la posibilidad incluso de recibir vuelos internacionales en algún momento.
9: Tiene 5 mangas, una de ellas habilitadas para vuelos internacionales. Van a estar 2 mangas, sí, primero operativas, que se supone que ahora en octubre partirían las primeras 2 operativas. Hasta ya el próximo año, a términos del primer semestre.
8: Ahí nos cambiamos con todo, a la casa nueva.
9: El aeropuerto actual, ojo que pasa carga, así que también nos va a permitir poder recibir cargas que no podíamos durante vuelos comerciales. Así que súper bueno. Bueno, va a tener el famoso ILS-1, de hecho hoy día lo confirmó el Seremi en la mañana, el Seremi del MOP, Luis Prieto.
8: Para no tener, digamos, cancelaciones. En días de neblina o complicaciones climáticas.
9: El Seremi comentaba que el cerca del 94% de los vuelos que se cancelan a la región debiesen no hacerlo ahora teniendo este ILS-1. Obviamente pueden haber otros temas de clima que en nuestra región, bueno, son por la región propiamente tal, pero sí debiesen disminuir bastante las cancelaciones por tema de neblina con este ILS-1. Así que son buenas noticias, son proyectos que transcienden gobiernos. Esto partió en el gobierno del presidente Piñera, lo continuó el presidente Boric, nosotros lo terminamos y nos toca inaugurarlo. Así que son buenas noticias para la región.
8: Seremi, y un tema que de alguna manera preocupa, dado el inicio de la temporada, donde uno empieza ya a salir más al campo, a salir de la ciudad, claro, está el tema del virus Hanta, sí. Que lamentablemente, bueno, ha generado preocupación. Hay una campaña de prevención bien importante para esta temporada.
9: Sí, estamos todos desplegados como gabinete para poder hacer esta campaña de prevención del virus Hanta. Por eso decirle a quienes nos ven, quienes nos escuchan, que el virus Hanta es una enfermedad endémica. De hecho, el primer caso fue en la región en el año 1996. O sea, vive con nosotros, los alrededores. Nuestra región tiene esta particularidad de que la zona urbana y rural están prácticamente juntas. Y son todos los alrededores, por favor, rurales, quienes pueden transmitir
8: no
9: el virus.
8: No es solamente
9: Santa.
8: El cola larga.
9: No es solo el cola larga, eso.
8: Pero como que parece que la... No sé si no se sabía o la enfermedad ha ido mutando, porque antes solamente era identificado esta especie de roedor. Sí. Pero ahora ya son todos los roedores, pues se quedan dando vueltas.
9: Por lo menos, el Seremi de Salud, en una de sus capacitaciones que hizo, personal del SAC, me parece que es el que tiene sus animalitos en las cajas, y habían de cola larga, cola corta, pelo largo, pelo corto. Todos.
8: No hay que arriesgarse.
9: Todo ratón rural o silvestre, que se dice. Así que, por favor, precaución, si es que ve que hay caca de ratón u orina, tratar de no barrer en seco porque se levanta el polvo, eso uno lo respira, se puede contagiar. También se transmite por contacto estrecho, muy estrecho, para decirlo de una forma, persona a persona, por eso lo digo, es que no sé si por horario lo podemos decir, pero muy estrecho, e incluso a través de la saliva. Y en nuestra región, una forma de compartir es compartir el mate. Entonces, en la bombilla también hay que tener precaución. La idea no es alarmar, pero sí llamar a la precaución. Porque
8: yo creo que hay que cuidarse derechamente, ¿no?
9: Exacto, y el virus Santa es mortal, tiene una mortalidad que ya subió en la región a un 30-33%. Así que, por favor, a cuidarnos. Y si tiene síntomas, porque son como una gripe, como una influenza fuerte, y ha estado en contacto con caca de ratón, ratones, etcétera.
8: O sea, o en zona rural hay que tener...
9: Por favor, eso, dígaselo al médico, porque si está en una zona rural, va a ir a un consultorio, a una posta, y el médico de APS, le juro por Dios, que le va a agradecer que usted le diga que estuvo en contacto.
8: De todas maneras, hay que cuidarse, a prevenir, y además que, bueno, lo que veníamos comentando, ahora que llega la temporada de turismo, va a llegar también mucha gente, y gente que va a estar en los senderos, en los parques, en los campings, en todos lados.
9: Y se está también realizando una difusión bien importante en cuanto a la gente que trabaja también en el campo. Ahora que tenemos faenas.
8: Agrícolas.
9: Y tenemos faenas.
8: La cosecha, los animales.
9: Exacto, ahí también se está haciendo este control, esta fiscalización también por parte, ya sea de trabajo, con la Dirección del Trabajo y de la Seremi de Salud, para que asegurarse que también las empresas que contratan trabajadores les entreguen la implementación adecuada.
8: Por supuesto. Seremi de Gobierno, Bárbara Ortúzar. Hablamos de todos los temas.
9: Perdón si hablo muy rápido, pero...
8: No, pero ya todos los temas los hemos revisado. Sí. Muchas gracias por venir a la revista. No sé si queda algún otro tema por comentar.
9: No, pues siempre agradecerle a ustedes por el espacio. Supuesto. Siempre hay millones de temas. Acuérdense que vienen las fiestas. Coreset va a levantar su campaña. No, si va a tomar alcohol, no maneje. Estamos viendo ahí cómo podemos organizar que en las fondas ahí arriba, en el parque urbano, hayan disponibilidad de locomoción. Estamos trabajando ahí para poder brindar esa oportunidad.
8: Sí, pues yo creo que también es lo que usted decía aquí, la recomendación a cuidarse, a pasarlo bien en familia, no sobrepasar los límites, y por supuesto, si va a celebrar, mejor no conduzca.
9: Así que eso, pues. Muchas gracias, Manuel.
8: Gracias, Seremi. Nosotros vamos a la pausa, directores, y seguimos con más revista en día lunes acá en la Santa María.
0: Radio Santa María indica la hora.
1: Son las 5 de la tarde y 56 minutos.
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1: Son las 6:00 p.m. en punto.
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Ya, ahora sí, 6:05 de la tarde, por supuesto, estamos acá para acompañarles, comentar algunas noticias del quehacer regional y local. Hartas cositas, nada, pues ya estamos semana pre-18era. Lo importante es cuidarse, como decía la Seremi. Mucha gente que ya está, que ya tiene planificado su viaje, está contando las horas nomás para poder emprender viaje, ya sea dentro o fuera de la región. Siempre como este movimiento de enjambre de abejas que como que nos aceleramos, ¿no es cierto? Y no perdamos de vista lo importante. Hay que cuidarse, lo importante es pasarlo bien, disfrutar. No es la primera ni es la última fiesta que vamos a celebrar, entonces lo importante es que este día lunes, el día 21 de septiembre, estemos todos y podamos contarnos todos vivitos y coleando y sanos y salvos, por supuesto. Va a haber mucho movimiento, va a haber también está la fiesta, que seguramente ahí está, nos encontraremos muchos como en tantas otras oportunidades en el parque urbano ahí a la celebración tradicional de nuestras fiestas patrias como corresponde, pero como les comentaba siempre, lo importante es cuidarse, compartir, eso es lo importante. Muchos viajando, llegando y saliendo de la región. Vamos a revisar alguna de las noticias, directora, y por supuesto, bueno, infaltable la noticia de la semana. Pero bueno, nada, vamos a ver hasta dónde llega. Dice: Fiscalía acusa al senador Calisto y pide su desafuero por fraude al fisco. La Fiscalía Local de Coyhaique presentó una acusación formal contra 8 personas imputadas por los delitos reiterados de fraude al fisco y fraude de subvenciones. Entre los acusados figura el senador Miguel Ángel Calisto en una investigación desarrollada junto a la Policía de Investigaciones de Chile. De acuerdo con el Ministerio Público, los hechos imputados al parlamentario se vinculan con la contratación de supuestas asesorías parlamentarias que no se habrían realizado. El perjuicio económico estimado para el Estado supera los 100 millones de pesos. La causa había registrado una acusación previa, sin embargo, el juzgado de garantía de Coyhaique dispuso reabrir la investigación para ejecutar diligencias solicitadas por las defensas, entre las que se incluyeron peritajes y toma de declaraciones a ex colaboradores del equipo del parlamentario. Al respecto, el fiscal regional de Aysén, Hernán Nivedinsky, explicó que las diligencias de investigación solicitadas por las defensas y realizadas durante el periodo en que la investigación fue reabierta permitieron corroborar y reforzar la tesis de la fiscalía que fundamentan la acusación en cuanto a que las supuestas asesorías parlamentarias jamás se realizaron. Junto con el escrito de acusación, el organismo persecutor activó la solicitud de desafuero contra el senador con el propósito de retirar la inmunidad parlamentaria y continuar con el juzgamiento penal respectivo. Con esta acción, la fijación de la audiencia de preparación del juicio oral quedará pausada a la espera de que lo determine el Tribunal de Alzada de Puerto Montt respecto de la procedencia del desafuero. Así que, nada, pues esta es una noticia que ya, ¿cuánto llevamos? Un año y medio, más, digamos, dimes y diretes. Pero como dice el dicho, no hay plazo que no se cumpla ni deuda que no se pague. Así que, por supuesto, nosotros y el Departamento de Prensa de Radio Santa María estará atento a cuáles serán los próximos pasos en el sistema judicial de esta causa. Que, bueno, sabemos que también tiene otras implicancias, porque algo escuchaba y leía en si se ocurre el desafuero del senador Calisto, van a variar los quórum parlamentarios, y eso es clave para las reformas que el actual gobierno quiere emprender, sobre todo en temas de seguridad. Y claro, hay preocupación porque, al parecer, si ya se generó el desafuero el año pasado cuando era diputado, lo más probable es que se corrobore ahora que es senador, y bueno, y hay más, digamos, el desafuero de manera en temas legislativos cambia la correlación de fuerzas en el Senado, y quizá yo diría que eso es lo que tiene más preocupado
a algunos que a otros, más que la causa misma que se está investigando y digamos se va a juzgar. Entonces, es un tema que por supuesto preocupa a nuestra región y que también tiene ribetas nacionales por lo comentado. Así que seguiremos atentos al devenir de esta causa. Eso es, 6:10, seguimos en la revista en Santa María.

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Ya, seguimos acompañándoles, por supuesto, a esta hora de la tarde. Esquinazo de Cueca, dice, Dal, vamos a las fiestas patrias, cómo no. Ya se vienen los desfiles. La chicha en cacho, los saludos, por supuesto, el embanderamiento de la ciudad. No se lo olvide comprar una buena bandera chilena ahí en los chinos para que pueda poner y cumplir con lo que Dios manda. Mentira. Dice Coyay que ya vive el mes patrio, la mañana de este lunes 7 de septiembre en la intersección de las calles Bilbao y Cochrane. Ahí en el municipio se realizó el tradicional esquinazo de Cueca, actividad que dio inicio a las celebraciones de fiestas patrias en nuestra comuna. La actividad organizada por la municipalidad a través de la Oficina de Cultura y Patrimonio en colaboración con el Servicio Local de Educación Pública reunió a autoridades comunales y regionales, además de niñas y niños de distintos establecimientos educacionales, quienes disfrutaron de la música, las tradiciones y por supuesto los pies de cueca. Desde el municipio destacaron la realización de esta tradicional instancia, una hermosa forma de comenzar estas celebraciones compartiendo aquello que nos une y transmitiendo nuestras costumbres a las nuevas generaciones. Que viva Coyhaique y que vivan nuestras tradiciones, se expresaron. Por supuesto que sí, así nomás. Así que, por supuesto, los niños que engalanan nuestras calles y se preparan, han ensayado por lo menos un mes los pies de cueca. Así que no, muy bien ahí con la celebración de los estudiantes

cursos en todo el país. Corfo abrió las postulaciones al Diplomado de Formación en Bioeconomía para la Competitividad y Sostenibilidad de Sectores Productivos. Contempla 254 becas para profesionales en todo el país. La iniciativa busca fortalecer capacidades para incorporar innovación y nuevas formas de aprovechamiento de los recursos biológicos en los procesos productivos. El programa está dirigido a personas vinculadas a áreas como procesos productivos, gestión de recursos, manufactura, diseño de productos, sostenibilidad y eficiencia productiva. Entre otras disciplinas, la formación será online, permitiendo la participación desde distintas regiones del país. Para el director, de Corfo, Francisco Saldría, fortalecer este tipo de capacidades es especialmente relevante para regiones cuya actividad económica mantiene una estrecha relación con sus recursos naturales. Desde Corfo queremos acompañar este proceso generando condiciones para que el conocimiento y la innovación se traduzca en nuevas oportunidades para nuestras actividades productivas. La formación permitirá a los participantes identificar oportunidades de aplicación de la bioeconomía y desarrollar herramientas que puedan ser incorporadas en sus respectivos ámbitos de trabajo, contribuyendo a procesos de productivos más eficientes y sostenibles. Las postulaciones están abiertas hasta el 23 de septiembre, para que no se le pase la fecha, a las 3 de la tarde, a través de la página www.becascapitalhumano.cl, donde se encuentran disponibles las becas, requisitos y antecedentes del programa. Es bastante simple, yo ya postulé, así que en una de esas, como saben, nos encontramos ahí en la sala de clase. Ah, ojalá. Así que nada, es importante estar siempre adquiriendo nuevo conocimiento y facilitar los procesos productivos más eficientes, más ecológicos, más sustentables y más rentables, por supuesto. Ya, 6:18, seguimos en la revista acá en Santa María.

Ya están los Vázquez, por supuesto, de nuestros créditos locales, que espero, al menos, que debiesen estar en la parrilla del Festival de Verano, ¿cierto? Son nuestros créditos locales, pero parece que a ellos no les gusta mucho la televisión, y el festival, como es televisado, parece que ahí tenemos un tema, pero son nuestros embajadores musicales de la región de Aysén, y si esto se va a transmitir a todo el país y al mundo, debiesen estar ahí haciendo el aguante con todos, ¿eh? Imagínense, con 30.000 personas apoyándolo, no, la revientan, así que ojalá puedan estar presentándose en la próxima versión del Corazón de la Patagonia. Ya, seguimos revisando otras noticias a propósito de emprendimiento y celebración. Domingos en Aysén reúne más de 150 emprendedores en la Plaza de Armas, con una amplia variedad de productos, artesanía, gastronomía, actividades para toda la familia. Este domingo comenzó en Puerto Aysén la iniciativa municipal denominada Domingos en Aysén. Domingos dominicales, como decía alguien ahí. Propuesta que busca transformar el primer domingo de cada mes en una jornada de encuentro, recreación y promoción del emprendimiento y el comercio local. La actividad se desarrolla en pleno centro de la ciudad, con la instalación de carpas en Plaza de Armas, donde más de 150 emprendedores presentan sus productos y trabajos, abarcando áreas como artesanía en madera, lana y otros materiales, además de pinturas, literaturas, productos nuevos y distintas alternativas elaboradas por emprendedores de la comuna. A esto se suman carros de comida y food truck, permitiendo que quienes visiten la plaza puedan disfrutar de una oferta gastronómica mientras recorren los distintos puestos y participan de las actividades. El alcalde Luis Martínez dijo, destacó la convocatoria alcanzada durante este primera jornada y adelantó que la iniciativa irá incorporando nuevos emprendedores y actividades durante los próximos meses. La autoridad comunal explicó que el objeto de esta propuesta trascienda Puerto Aysén y se convierte en un atractivo para vecinos y visitantes de distintos puntos de la región, incluyendo Mañiguales, Puerto Chacabuco, Islas Huechas, Coyhaique y otras localidades. Por supuesto que sí, si esto es permanente. Yo, bueno, hace tiempo que no voy, pero siempre recuerdo que me llamaba mucho la atención esta feria de artesanos que se hace ahí en un pueblito en Argentina, en el Bolsón. Estoy hablando hace 20 años. Y cierran una calle y me imagino que todavía se hace. No paso por ahí antes de la pandemia, en 2020. Y claro, mucho movimiento local, una cultura local, la artesanía, la convivencia. Bueno, ellos tienen una onda bien hippie ahí en el Bolsón, que viene de antes, pero ¿por qué no replicar a través de estos encuentros esta cultura del comercio, del intercambio, de las ferias locales, que es muy bonito? A la gente, a los visitantes les gusta mucho, a los emprendedores locales también les sirve para vender sus productos, o sea, es interesante. Bueno, eso se va a replicar ahora en septiembre acá en el Parque Urbano. Mucho entiendo, emprendedores van a estar, y seguramente también en octubre, así que eso es, ahí está la receta del desarrollo económico local. En este sentido, yo señaló que también se busca entregar espacios a emprendedores de otros sectores de la comuna, al tiempo que se proyectan actividades en sus propias localidades. La iniciativa también pretende convertirse en un apoyo concreto al turismo y al comercio, generando mayor emprendimiento, mayor movimiento durante los fines de semana y motivando a los establecimientos comerciales a extender sus horarios de atención. Desde el municipio esperan que Domingos en Aysén se consolide como una actividad permanente durante el primer domingo de cada mes, mientras se evalúa incorporar nuevas propuestas durante los restantes fines de semana. Está bien, pues ahora viene el turismo, viene el verano, el clima, y además que si llueve a los de Aysén les da lo mismo, que lluevan. Así que bien ahí Aysén y sus emprendedores y emprendimiento. 6:26, seguimos en la revista.

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1: Son las 6 de la tarde, 29 minutos.
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0: Ya está la Shakira con Ciega, Sorda y Muda, ¿eh? Oye, el municipio de Coyhaique contará con servicio de grúa y parqueadero para retirar vehículos que incumplan la normativa. El Consejo Municipal aprobó por unanimidad la contratación del servicio que apoyará las fiscalizaciones y permitirá retirar vehículos con documentación vencida, además de camiones, maquinaria y otros móviles mal estacionados. ¡Qué buena! ¡Por fin! Era ya necesario tomar medidas ante el desorden vehicular de nuestra ciudad. El Consejo Municipal de Coyhaique aprobó por unanimidad la contratación de un servicio de grúa y administración del parqueadero municipal, medida destinada a reforzar las labores de fiscalización y ordenamiento vial en la comuna. La prestación permitirá apoyar los procedimientos desarrollados por Carabineros, Ministerio de Transportes y la Municipalidad. A todos esos que se estacionan arriba de la vereda, que creen que tienen estacionamiento gratis, ocupando el espacio de los peatones, que se los lleven a todos, de una. De acuerdo con la información municipal, el servicio permitirá retirar de circulación vehículos que no cumplan con las condiciones establecidas por la normativa, entre ellos aquellos con documentación vencida, sin permiso de circulación o revisión técnica vigente. También podrán ser retirados móviles que presenten modificaciones o adaptaciones que no ajusten a las disposiciones actuales. Hay un Instagram mal estacionado Coyhaique, que es impresionante lo que uno ve, pero está ahí. Y la verdad es que ya es parte de la cultura local nomás. La medida considera además el retiro de camiones, maquinaria y otros vehículos que se encuentren mal estacionados en distintos sectores de Coyhaique. El alcalde Carlos Gatica explicó que la nueva prestación entregará una herramienta adicional para las fiscalizaciones y permitirá actuar frente a situaciones que afectan el uso de calles y espacios públicos. La administración municipal indicó que la iniciativa busca ampliar los mecanismos disponibles para intervenir frente a vehículos que incumplan la normativa y situaciones que afectan la movilidad y seguridad vial. Tras la aprobación del Consejo Municipal, el nuevo servicio de grúa y parqueadero se incorporará a las herramientas de fiscalización disponibles en Coyhaique. Creo que un parte mal estacionado está como en 50.000 pesos aproximadamente. Y esto es porque lo he conversado con muchos automovilistas. Dicen, bueno, un parte son 50 lucas, pero si me estaciono todo el mes, me sale más barato pagar el parque que seguir estacionándome en cualquier parte donde no estacionado, ¿no es cierto? Entonces, yo creo que debiese reforzarse y aumentar las multas para aquellos que incumplen la normativa. Porque, claro, al final la multa sale más barata que, o el castigo sale más barato que no cumplir, entonces, o que cumplir. Entonces, son temas ahí, por supuesto, opinables, pero que, bueno, en la medida que sigue aumentando nuestro parque automotriz en la ciudad, las calles se van estrechando, se va corriendo el cerco como de la indolencia, de la mala educación, de no respetar las normas. Y bueno, el municipio y las instituciones públicas tienen que tomar medidas. Así que, bien por este nuevo servicio de grúa y parqueadero municipal para el retiro de vehículos que incumplan la normativa. Seguimos revisando noticias a esta hora de la tarde, 6:41, la revista en Santa María.
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Ya, Ciencia y Turismo se unen para transformar el relato de Aysén Patagonia. Guías y operadores turísticos participaron en un seminario que incorporó conocimientos científicos sobre geología, flora y fauna e historia del territorio para enriquecer las experiencias de quienes visitan la región. Por supuesto, ahora que ya estamos a puertas del inicio de la nueva temporada, hay que estudiar, pues, hay que leer las guías, hay que prepararse. Y ese es parte del trabajo de las organizaciones de turismo, dice la ciencia. Llegó al relato turístico de Aysén con el desarrollo del seminario Ciencia y Conocimiento para el Turismo, iniciativa que reunió a guías, tour operadores, investigadores y servicios públicos con el objeto de integrar información científica al trabajo que se realiza con visitantes en el territorio. La actividad fue impulsada por la Seremi de Ciencia y Tecnología, Conocimiento e Innovación de Aysén junto a la agrupación gremial Todos por Turismo, y permitió abordar aspectos relacionados con la geología, la flora, la fauna, ecosistemas y historia regional, buscando transformar el conocimiento generado por la investigación en relatos turísticos comprensibles y rigurosos. El Seremi de Ciencia, Gabriel Pérez, destacó la importancia de conectar el conocimiento científico con sectores productivos como el turismo. El seminario, dice, contempló la salida de terreno, además del sector de la Cascada de la Virgen, donde las y los participantes pudieron abordar directamente contenidos asociados a la vegetación, la flora y fauna y características geológicas del entorno. Desde Senatur, Claudio Montesino destacó la importancia de fortalecer la relación entre ambos sectores para ampliar las experiencias disponibles en la región. Por su parte, Rolando Toledo, de Aysén Navegable, valoró la actividad como un punto de partida para profundizar el trabajo conjunto entre especialistas y quienes desarrollan actividades turísticas. Toledo dijo que uno de los principales desafíos es transformar el conocimiento especializado en relatos accesibles y significativos para las personas que visitan Aysén, permitiendo que comprendan mejor el territorio y puedan transmitir posteriormente esa experiencia. La actividad forma parte del trabajo de articulación que desarrolla la Seremi de Ciencia para acelerar el conocimiento científico generado, acercar el conocimiento científico generado en la región a distintos sectores y contribuir a su utilización. Bueno, el otro día estuvimos conversando acá con tour operadores de Brasil a propósito de este FAM Tour, que permite a empresas operadoras de Brasil acercar la oferta turística de la región, porque ellos son los que traen paquetes turísticos. Así que bien por este trabajo conjunto de acercamiento, de formación de guías locales, y también el trabajo que realiza Senatur de estar promocionando en el extranjero nuestro destino Aysén Patagonia, que ya se prepara con todo para una nueva temporada turística, con un aeropuerto, avanza el pavimento. Una buena noticia, ahora tienen que solamente llegar los turistas y cuidarse, por supuesto, de la transmisión de enfermedades, que por supuesto va a ser una preocupación esta temporada que ya comienza. Seguimos en la revista en Santa María, 6:48.

Oye, nos gusta hablar de turismo acá en la revista. Estaba leyendo una noticia que publica La Tercera esta hora a propósito de los turistas brasileños. Ustedes saben que, bueno, los centros invernales de Chile, a propósito del invierno y la nieve, son un punto muy atractivo para los brasileños, porque ellos vienen, como conversábamos el otro día, vienen buscando nieve, frío, a la inversa de nosotros, porque nosotros buscamos playa, calor, sol. Y por lo tanto, cada invierno los centros de Santiago principalmente se inundan de muchos brasileros, que no son pocos, así que visitan intensivamente todo lo que son los centros de en Santiago, en Chillán, que a propósito de ayer hubo un lamentable incendio de un hotel grandote ahí en el Terma de Chillán. Pero bueno, a propósito de eso, dice, la dulce obsesión de los turistas brasileños en Chile. ¿Por qué compran tanto San Enús? Esto sí que es raro, dice. Si bien muchos llegan al país atraídos por los centros de esquí de la capital, también han ganado notoriedad por otra particular afición durante sus visitas, el chocolate San Enús, elaborado por Nestlé. Mira, interesante acotación, porque en realidad el cacao es de climas tropicales, si de algo deben saber los brasileños, debe ser de chocolate y café. Chilenos en redes sociales han registrado esta tendencia y han mostrado cómo algunos turistas brasileños compran varias barritas de este tradicional chocolate con leche chileno. Una de las principales razones de la popularidad del chocolate, según los propios usuarios de redes sociales, serían sus almendras enteras. Mira, esta particularidad habría convertido al San Enús en uno de los productos que algunos turistas brasileños buscan durante sus visitas a Chile. Aunque el San Enús también puede encontrarse en Brasil, la barra de 250 gramos, dice, puede alcanzar un precio cercano a los 121 reales, o equivalente a los 22 mil pesos chilenos, al cambio actual. En Chile, esta misma barra puede encontrarse en un supermercado por 7 mil pesos. Ahí está entonces la razón de por qué le gusta tanto el San Enús chileno. Más barato, tres veces más barato. ¿A usted le gusta el San Enús, directora? Más o menos nomás. ¿Le gusta el San Enús? ¿Eh? ¿O prefiere el trencito? Los dos, por igual, muy bien. Dice, el chocolate de San Enús se ha posicionado como uno de los recuerdos o souvenirs gastronómicos más demandados por turistas brasileños que visitan el país. La tendencia visibilizada activamente a través de registros en redes sociales como TikTok muestra visitantes adquiriendo volúmenes significativos. Ah, esto ya es un vicio. De esta barra de chocolate con leche y almendras enteras para llevar de regreso a su país de origen. El fenómeno de consumo ha llamado la atención de los usuarios locales debido al alto impacto de la disponibilidad del producto en puntos de venta estratégicos. En redes sociales han reportado episodios de desabastecimiento. Chuara. Recurrente este clásico confite en supermercados de alta afluencia turística en la capital. Así que tenemos desabastecimiento del San Enús en Santiago. Hay que apelarse entonces. Vamos a ir ahí a la esquina. Eso es dato freak a propósito del turismo brasilero que andan buscando los San Enús en Chile. 6:55. Vamos al último tema, directora, del día de hoy. Y volvemos ya para nuestra despedida.

0: Ya, y una mala antes de irnos, dice: tensión entre Estados Unidos e Irán, dispara el petróleo, diésel subirá cerca de 100 pesos previo a las fiestas patrias. Así que para ir a preparando los bolsillos y planificándose o replanificando, dice: el petróleo vuelve a quedar bajo presión alcista durante los últimos días. El Brent se situó en torno a los $97 por barril, mientras que el WTI ronda los 92. La presión, la nueva escalada, la principal razón, dice, la nueva escalada de tensiones entre Estados Unidos e Irán y los conflictos geopolíticos. Desde ya, algunos analistas anticipan que el informe de precios de NAP fijado para este miércoles elevará los precios de los combustibles, lo que fue ratificado por el viceministro de Economía y Minería, Daniel Mas. De esta manera, esta semana corresponderá traspasar una tercera alza consecutiva de los valores de los combustibles, que los analistas sitúan entre 35 y 40 pesos para la bencina y entre 80 y 100 pesos para el diésel. Y después nos preguntamos por qué baja la encuesta. Eso, nos vamos. Muchas gracias, directora. Nos vemos mañana. Que tengan una linda tarde. Chao, chao.
1: 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Radio Santa María indica la hora.
2: Son las 7 de la tarde, un minuto.
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Son las 7 de la tarde, 20 minutos.

0: 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Son las 7 de la tarde y 30 minutos. 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
1: Son las 7 de la tarde y 32 minutos.
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0: Muy buenas tardes, queridos amigos y amigas de Radio Santa María de Coyhaique. Aquí nos encontramos nuevamente en este lunes ya del mes de septiembre para compartir juntos estas semillas de espiritualidad salesiana en el programa Tierra Buena de los Salesianos Cooperadores de la Comunidad Seferino Namuncurá, siguiendo a nuestro ejemplo joven, ser útil a mi gente, como decía Seferino. Y saludamos a toda la radio y al Padre Luis que nos permite este encuentro, este momento, agradeciendo a Dios la posibilidad de estar vivos y seguir viviendo en alegría y en gracia de Dios. Así que saludos a todos y todas, y también a Soledad que está aquí. Hola Soledad, ¿cómo te va?
1: Hola Dari, ¿cómo estás? Un saludo también para ti, para nuestros auditores y para quienes lunes a lunes se conectan de una u otra forma para acompañarnos en esta media horita.
0: Así es. Bueno, sí. Y felicitaciones porque hoy hicieron la grabación de tu clase para la evaluación docente, que todo vaya bien, y también para todos los que se están en este año evaluando, los docentes que se están evaluando, que es una práctica linda, interesante. Y con muchos nervios, y muy demandante, con muchos nervios, así que bueno.
1: Sí, hay muchos colegas, pero como tú dices, desearle lo mejor a cada uno, porque cada profesor coloca lo mejor de sí para su estudiante, entonces es bueno que eso también se vaya visibilizando.
0: Así es.
1: Que ánimo para todos y todas, y cada uno.
0: Que tiene, claro.
1: Y bueno, tú decías que estábamos en el mes de la patria.
0: Empezamos
1: el mes de la patria y vamos a ver cómo vamos, pues, en este mes con tantas cosas que están pasando. Pero yo creo que lo principal es, como tú decías, agradecer que estamos vivos, y nosotros particularmente que podemos vivir en esta linda Patagonia, que es una expresión maravillosa de lo que es la geografía de nuestro país. Así es que agradecer a Dios esta posibilidad, porque no todo el mundo tiene la posibilidad de vivir
0: en medio de la naturaleza.
1: En medio de la naturaleza y poder aprender otras formas de relacionarse, otras formas de ayudarse.
0: Y la gracia de la contemplación para aquellos que les gusta, desde la distintas postales que tiene la región, encontrar el sentido más profundo de su vida, ¿no? Creo que la meditación y la contemplación son lindos factores, sobre todo en este tiempo que empieza a florecer toda la vida nuevamente. Sí, así es.
1: Bueno, así que un lindo mes de la patria. Tú tienes ahí una noticia para los profesores de religión relación al postítulo.
0: Hay una con la Universidad Católica de Temuco y el Vicariato Apostólico de Aysén. Hace varios tiempos queremos hacer un postítulo en la mención en la enseñanza religiosa escolar católica. Así que a todos aquellos profesores y profesoras que deseen formarse en este espacio curricular, que es muy interesante y muy apasionante y desafiante también en estos tiempos que van surgiendo, se pueden inscribir con la Universidad Católica de Temuco y el Vicariato como para poder hacerlo y para poder informarse, porque es algo muy, muy interesante tener otro espacio curricular, como para poder dar clase, como para poder ofrecer también un espacio de reflexión y acción para todos los chicos y chicas de la región. Así que aquellos que deseen pueden escribir a educacion@iglesiadeaysen.cl para mayor información.
1: educacion@iglesiadeaysen.cl,
0: esa es la dirección de correo electrónico en donde el encargado de educación podrá responderle a todas las preguntas necesarias para esta formación. Así que
1: quizá subrayar, Darío, que es una mención, por lo tanto usted puede ser profesor con alguna especialización o profesor de general básica,
0: claro.
1: Qué sé yo, de matemática
0: o diferencial,
1: de historia,
0: educación diferencial,
1: claro, y hace este postítulo y tiene esta mención, entonces también lo habilita para eventualmente poder dar clases de religión. Muy lindo, una muy linda experiencia que ya la hicimos años atrás, y vale la pena, porque se aprende mucho, se crece mucho como persona, se comparte con otros colegas, ahora que estamos hablando mucho de estos trabajos compartidos, colaborativos.
0: Sí, todo es todo online, no es presencial, sino que online, aprovechando toda esta instancia, así que no hay que viajar. Las personas que están más alejadas de Coyhaique, por ejemplo, se pueden unir vía conexión de internet. Entonces, a partir de ahí también resulta más fácil eso.
1: Qué bueno.
0: Bien. Así que invitados, invitadas todos y todas.
1: Pases el dato. educacion@iglesiadaicen.cl.
0: Exactamente.
1: Para que nadie se lo olvide. Oye, bueno, nosotros, como nuestra comunidad de salesianos cooperadores, está muy inspirada en nuestro ceferino. Nuestro amigo Jorge Toro nos envió.
0: Sí. Saludos a don Jorge.
1: Sí, nos envió un relato, ¿verdad? Sí. En que cuenta cuando Gardel, el gran Carlos Gardel, ¿verdad? Y Ceferino Namuncurá compartieron el mismo colegio.
0: Mira.
1: Lo voy a leer porque si no nos vamos a alargar mucho, pero dice: hay encuentros en nuestra historia que parecen salidos de una novela. En el colegio Pío IX de Almagro, la historia hizo coincidir a dos muchachos que, con el paso de los años, ocuparían un lugar muy especial en la memoria de todos: Carlos Gardel y Ceferino Namuncurá. Ceferino había ingresado al colegio en 1897. Carlos Gardel llegó en 1901 como alumno de la Escuela de Artes y Oficios. Ambos integraron el coro del colegio y, según la documentación difundida por la ciudad de Buenos Aires, llegaron a concursar para ser la primera voz. Y aquí aparece una de esas hermosas historias que quedaron en la memoria del colegio. Se dice que el vencedor fue Ceferino. Es importante aclarar algo. No se trató de un concurso de tango, sino de canto. Tampoco tenemos documentación que permita afirmar qué canciones interpretaron. Por eso, prefiero dejar la anécdota exactamente en el lugar que corresponde, como una tradición vinculada a aquel concurso de canto. Lo que sí está documentado es que ambos fueron alumnos del Pío IX y que integraron su coro. Y de aquella historia nació una frase que todavía hoy nos hace sonreír: para ganarle a Gardel hay que ser un santo. Porque aquel muchacho que, según la tradición, habría superado a Gardel en aquella competencia, años después sería conocido como Ceferino Namuncurá, el lirio de las pampas. Dos muchachos, un mismo colegio, un mismo coro, dos destinos extraordinarios. Uno se convertiría en el zorzal criollo, el otro en el primer beato de origen mapuche de la Argentina. Y mucho antes de que el mundo conociera sus nombres, sus voces se encontraron en aquel colegio salesiano de Almagro.
0: Muy bien.
1: ¿Qué te parece?
0: Qué bueno el relato. Sí, sí.
1: Está lindo, ¿verdad?
0: Está bueno para que todos nuestros auditores, las personas que nos siguen después, que hay mucha gente, sepan un poquito este relato de Ceferino y Gardel, que estuvieron juntos en el Pío IX, en Buenos Aires, aquí en ese lugar, y muchas otras cosas que son muy muy muy lindas de decir, ¿no? Así que, gracias, don Jorge.
1: Y de encuentros se trata el programa de hoy día, porque tengo anotado otro encuentro que me enviaste aquí, a ver si lo podemos compartir con nuestros auditores, de Santa Teresa de Calcuta y los salesianos, y un potente mensaje que ella le da a los salesianos.
0: Sí, encontré en el ANS un relato fue la vida de la fundadora de las Hermanas de la Caridad con los salesianos, ¿no? Entonces, se dice que ella, cuando estaba en Calcuta, de alguna manera el primer contacto documentado entre la madre Teresa y un salesiano se remonta al 7 de octubre de 1950, en los inicios mismos de la misión de la hermana Teresa. Fue el padre Attilio Colussi, párroco de la Catedral del Santísimo Rosario de Calcuta, que era salesiano, quien pronunció la homilía durante la misa de profesión religiosa de las primeras dos hermanas misioneras de la Caridad.
1: Ah, mira, qué lindo.
0: Entonces, a partir de ahí, él siguió siendo como el padre espiritual, los acompañó en las confesiones también, desde el inicio del origen de las hijas de la Caridad, ¿no? Entonces, se extendió durante mucho tiempo, y un momento muy fuerte fue en 1984, el 17 de mayo en Roma, en el marco del encuentro de los capitulares, capítulo general 22.
1: De los salesianos.
0: De los salesianos, que donde estaba el padre Vigano, para guardar como el texto más denso y citado de aquel vínculo. La madre Teresa habló con gratitud del sostén que los salesianos ofrecían a sus hermanas, sobre todo en Calcuta, y definió la vocación salesiana como este hermoso don de Dios de ser portadores del amor de Dios.
1: Pero también dice allí que el punto de unión, que la madre le dice a ellos, que el punto de unión entre ustedes, entre los salesianos, sí, y nosotras, es precisamente este, los pobres.
0: Exactamente, sí. O sea, hablando de que Don Bosco, que es el fundador de los salesianos, tuvo, y esta familia, tuvo un gran amor por los pobres, vio siempre a Jesús en ellos, y no por un acto de fe, sino por una convicción profunda que tenía, ¿no? Entonces, a partir de ahí hay todo un relato de cómo después los salesianos en la India, y la madre Teresa, esta santa, tuvieron mucha, y siguen teniendo mucho contacto a partir de mucho tiempo y muchas obras
1: que comparten
0: juntos. Ellos se ocupan de los varones y las hijas de la Caridad de las mujeres. Y como dijo la madre Teresa, precisamente a los capitulares salesianos en 1984, y con esto vamos terminando esta información, invocando la intercesión del fundador del oratorio, San Juan Bosco debe estar muy contento al ver que su congregación conserva este honor por los más pobres entre los pobres. Entonces, me gustó porque el 5 de septiembre fue la fiesta litúrgica de Santa Teresa de Calcuta.
1: El sábado.
0: Exactamente, el 5 de septiembre fue la fiesta de ella, ¿no? Recordándole a la muerte, pero bueno, y su legado y todo lo que significó, ¿no? Yo creo que la madre Teresa, a cualquiera que la pudimos ver, te impulsaba, era una mujer pequeña,
1: muy
0: física, física,
1: sí, sí,
0: pero con una fuerza, un ímpetu, de un torbellino y una energía que te llevaba por delante, ¿no? Como un tornado, apasionada por sus cosas. Bueno, yo creo que los santos son esas cosas, ¿no? Que te apabullan con esas convicciones que tienen. Bueno, creo que es un buen recuerdo por la madre, y también para seguir trabajando en este llamado de trabajar por los pobres. A veces uno escucha trabajar por los vulnerables, ¿no? Como para maquillar un poco el tema de los pobres, o lo que el Evangelio dice, el pobre, ¿no? O como Jesús lo llama, los pobres. Entonces, no, el pobre que tiene pobreza, que en la definición todos somos pobres y necesitamos de Dios, ¿no? Pero hay algunos que son más pobres que pobres, y eso también hay que decirlo y seguir trabajando y luchando por la justicia social y por los derechos de aquellos que son más abandonados y más dejados de lado. Así que, bueno, eso.
1: Gracias por compartir esto, Darío, que nos hace a todos bien. Por una parte, para recordar a la madre Teresa, pero otra parte, por no olvidar este amor de predilección que tenía Don Bosco, uh-huh, por los jóvenes más pobres, y que los que somos salesianos o no, o queremos seguir las huellas de Don Bosco, no tenemos que olvidar.
0: Uh-huh. Así es.
1: Después, también para compartir con nuestros auditores, tengo acá el lugar de la canción. Hoy día tenemos un video, vamos a volver a Ceferino.
0: Así es, porque al final del el mes de agosto se realizó en Chimpay la famosa peregrinación, caminata, celebración, que dura varias noches y varios días, a Ceferino Namuncurá. Entonces, vamos a compartir con ustedes un relato que se va a escuchar, pero también se puede ver para aquellos que lo siguen por las redes, de la gente que participó en este encuentro y que también se lo hemos compartido al padre Luis para que lo pueda ver, y le ha gustado mucho al obispo. Así que
1: bueno, ahí va, corre video.

0: aquí estamos celebrando los 140 años del nacimiento de Ceferino.
1: Muy contentos de poder compartir un año más de nacimiento de Ceferino, compartir con todos los peregrinos, con todos los creyentes, con todas y todos los rionegrinos y quienes nos vienen a visitar de distintos lugares del país. La verdad que es algo muy, muy nuestro, muy fuerte, muy rionegrino. Bueno, y fundamentalmente de todos aquellos que cada año venimos a agradecer lo que Ceferino ha hecho o hace por nosotros.
2: Una gran fiesta, aparte de todo el país, y la presencia del Valle Medio, bueno, son mis ovejas, muy lindo también, y realmente venir a Ceferino es entender que si vos le das el corazón a Dios, tenés que dárselo a tus hermanos. No hay una verdadera religión si conmovidos por el testimonio de Dios no vamos al hermano. Y eso es lo que nos enseña Ceferino, ser útil a nuestra gente.
3: Ceferino nos regala de verdad una buena fiesta, y una fiesta con la participación de muchos, con la participación de un pueblo. Por eso una fiesta, porque 140 años que Ceferino nació aquí, en esta tierra de Chimpay, en esta tierra rionegrina, en esta tierra patagónica. Así que fiesta, y fiesta porque hubo mucha presencia de jóvenes.
4: Ceferino nació santo, fue esa persona que hoy le brinda todo sin preguntar quién es y sin mirarle la cara. Somos una comunidad que venimos a hacer nuestra cultura, que antes estaba nuestro lonco Jacinto, mi padre, y hoy estoy yo, porque él me entregó su legado. Lamentablemente nuestro lonco se fue con un problema cardíaco que no lo pudo superar y se nos fue de este mundo, pero él dejó su legado, que somos nosotros.

0: Hola, abuela, ¿cómo le va?
1: Bien, bien. Bueno, contenta de estar acá.
0: ¿Siempre viene a Ceferino?
1: Todos los años.
0: ¿Desde cuándo?
1: Hasta que pueda, desde hace muchos años. La paso bien, pero me trae muchos recuerdos. Puedo ver mi hijo que ya no está.
0: Y siempre para pedir y agradecer.
1: Sí, siempre para pedir y agradecer.

0: 8 años que quería venir. Bueno, ahora me fui a estudiar, ¿no? Y mi abuelo tiene los caballos ahí en el campo, en la japonesa. Así que decidí venir. Él me hizo el aguante, bueno, mi tía, mamá de las casas. Sí, por fe, para hacer una promesa y vamos a ver si podemos venir todos los años, seguir.
1: ¿De Patagonia?
2: Bueno, vino solo, en grupo, con amigos.
1: Con amigos, en colectivo.
2: En el caso suyo, para pedir, para agradecer.
1: Para pedir, por mi mamá, por una prima.
3: También vengo a agradecer, a pedir, también para todos, no solamente para que estemos bien todos.
2: ¿Viene a Chimpay desde hace muchos años?
3: Venía de cuando estaba en Fortín Mercedes, en Pedro Luro allá, también. Sí, bueno. Como tenía 6 años, por ahí.
2: ¿La pasa bien? ¿Le gusta?
3: No, sí, hoy es un día muy, muy especial, para todos. Sí.
2: Bueno, con frío, ¿no?
4: Sí, con frío.
2: ¿De dónde?
4: San Antonio Este, pero estoy estudiando en General Roca.
2: Bueno, ¿siempre de venir a Ceferino?
4: Sí, de los 16 años, que es como algo que tenemos ahí en el pueblo de San Antonio, de los jóvenes, de venir acá, estar todo el día el sábado, y bueno, compartimos como jóvenes, salimos al predio a predicar, también a misionar, a disfrutar y esto, compartir el festejo, la vida.
5: Yo soy en realidad de Salta, pero me vine hace 3 años a vivir a Roca. Es mi primer año y es una linda experiencia y muy interesante, y aprendí muchas cosas, la verdad, de acá.
6: Yo en realidad soy de Tucumán, pero vivo en General Roca desde el año pasado. Y es la primera vez que vengo, porque bueno, hace un año que estoy en el grupo joven de la parroquia. Es muy lindo, muchos mensajes, mucha reflexión, muy lindo.
7: Vos que naciste santo.
8: Bueno, ahí estaba Ceferino, estábamos en la imagen de lo que nos había enviado de aquellos lados. Así que la gente que de alguna manera comparte y sigue adelante con esta devoción, ¿no? Me gustó mucho varias cosas, ¿no? La gente mayor que va todos los años, hay mucha gente que va todos los años a Chimpay para agradecer, para pedir, ¿no? Y los jóvenes, hay muchos jóvenes que están ahí que de alguna manera se unen a esta devoción y que acompañan de distintos lados a pesar de que hace frío, ¿no? Porque a finales de agosto también en la Patagonia y en la Pampa, que donde no hay un árbol, también hay que hacerlo, ¿no? Había uno que decía que venía de Pedro Luro, de Fortín Merced, ahí estuvieron los restos un tiempo
9: de Ceferino,
8: ¿no? O ahí están los restos, no, estuvieron un tiempo los restos de Ceferino, pero es bastante lejos como para llegar hasta allá, hasta Chimpay, en la Patagonia Argentina, pero qué bueno, ojalá. Y había un que te decía yo con alguna símbolo significativo de la infancia misionera.
9: Sí, hay una chica ahí que entrevistan que es de la infancia misionera.
8: Por los pañuelos,
9: el color del,
8: ¿no?,
9: pañuelo, las piochas que lleva ahí, todo eso es de la infancia misionera.
8: Habría que hacerle un desafío a la infancia misionera para llevar a los chicos y chicas más grandes a Chimpay, ¿no? Y que hagan una...
9: Organizar eso para un año sería muy bonito.
8: Claro, porque podría ser un momento muy, muy lindo, muy significativo también para los chicos de aquí, compartir con otros chicos, con otra gente. Además, es una experiencia muy, muy significativa, ¿no?
9: Tú decías que son varios días en definitiva.
8: Claro, porque empezaba con un domingo, pero empezaba más o menos, yo creo que son 3 noches. Y hay una noche
9: ¿En la noche se hace algo o se duerme? ¿O hay celebraciones?
8: Hay celebraciones, pero también hay... Una noche se hace contra el fogón, ¿no? Y se come, se comparte, está la sopa, no sé qué día, pero es cuestión de ponerse de acuerdo o preguntar bien cómo se hace. Tenemos con personas conocidas que nos pueden decir a ver cómo se hace,
9: cómo
8: dónde
9: hacer
8: se
9: el
8: duerme.
9: Contacto, organizar eso. ¿Dónde sería bonito?
8: Porque sería una interesante forma de también hacernos presente en ese lugar, ¿no? Para compartir y para vivir esta experiencia con Ceferino y la gente, toda la gente que participa, ¿no?
9: Y fíjate que ahí hay un, no sé si es un sacerdote el que habla, pero el tema de seguir a Cristo y no servir a tu pueblo.
8: El párroco. ya, del párroco.
9: Ahí está. Y que es muy propio eso de Ceferino, ¿no? El querer ser útil a tu gente es porque tú descubres el valor del servicio, descubres, ¿verdad?, el camino, digamos,
8: claro,
9: del servicio evangélico.
8: Si no, si amas a Dios, es imposible que no ames a los hermanos.
9: Exacto.
8: O sea, no hay forma. Y Ceferino te enseña eso, ¿no? O sea, ser útil a mi gente es porque precisamente, ¿no?, descubrió el amor de Dios, pero no se quedó ahí, sino que eso lo impulsó a buscar forma para ayudar a los demás. La forma que encontró, que tenía, que era, y bueno, y siguió adelante a pesar de todas las dificultades que tuvo y de la enfermedad que tuvo.
9: Claro, ¿no? Y él encontró que la mejor forma en su tiempo,
8: claro,
9: de servir a su pueblo era ser sacerdote. Por eso quería ser también, como sacerdote quería servir.
8: Quería servir a su pueblo, claro.
9: A su pueblo.
8: Que sí. Bueno, que hoy también en nuestra iglesia es necesario revalorizar el tema de la pastoral juvenil con una fuerte injerencia en la pastoral vocacional,
9: sí,
8: ¿no?, para que se descubra el servicio a los demás, la vida como servicio a los demás, sea donde Dios nos coloque, ¿no?
9: Claro.
8: No significa que todos tengan como ese cura o monja, ¿no?, pero también el servicio en el matrimonio, en la profesión que uno tenga, eso se hace, es un servicio, pero cuando uno lo encuentra y le da sentido a la vida,
9: sí,
8: y alguien también te lo muestra o te va ayudando para que vos puedas ir creciendo en eso.
9: Y Ceferino tiene el tema de que, como él especifica a su gente, ¿verdad?, él quería volver a su lugar de origen, sí, a su pueblo. Yo pensaba también en todos los chicos y jóvenes que salen de Coyhaique y se van a...
8: De la región, digamos.
9: De la región y se van a la universidad, a prepararse. Algunos vuelven, ¿no? Otros no. El otro día me atendió un doctor que es de acá, ¿no? Y conocemos otro doctor más que también es de acá.
8: Así es.
9: Y entonces son personas que vuelven y quieren prestar un servicio también a su gente. Yo encuentro que también eso es muy muy lindo y ojalá muchos jóvenes quisieran volver, ¿verdad?, a su región para justamente desde ese lugar profesional que ellos van eligiendo poder prestar un servicio también a su gente.
8: Así es porque también en la región necesitamos personas que vivan el valor de la caridad, el valor de la entrega a los demás, desde lo que uno va viviendo, ¿no?
9: Desde lo que es esta región. Porque ya la conocen, qué sé yo, conocen las
8: grandes virtudes.
9: Las grandes virtudes, la cultura de todas las personas de acá, entonces.
8: Y las grandes mañas.
9: Y las mañas también, que son muy simpáticas.
8: Como en todos lados, ¿no? Como en todos lados hay grandes cosas y grandes mañas, pero sí, es verdad, pero es lindo descubrir la presencia de Ceferino como un joven. Yo creo que siempre lo insiste el obispo, como un joven del lugar, de la Patagonia y de los pueblos originarios.
9: Claro.
8: ¿No? Y que Dios también va haciendo su camino en medio de las cosas que vamos haciendo nosotros, que a veces creemos que somos los mejores, y Dios va haciendo otras cosas desde otros lugares, ¿no?, que nosotros no creemos posible. Pero bueno, qué bueno que podamos compartir este tiempo de iniciando este mes con la alegría de lo que nos deja Ceferino y que nos impulsa para vivir todo lo que tengamos que vivir, ¿no?
9: Claro que sí. Bueno, tú teníamos nosotros ahora
8: La Magnífica Humanitas.
9: La Magnífica Humanitas para seguir analizando unos numeritos que justamente se relacionaban con todo el tema educativo.
8: Exactamente.
9: Pero se nos fue el tiempo, así que yo creo que lo dejamos para la próxima.
8: Así es.
9: Para la próxima semana, y allí vamos a desarrollar mejor estos numeritos de la Magnífica Humanidad en relación a la educación. Así que yo me despido, Darío, te dejo a ti para que te despidas,
8: bueno,
9: de nuestros auditores.
8: Muchas gracias por este tiempo que hemos compartido, que Dios nos siga acompañando a lo largo de esta semana, laboral, familiar, educativa, todo lo que tengamos que hacer. y nos encontramos la próxima semana para compartir estas píldoras de espiritualidad salesiana. Un abrazo oratoriano para cada uno y cada una. Chau.
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12: Radio Santa María indica la hora.
13: Son las 8 de la noche, un minuto.
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13: Son las 8 de la noche y 3 minutos.
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0: ¿Cómo están todos? Bienvenidos a esta última edición de Mensajes a la Comunidad. Funeraria Los Angelitos, ubicada en Avenida Eusebio Ibar, 811 en Puerto Aysén y calle Los Pilcheros, 136 en la ciudad de Coyhaique, comunica el sensible fallecimiento de quien en vida fuera Rosa Isabel Vargas Cofré, que en paz descanse. Acaecido el día sábado 5 de septiembre de 2026 en el Hospital Regional de Coyhaique. Su velatorio está siendo realizado en Campo Lindo Arroyo, El Gato, sin número, y su funeral se realizará el día martes 8 del presente, comenzando con un responso a las 12 horas en el lugar antes mencionado, y finalizando este se dará rumbo al cementerio de Villa Arroyo El Gato. Mayor información al número 971-386340, firma Funeraria Los Angelitos. Honramos la memoria de sus seres queridos con dignidad, respeto y calidad. Familia Martínez Torres invita a una santa misa en recuerdo de su querido hermano Cecilio Martínez Torres, que en paz descanse por cumplirse 2 años de su partida. Siempre vivirás en nuestros corazones. La misa se realizará el día martes 8 de septiembre a las 19 horas en la capilla de la catedral. Agradecemos la compañía, afirma la familia Martínez Torres. Aviso a las comunidades para este 6 de septiembre. Con motivo de la fiesta parroquial de la Virgen de los Dolores, la parroquia de Coyhaique tiene el agrado de invitarlo a usted y su familia los días 10, 11 y 12 de septiembre a un triduo de oración de la Virgen de los Dolores en la capilla de la catedral a las 18:30 horas y terminamos con la misa a las 19 horas. La parroquia de Coyhaique avisa que el domingo 13 de septiembre se realizará Quasimodo, visita a los enfermos y llevándoles la comunión. Saliendo a las 8:30 horas desde el frontis de la catedral, visitando a los enfermos del sector y hospital, culminando con la misa a las 11 horas. Se comunica a los feligreses de la parroquia de Coyhaique que el domingo 13 de septiembre se realizará solamente misa en la catedral a las 11 horas con motivo del aniversario de nuestra parroquia. Se invita a una ultrella, concierto de oración, en las manos del Padre Camino de Misericordia y Vida, domingo 13 de septiembre a las 17 horas, Capilla San José, calle Victoria con Errázuriz. Se invita a traer alimentos no perecibles, esto en ayuda de nuestros hermanos más necesitados de nuestro sector. Y atención vecinos de Coyhaique, Edelicen informa que por trabajos de ampliación y mejoramiento de sus redes deberán suspender el suministro eléctrico en los siguientes horarios y sectores. El jueves 10 de septiembre de 2026 entre las 9:30 y las 15:30 horas comprende los sectores Villa Los Glaciares, calle B, Glaciar San Rafael, calle D, calle 2, Glaciar Quintín, General Baquedano, Glaciar San Valentín y Glaciar Queulat. Edelaysen solicita tomar las precauciones necesarias para disminuir los efectos que esta suspensión de suministro pudiese ocasionar, aislarse de la red pública si posee un inversor o grupo generador, evitando someter a nuestros trabajadores a riesgo de electrocución. En caso de que los trabajos finalicen antes de los horarios programados, las instalaciones serán energizadas para recuperar el servicio a la brevedad. Edelaysen lamenta los inconvenientes y le recuerda que está trabajando para dar un mejor servicio. Llegamos al final de Mensajes a la Comunidad de este día lunes 7 de septiembre. Que tengan todos muy buenas noches.
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1: Son las 8 de la noche, 29 minutos.

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1: Son las 8 de la noche y 32 minutos.
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